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Arratsaldeon denori, bienvenidos una vez más aquí a Aitzen Escena, el programa de músicas diferentes. Bueno, después de esta Semana Santa que hemos tenido con un poco de descanso también por mi parte, pues debido a eso traigo aquí una especie de mix, una especie de cóctel, pero en este caso de fusionadas, de canciones de jazz fusion, y más que nada es una excusa para poner un disco que he redescubierto en este viaje que he hecho por tierras británicas, ya que pues estando allí, claro, como se salió de la Unión Europea, pues digamos que no tenía acceso a internet todas las veces que quería, con lo cual para poder escuchar música pues he tenido que tirar de música que tenía descargada en el móvil, que no es poca, pero entre esas músicas he reencontrado un disco que tenía ahí abandonado hace tiempo de un grupo llamado Auracle, y en este caso el nombre del disco se llama Glider. Creo que este disco es de un grupo estadounidense. Ya lo siento, porque me encanta también traer un poco de información, ¿no?, sobre toda esta gente que traigo y estos grupos, artistas y demás, pero en esta ocasión ha sido

Así empieza este pedazo de disco, Glider, de Oracle, como he dicho antes, pero bueno, voy recordándolo de vez en cuando. La verdad que sobre todo quiero aprovechar este programa para escuchar música. Como no hay mucho que mencionar de los grupos porque no hay mucha información, pues vamos con la siguiente canción. En este caso estamos escuchando el disco en orden. Estamos en la cara 1 o en la cara A de lo que sería el vinilo, el original. Hemos escuchado la canción A1, Columbia Bubblegum, y ahora vamos con el A2, que sería Tom Thumb.

Esto era Tom Thumb. Vamos ahora con la siguiente canción, que es la homónima al disco, que es Glider. Y luego vamos a ir con la otra canción de esta cara A del vinilo, que sería Snowfan, con apóstrofe ahí al principio. Así que vamos con Glider y con Snowfan.

Esto han sido Glider y Snowfan, del disco homónimo de Oracle, Glider. Ahora empezamos con la cara B del vinilo. Y desde luego no tiene nada, no tiene ningún desperdicio como la cara A. O sea, la verdad que este es un disco bastante, bastante chulo. Desde mi punto de vista está muy, muy guay. Buenas fusionadas en los 70. Así que es, para mí, desde luego, la mejor época que hubo, sobre todo con esta música. O sea, hubo ahí un despliegue y una cantidad de grupos y de música tan bien hecha que es que no tiene ningún desperdicio, pero nada de nada. Así que por eso, para eso está este programa, para también, por si no conocéis estas músicas o se os habían olvidado que estaban ahí, pues bueno, para descubrir y disfrutar entre todos nosotros, ¿no?, de estos discos, de estas canciones. Vamos ahora con la cara B de Glider, de Oracle. Vamos con la primera canción, el B1, que sería Sleazy Listening.

0: Esto ha sido Sleazy Listening.
1: Ahora vamos con la siguiente canción del disco, que sería Kids Stuff. O sea, las cosas son los asuntos de los niños. Si la traducción no, si no estoy fallando en la traducción, pero bueno, Kids Stuff.

Esto ha sido Kids Stuff, con el apóstrof justo después de Kids. Y ya vamos finiquitando este disco. Sé que estamos a mitad de programa. Para todo aquel que acaba de sintonizar en Eguzki Irratia, estamos aquí en Aitzen Ezdena. Y en el día de hoy tenemos aquí un popurrí, un poco de fusionadas, de jazz fusion, sobre todo en los años 70. Y centrándonos sobre todo en un disco que he redescubierto hace relativamente poco, redescubrir, que es de un grupo yankee llamado Auracle, y cuyo disco, el que estamos escuchando, es Glider, de 1978. Y lamentablemente, lo dicho, como he dicho al principio del programa, ha sido imposible encontrar información sobre este grupo, porque parece ser que hay un artista yankee también llamada Auracle, actual, y bueno, pues la única información que sale sobre ella, no sale nada sobre este grupo. Pero bueno, pasa mucho con estos grupos de fusion de los 70, intentas encontrar un poco de información y es prácticamente imposible, porque no la hay, no la hay. Lo único que encuentras igual es algo en Discogs, o alguna página así especializada, pues eso, en vender discos o en vinilos y demás, o casetes, de todo un poco, ¿no? Pero si no, no hay manera de encontrar información de estos grupos, con lo cual es a veces incluso suerte encontrarte con joyas así y decir, ¡buah! No sé ni quiénes son, pero cómo me gusta esta música, y siempre está ahí, ¿no? Ahí guardadico, y de vez en cuando sale a la luz otra vez y lo disfrutamos aquí entre todos. Vamos ahora con las dos últimas canciones del disco, que sería She's a Me y Sartori. Vamos a escucharlas del tirón, y así con eso concluimos el disco, pero no el programa, ya que vamos a escuchar alguna que otra canción dentro de este maravilloso género que es el jazz fusion. Vamos con She's a Me y Sartori. Y finiquitamos Glider, de Auracle.

Vaya manera de acabar un disco. ¡Qué, qué barbaridad! ¡Ostras! Es que, claro, estoy escuchando este disco, no sé, una o dos veces en esta semana, porque ha sido como, ¡ostras! Se me había olvidado que existía esto. Pero es que es escuchar el final ahí, a toda la caña ahí, apoteósico perdido. y es una pasada, para mí es una pasada. Pero bueno. Vamos para adelante. Vamos a aprovechar este ratico que nos queda de programa para seguir escuchando un poco más de Fusion. Vamos ahora con un artista igual un poco más conocido, Bob James. Pero en este caso vamos a escuchar un tema que seguramente no sea tan conocido, que es el de Westchester Lady. Vamos a ello.

vamos a ir ya acabando el programa de hoy con las fusionadas del día. Pero bueno, no será la única vez que vayamos a escuchar este tipo de música, que para mí es de mis favoritas y me gusta compartirlo, ya que normalmente no tenemos la oportunidad de escuchar esta clase de canciones o estos estilos más allá de ponerse a buscarlos. Normalmente, como bien se ha dicho y como es la premisa de este programa, estas canciones no las vas a escuchar generalmente en un bar, ni en una discoteca, ni demás espacios, ¿no? Con lo cual, para eso estamos. Vamos con una última canción, en este caso llamada Automatic Man, del grupo Suria, que yo creo que son franceses en este caso. Ahora mismo no sabría decir exactamente el año, pero es de los 70, como mucho principios de los 80. Pero bueno, vamos con esta canción que tiene unos nombres bastante relevantes: Didier Lockwood, Sylvain Luc. Hay gente bastante potente aquí en este disco. Pero bueno, vamos con esto. Terminamos el programa. Nos vemos. Bueno, nos vemos, nos escuchamos la semana que viene. Como siempre, los viernes. Los jueves a las 7 de la tarde y los viernes a las 9 de la mañana, aquí en Eguzki Irratia, la radio libre de Iruña. Es que el Mila Unitz, Menegotegatik, Ta Cusco Gara. Adiós.

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El tiempo en Pase Aleku, temperaturas 18 grados en Iruña, 18 grados en Altsasu, 18 grados en Agoitz. Predicción meteorológica, despejado con algunos intervalos de nubes altas por la tarde. Temperaturas en aumento con máximas que alcanzarán los 36 grados de forma generalizada y pueden alcanzar los 39 grados en la ribera del Ebro. Vientos flojos variables. 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

Continuamos con los titulares de Nice. La odisea del superviviente en un túnel de Nepal sano y salvo 10 días después. Cuando ya parecía no haber supervivientes por la catastrófica riada del Nepal, un trabajador ha sido rescatado con vida tras quedar atrapado en un túnel. Ella ha luchado por su vida con éxito durante 10 días. Muere el hombre tiroteado en Baracaldo por un móvil supuestamente machista. Un hombre de 48 años ha fallecido después de resultar herido de gravedad tras recibir un disparo desde un vehículo en la localidad vizcaína de Baracaldo. Una persona ha sido detenida posteriormente por estos hechos en Amurrio. El móvil podría ser machista. Benguvir presenta un plan para desplazar a 1,86 millones de palestinos de Gaza en 7 años. El ministro de Seguridad Nacional de Israel ha presentado un plan para expulsar de Gaza a 1,86 millones de palestinos, la práctica totalidad de la población. La flotilla alerta del estado de salud del preso Wael Nawar tras 17 días de huelga de hambre. La Global Sumud Flotilla ha alertado del grave deterioro de salud del activista tunecino Wael Nawar en su 17º día de huelga de hambre. Ante el riesgo para su vida, reclama su liberación y ha convocado movilizaciones internacionales para los días 5 y 6 de septiembre.

Continuamos con los titulares de Noticias de Navarra. La jueza deja en libertad provisional tras 21 meses en prisión al empresario navarro que estafó con criptomonedas. Daniel Valdés, sin pasaporte, queda libre a la espera de juicio de no haber ya riesgo de fuga. La instrucción que confirma el desvío de fondos a cuentas personales suma 147 perjudicados por 1,8 millones. El primer pleno del curso del Ayuntamiento de Pamplona aprobará las 252 viviendas de Anelier. La actuación urbanística permitirá concluir el paseo con nuevos espacios verdes y arbolados, zonas comerciales en los bajos y nuevos locales dotacionales. La alcaldesa de Estella Lizarra suspendió el pleno y salió junto con su grupo de UPN a la calle para participar en una concentración de apoyo a Ceuta. Permanecieron 30 minutos fuera del pleno, dejando al resto de los partidos a la espera de su reingreso, sin que el ayuntamiento hubiera aprobado su participación en el acto. Plaga silenciosa en Pamplona. El escarabajo araña coloniza el casco antiguo y se expande ya al ensanche. Pisos, bares, comercio y hasta colegios sufren la aparición de miles de ejemplares. La presencia de insectos crece desde hace 2 años y se cronifica por el calor prolongado. Los vecinos buscan cómo frenar el avance de estos bichos que se confunden con las temidas chinches y garrapatas.

Con los titulares de Diario de Navarra, cerramos la lectura de la prensa local. El calor extremo regresa a Navarra. Estos son los lugares en los que se esperan 40 grados. Las temperaturas irán en ascenso desde este viernes 4 de septiembre, por lo que la Agencia Estatal de Meteorología ha activado avisos amarillos y naranjas por altas temperaturas. El Pleno de Huarte rechaza las palabras del párroco. Unanimidad en el rechazo a las palabras sobre la crisis migratoria de Ceuta. Pamplona consolida el comedor comunitario para mayores en Echavacoy. Estas son las condiciones y las tarifas. El servicio que se prestó en marzo en Echavacoy como prueba piloto sale ahora a licitación desde octubre hasta junio. 5 días a la semana a 4 euros la comida. Una mujer agredida por su hijo de 15 años tras retirarle el móvil por un castigo. La mujer presentaba lesiones visibles, según señala la policía, que indica que la víctima trasladó su intención de denunciar los hechos.

Iniciamos con los titulares de El País, la lectura de la prensa estatal. Sánchez se abre a la autoría de Marruecos para rebajar la presión. El gobierno es consciente de que ha perdido la batalla de la opinión pública, pero insiste en que no puede desatar un conflicto sin pruebas. El PP tacha de delirante la comparecencia de Sánchez y reclama más policía y presencia militar. Ultimátum a la solidaridad. Mañana no habrá comida para 250 mujeres y niños. Los vecinos que llevan un mes ocupándose de migrantes se plantan ante la delegación. Continuación los titulares de La Vanguardia. Sánchez se queda solo ante el señalamiento del Congreso a Marruecos. El presidente no ve pruebas contra Rabat, pero si surgen dice que será contundente. La causa de Ceuta en la audiencia activa el choque del gobierno con el Poder Judicial. El gobierno salva el boicot de Madrid a la financiación e intenta recuperar la iniciativa.

Iniciamos con público la lectura de las cabeceras digitales. Sánchez intenta reconducir la crisis con gestos hacia Ceuta y el compromiso de que actuará si se demuestra que Marruecos está detrás. Periodista de Televisión Española, profesión de riesgo en protestas de la derecha. Nos daban patadas en las espinillas para que no se viera en cámara.

Continuamos con los titulares de Infolibre. Los aliados de Sánchez le piden más firmeza con Marruecos y un discurso propio sobre seguridad. El socialista niega que esté protegiendo a Marruecos y acusa a la oposición y a los aliados de alimentar un relato sin pruebas. El Mediterráneo entra en la temporada de danas con los ingredientes para sufrir lluvias torrenciales intensas. La evaporación masiva de agua por el calor aumenta el combustible que alimenta las tormentas.

Continuamos con los titulares del diario.es. Los migrantes que entraron a Ceuta. Marruecos no nos envió, pero nadie nos frenó. La Fiscalía apoya que la Audiencia Nacional investigue la crisis de Ceuta.

Y con los titulares del Salto cerramos la lectura de la prensa diaria hoy en Pasealecu. Auge y caída de Cerimedo, el gran operador de la extrema derecha latinoamericana. Estratega y asesor de la extrema derecha en América Latina y España, socio de Javier Negre y una de las principales figuras de la internacional ultra, Fernando Cerimedo, cumple condena preventiva en Bolivia por los delitos de enriquecimiento ilícito e intento de asesinato. Asesinada por su pareja, borrada como víctima por ser una mujer trans. A comienzos de agosto una mujer fue asesinada por su pareja, pero su caso ha ido a parar a un juzgado ordinario porque era una mujer trans y no tenía adecuada su documentación. Es lo que denuncia la Asociación Trans de Andalucía, Silvia Rivera. La ley catalana facilitó que en 2023 no ocurriera lo mismo con Sandra. El Ministerio de Igualdad pide prudencia ante un caso en investigación.

Ese es adelanto de su nuevo disco, este tema Thunk. Este nuevo single que se siente como pasear con dos perros muy grandes, muy monos y muy loquitos. Ese es Thunk.

0: 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Iniciamos las entrevistas de actualidad del día. Nos atiende al otro lado del teléfono Lara Salceda, voluntaria de la ONG de No Name Kitchen, para hablar de lo sucedido en Ceuta y de la situación actual. Egunon, Lara.
1: Egunon, bye.
0: Bueno, No Name Kitchen, primero, bueno, nos gustaría saber un poco a qué os dedicáis, cuál es vuestra labor, Lara.
1: Sí, bueno, pues la No Name Kitchen está aquí en Ceuta desde el 2021, desde hace 5 años como proyecto. Entonces, viene haciendo, bueno, prestando ayuda humanitaria y haciendo un acto de denuncia y acción política en relación con la frontera sur de Europa y las políticas migratorias asesinas, ¿no? Esta ruta tan asesina que tenemos aquí en el sur de Europa.
0: Vosotras estabais haciendo ya, bueno, vuestro trabajo y de repente se suceden los acontecimientos. ¿Cómo vivisteis los hechos? Cuéntanos.
1: Sí, nosotras estábamos aquí desde, bueno, concretamente, normalmente el proyecto suele ser como 4 o 5 meses de estancia aquí. Yo estaba aquí desde principios de junio y bueno, vivimos pues esa entrada de tantas personas por aquí, por la frontera del Tarajal, y bueno, pues cambiamos un poco el modo de trabajo por la situación de emergencia, y pasamos de tratar de hacer actividades con los chavales que ya estaban por aquí, tanto en la calle como en el CETI, y prestando esa ayuda que teníamos, un poco de soporte jurídico, de actividades, de reforzar un poco el idioma y de ver un poco las necesidades que tenían los chavales, a cocinar, a cargar teléfonos, a comprar agua y repartirla sin parar, y bueno, a asistir la emergencia y la situación de necesidad del momento, ¿no?
0: Ha habido, bueno, y hay muchas teorías, participación del gobierno Marruecos, difusión de bulos por redes. ¿Cuál es vuestra opinión respecto a todo esto que se está diciendo?
1: Sí, bueno, por un lado, en el periodo estival aquí en el norte de África siempre ha habido esta entrada de más personas, ¿no? No es que haya sido algo nuevo. Es decir, que todos los veranos, cuando el clima acompaña, pues muchas personas intentan llegar de una forma más clara, ¿no? Que durante el invierno, el otoño, etcétera. Pero sí que es cierto que ahora pues ha habido una entrada muy muy grande de personas y obedece a diferentes factores, que tampoco es que tengamos una opinión y algo clarísimo de lo que ha ocurrido. Es cierto que las personas que ya conocíamos aquí y tal nos iban comentando que sí, que había esta idea de que se iba a poder pasar los días anteriores, y mucha gente subió hacia el norte de Marruecos y cruzó. O sea, esta idea se fundamenta, por un lado, en que ahí se publica esta sentencia del Tribunal Supremo, donde efectivamente se prohíbe ese pushback, ¿no? Esa devolución en caliente por el mar. Y esto, de alguna manera, pues sí que entra en contacto en la propia sociedad marroquí, del Magreb, etcétera, de las personas que suelen cruzar a nado. Entonces, esta idea, los últimos días antes del 30 de julio, ya estaba un poco instalada, la verdad. O sea, la gente sabía que por el mar no podía ser detenida, y entonces, pues sí, la última semana, algo así, empezando a llegar muchas personas a nado, como alrededor de 200, 300 cada día. Entonces, ahí ya se estaba viendo una entrada. Y bueno, el resto pues no lo sabemos, la verdad. Así que es cierto que muchas veces ocurre esto cuando hay una crisis diplomática entre países, y puede ser también, pero lo cierto es que vimos esas imágenes también fueron muy difundidas, que muchas personas abandonaban sus coches en la frontera, en el pueblo aquí junto a Ceuta, en Esmidec, abandonaban allí el coche y cruzaban sin ningún plan. La vimos al día siguiente, cuando cruzó toda esa gente, que muchísimos estaban sin ningún tipo de plan, sencillamente habían pasado porque sabían que se podía, ¿no? Entonces, Bueno, hay diferentes factores y tampoco tenemos algo claro, ¿no?
2: Bueno, y a día de hoy, ¿cuál es la situación? ¿Qué nos puedes contar?
1: La situación, la verdad, es que es muy, muy, muy tensa. Hay un bloqueo absoluto, o sea, porque actualmente hay muchísimas personas todavía en calle. Si bien es cierto que todas esas personas que entraron en el 30 de julio, muchas de ellas, como sabemos, volvieron, pero porque estamos hablando de que entraron 70.000, 80.000 personas, entonces de toda esa masa de gente muchas han vuelto, pero aquí en Ceuta actualmente hay miles y miles y miles de personas. Entonces, respecto, por ejemplo, por hablar de la infancia no acompañada, los menores están en calle desde hace un mes. Hay muy pocas personas que han conseguido entrar. Han puesto un recurso hace 2 días para niñas, un recurso por parte de la administración, pero hasta ahora la única alternativa que había para las menores era la organización popular del barrio del Príncipe, aquí un barrio junto a la frontera, que organizó una cancha de fútbol para poder tener un espacio cerrado de alguna manera con un cordón con las vecinas para que las niñas pudieran estar en un lugar. O sea, hay una dejación increíble, es imposible acceder al sistema, al procedimiento para la reseña, para la afiliación de las menores y para que puedan ir al recurso, ¿no? O sea, hay un bloqueo administrativo, hay una imposibilidad material de reseñar a una niña. Nosotras hemos intentado ir de acuerdo con el procedimiento con una menor a policía para que la reseñen, con una, con dos, con muchas, y no es posible. O sea, el área de menores de la Ciudad Autónoma de Ceuta puntualmente ha decidido que algunas menores iban a pasar a los centros de menores que ya estaban aquí, porque aquí en Ceuta hay 7 centros de menores, normalmente, quiero decir, una situación normal. Entonces, de una forma muy puntual han dejado pasar a algunas personas, pero hay miles de niños y también niñas en situación de calle. Lo que ha ocurrido es que en las primeras semanas muchas familias en muchos barrios han acogido a las personas en sus casas, pero eso ya también está empezando a bueno, vemos que ya vuelven a haber muchas niñas, ¿no? Y esto obedece a que las familias pues están volviendo a dejar en las calles a las personas y bueno, la administración no responde. Respecto a las personas adultas, lo mismo, o sea, hay una imposibilidad de solicitar de asilo, de hacer esa primera voluntad para solicitar protección internacional, de registrar tu solicitud de asilo, de tener la entrevista en frontera o en territorio para solicitar asilo. Es imposible, o sea, no hay recursos. Las personas están en situación de calle, no solamente ahí está esta imposibilidad de poder solicitar asilo, pero es que al mismo tiempo no hay un recurso. No hay un recurso habitacional, no hay un techo, no hay una comida, no hay una higiene, no hay nada. O sea, lo único que hay es un reparto por parte de las ONGs en cuanto a la comida. Está Cruz Roja repartiendo comida en la playa Trampolín, está Luna Blanca haciendo ciertos repartos, que es otra ONG vinculada a la mezquita Sidi Mbarek. Estamos nosotras que cocinamos, pero estamos atendiendo más como las zonas tipo el bosque y toda la calle y los lugares donde no llega la gente, de alguna manera, y la situación es verdaderamente dramática.
2: Denunciáis también, bueno, violencia, situaciones de represión, también habéis sufrido vosotras. Cuéntanos un poco algo de esto, Lara.
1: Sí, pues mira, ahora mismo son las 9 y... ¿Qué hora tenemos? Las 9 y 12 de la mañana. Nosotros aquí tenemos donde tenemos la casa, la sede, tiene una terraza muy grande, y ahora mismo estoy viendo unos militares como están bajando por una colina que tenemos aquí enfrente, buscando literalmente a las personas que están durmiendo. Entonces lo que está ocurriendo es que hay una brutalidad policial, militar, y también de grupos que se organizan de vecinas que son de extrema derecha y fascistas, que van a la casa de todas las personas que están en la calle. O sea, cuando cae el sol, y también hemos vivido durante el día, pero especialmente cuando cae el sol, hay una impunidad absoluta, hay una persecución a todas las personas que están en situación de calle, también menores. Les persiguen, les pegan, les insultan, les agreden. O sea, es una cosa... es terrible, es horroroso, no podemos hacer otra cosa que documentar. O sea, nuestra labor ha sido documentar y luego hacer acompañamientos a hospital y curas, etcétera. Pero quiero decir, hay tal magnitud de policía desplegada y de militares, o sea, la calle está militarizada absolutamente. También habréis visto, por ejemplo, que los supermercados están controlados por la Armada, también el hospital, en la puerta están los militares y hacen un filtro y una discriminación clarísima en función del color de tu piel. Puedes o no entrar en función de tu pasaporte, puedes o no entrar al supermercado, al hospital, o sea, con lo que eso supone claramente que es una vulneración de derechos fundamentales y libertades públicas clarísima. Pero todo esto está pasando. Entonces, la violencia está en la calle instaurada, está normalizada por muchísimas personas, y lo que ha ocurrido es que, bueno, cuando estamos presentes grabando al inicio, hace ya unas semanas, había de alguna manera cierto respeto, en el sentido de que cuando una persona blanca aparece y graba, intenta documentar lo que ocurre, ellos paran de alguna manera. O sea, hemos visto literal cuando de un tanque de militares sale un grupo de 8 corriendo contra otro grupo de personas en movimiento, contra los jarragas, los hermanos y hermanas que están aquí en la calle, y nos ven, ellos paran de hacer lo que... paran su misión, paran su acción, porque están siendo grabados. Esto fue al inicio. Después, hace ya una semana, que esto ya no importa en absoluto, también es en contra de nosotras, entonces hemos sufrido, pues eso, identificaciones varias, detenciones, etcétera, que no es importante, porque al final esto no va contra nosotras, la represión no, bueno, la sufriremos más o menos, pero esto va de, y el foco no hay que dejar de ponerlo en los derechos vulnerados de todas las personas que están en movimiento y de todas las personas que tienen sin duda derecho a un proceso justo en relación con su solicitud de asilo y de sus derechos como menores que están aquí, ¿no? Entonces,
2: Dime, la persona.
1: No, entonces, bueno, estamos un poco en esta dinámica de nosotras tenemos que seguir documentando todo esto, porque si no estamos ahí con las cámaras, la impunidad todavía es mayor, si cabe, ¿no?
2: Y la relación con la población ceutí, que era una población que en su momento se vio doblada, ahora mismo, ¿cómo está ese tema?
1: Sí, bueno, pues está muy, muy polarizado. Entonces, nosotras tratamos siempre de... O sea, aquí el sujeto político sin duda es la población, las vecinas de las barriadas, y tratamos siempre de tener contacto con ellas y estar en trabajo continuo y mutuo, ¿no? Entonces, bueno, Ceuta siempre ha sido un pueblo que está muy, muy dividido. Si tú paseas por aquí, ves una clara distinción entre cuál es el centro y el barrio y los barrios, bueno, donde están las personas blancas, y los barrios donde están las personas de otros orígenes y del norte de África verdadero, ¿no? Entonces, pues esto ya hay una distinción clarísima en una situación normal donde la ciudad sin duda pone sus recursos públicos municipales en un lugar y no en el otro. Entonces ahora esto también pues se ve más acentuado. Pero lo cierto es que muchas vecinas se han volcado y siguen volcándose para sostener y apoyar a las personas que están en movimiento. O sea, al final estamos hablando de humanidad, ¿no? O sea, estamos viendo a niños en la calle. Pues cualquiera puede ver a través de esos niños a sus familias, ¿no? Entonces, hay solidaridad, vemos apoyo mutuo, solamente que, claro, hay una situación, pues bueno, de miedo en parte y de mucha tensión que entendemos que los siguientes días irá desescalándose, porque de alguna manera también empieza el curso escolar, entonces todo tiene que encauzarse de alguna manera. Eso es lo que estamos como hablando con las organizaciones vecinales y con las otras organizaciones que vienen aquí trabajando desde hace mucho tiempo.
2: Y desde aquí, por decirlo de alguna manera, no sé cómo podemos ayudar, ¿qué nos pediríais?
1: Sí, pues bueno, difundir el mensaje siempre es muy importante, tener el discurso y difundir las noticias tal y como ocurren, porque claro, hemos tenido, como habréis seguido, pues muchos bulos que empiezan y esto coge una bola y una magnitud que pierde el horizonte, o sea, en el sentido de que a nosotras como organización nos han señalado como como, bueno, como organización que se dedica a repartir armas para soportar a las personas en movimiento y crear no sé muy bien qué. Entonces es importante siempre que alguien difunda el mensaje tal y como es y que las tareas de informativas se hagan de acuerdo con todos los códigos, ¿no? y con la verdad. Hay que abrir la ventana y decir si llueve o no y no alimentar un bulo. Eso en primer lugar. Y por otro lado, pues bueno, tenemos diferentes crowdfundings, porque, bueno, no hemos hablado de un tema, pero por ejemplo es el colectivo LGTBI y los colectivos muy vulnerables que están también en situación de calle. Entonces estamos tratando de soportarles y de crear espacios seguros para estas personas que son especialmente vulnerables en una situación como esta. Y tenemos por ahí un par de crowdfundings para poder soportar económicamente todo esto. Entonces, si alguien de alguna manera puede apoyar, pues genial, súper bienvenido.
2: Pues mía, es que Lara, por atender la llamada de Pase al EQ. Y antes de terminar, si quieres añadir alguna cosa más.
1: No, nada, eso, que siempre difundir el mensaje verdadero y que no pasarán, que no podemos dejar que los fascistas pasen tampoco aquí en Ceuta.
2: Pues lo dicho, que tengo mi agradecimiento y que todo vaya bien, Lara.
1: Bye, es que ricasco.

0: Las 10:36 de la mañana. Continúas escuchando en directo Pasealeku, el magazine de actualidad de Guzki Irratia. Continuamos con los contenidos del día, con las entrevistas de actualidad. Tenemos en los estudios de Guzki Irratia, en los micrófonos de Pasealeku, a Gorka Fernández de CGT para hablar de este inicio de curso sindical. Egunon, Gorka, gracias por atender la llamada de Pasealeku.
1: Aupa, egunon.
0: Bueno, nuevo inicio de curso, como se suele decir, a la vuelta del verano. Yo no sé si los veranos, bueno, es difícil, ¿no?, parar también la acción sindical. No sé si has podido descansar o has tenido que trabajar mucho.
1: Bueno, hemos disfrutado de unos buenos días de vacaciones, sí.
0: ¿Cómo se presenta este inicio de curso para el sindicato?
1: Pues bueno, se presenta un inicio de curso, un curso que va a ser bastante movidito, pues porque tenemos elecciones sindicales y negociaciones de convenios tanto en el sector público como en empresas privadas como Volkswagen. Y bueno, y continuar con las campañas que ya venimos desarrollando en contra de las mutuas que juegan con nuestra salud y contra los accidentes laborales y la precariedad laboral.
0: Recuérdanos un poco, vamos a incidir un poco en eso de las mutuas. La verdad que, bueno, el curso pasado, por así decir, incidisteis bastante, ¿no?, con una campaña, con un cómic, creo recordar. Cuéntanos un poco cómo está ese tema, cómo va a continuar esa lucha.
1: Pues bueno, seguiremos, hacemos una concentración cada 2 meses aquí al lado en Mercaderes, que aprovechamos también, o sea, hacemos la concentración para denunciar la siniestralidad laboral. Y aprovechamos también pues para difundir los cómics y distintos mensajes en contra de las mutuas, que al final pues bueno son las que vigilan tu salud laboral, por así decirlo, y la que nos castigan mucho y castigan al sistema público de sanidad, derivando muchas contingencias que deberían ser laborales a lo público.
0: Un caballo de batalla fuerte, ¿no?, ese de bueno, estar ahí enfrente de las mutuas.
1: Pues sí, es una lucha dura, pero que entendemos que es muy muy necesaria, porque al final, pues bueno, una vida sin salud, pues no tenemos vida. Entonces ellos trafican con nuestra salud.
0: La siniestralidad, como siempre, bueno, venimos de un año también duro en este sentido, como desde el sindicato CGT, ¿qué se podría hacer respecto a un tema tan bueno, tan duro?
1: Pues bueno, lo primero y fundamental, el concienciar a la clase trabajadora de que lo primero está la salud, de que hay que anteponer la salud a cualquier presión de la patronal. Al final venimos con unas cifras escalofriantes de tanto en cuanto a accidentes laborales como accidentes mortales en el trabajo. Tenemos un ratio bestial. En el Estado español en 2025 y 2024 estábamos hablando de dos muertos al día en accidente laboral. Son los datos escalofriantes y a eso hay que sumarle pues los datos que igual nos repercuten tanto de accidentes graves o muy graves, pues que dejan gente jodida ya de por vida.
0: Bueno, situación también, ¿no? Bueno, has comentado ya los convenios, ¿no? Está ese convenio de la Volkswagen, la situación en Volkswagen, las informaciones que vienen de fuera, ¿no? Con tantos despidos en Alemania, fuera de Alemania, ¿cómo se está viviendo todas estas informaciones en la fábrica, Gorka?
1: Pues sí que es un momento un poco raro, porque mientras, como bien dices, nos están llegando informaciones de una reestructuración bestial del grupo, tanto en Alemania como en el resto del mundo, están hablando de unos 50.000 despidos en Alemania y otros 50.000 a nivel mundial dentro del grupo. En Volkswagen Navarra parece que estamos ahora mismo en un oasis, pues con todos los anuncios de contrataciones para un futuro turno de fin de semana el año que viene. Que sí que es verdad que le están dando mucho bombo, pero lo que no están diciendo es en qué condiciones van a entrar esos compañeros a trabajar. Porque los que entren para trabajar solo en el turno de fin de semana, UGT, que es el sindicato mayoritario en la empresa, pues ya va diciendo que van a cobrar unos 1.500, 1.600 euros con las pagas extras prorrateadas. Cabe recordar que encima en Volkswagen Navarra hay 4 pagas extras al año, entonces ya tenemos una brecha muy grande con respecto a los compañeros que entran nuevos, por así decirlo, entre semana, con las categorías de ingreso que firmó UGT, que hay diferencias en el salario base de una persona que entra a una persona que lleva 2 o 3 años, pues estamos hablando de diferencias de 400-500 euros al mes, solo de salario base, y esto aún se va a acrecentar más con esta diferencia con los compañeros y compañeras que puedan entrar para el fin de semana.
0: Y luego siempre, bueno, ese oscurantismo, ¿no?, en las contrataciones, que muchas veces se denuncia, en este caso, ante esta nueva contratación de eventuales.
1: Bueno, ya es sabido por todos, yo creo que es vox populi en todo Nafarroa, ¿no?, y en Iruñerría sobre todo, que o entras afiliado por UGT y comisiones, tienes que entrar con el carnet entre los dientes, y los entran muy sujetos. La verdad que entran, pues eso, pasando por el aro de tener que entrar a los sindicatos mayoritarios, que al final son, como solemos decir nosotros en la sección sindical, el brazo armado de la empresa.
0: Venimos de un año con una huelga general. ¿Cuál sigue siendo la validez de este tipo de actuaciones, de los llamamientos a la huelga? Muchas veces, digamos que no sé si ha perdido un poco fuerza este hecho. Me gustaría que valoraras un poco. Creo que fue la del 17M, ¿no?
1: Eso es. Venimos, pues eso, de la huelga del 17M, que tanto LAB como ELA la convocaron para reivindicar un salario mínimo interprofesional para Euskal Herria, y a la cual nosotros nos sumamos en la fecha, pero con una convocatoria propia, pues para darle un poco más de... para darle más cobertura a más cosas, por así decirlo. Porque al final, sí, un salario mínimo propio pues está bien, pero pues vemos que la clase trabajadora, y sobre todo los más jóvenes, los que se están incorporando al mundo laboral, pues tienen más problemáticas en cuanto a trabajos precarios, acceso a la vivienda, el coste de la vida. Vemos como todo sube, los salarios no suben, y esto pues empieza a estar un poco insostenible. Luego, el tema de las huelgas, ¿sirven, no sirven? Bueno, pues lo que está claro es que si no peleas, no vas a ganar nunca. Si no peleas, no vas a ganar nunca. Entonces, pues bueno, nos sirve para ver que pues no estás tan solo, que hay gente que aún tiene ganas de movilizarse y de luchar por sus derechos.
0: Dentro de las movilizaciones, bueno, siguen siendo significativas, las has nombrado tú, precisamente las de la vivienda, ¿no? Ese va a ser otro de los caballos de batalla, me imagino.
1: Sí, tenemos, o vamos a empezar contactos con distintas asociaciones de vivienda, y es una cosa que también pues a nivel sindical no, nos preocupa, porque es uno de los derechos fundamentales que tenemos las personas, y está claro que aquí hay grandes grupos inversores que lo único que hacen es especular con la vivienda y dejar cada vez más difícil el acceso a la misma.
0: Y desde CGT, no sé qué, a la administración, o sea, ¿qué se le podría decir? ¿Cómo encauzar un poco también, ¿no?, ese apoyo también institucional en un momento dado, ¿no?, a la lucha de los trabajadores?
1: Pues todo lo que son las instituciones, los gobiernos, tienen que ayudar más. Tienen que ayudar y tienen que legislar y tienen que regular. Tienen que regular todo el tema de vivienda, eso le tienen que poner un freno, tienen que ponerle un freno. En lo que hablábamos de la siniestralidad laboral, lo mismo, no puede ser que inspección de trabajo, si una empresa incumple la ley de prevención y un trabajador se le mata, a esa empresa le cuesta 30.000 euros. Entonces, es lo que vale la vida de un trabajador para la administración, y a muchas empresas les puede salir muy rentable el no tener un plan de prevención adecuado. ¿Cómo puedes cambiar eso institucionalmente? Aumenta el nivel de las multas. Hacíamos una comparativa, que es igual, es un poco, las comparativas siempre sabemos que son odiosas, pero con los datos del 2024 teníamos más muertos en accidente laboral en el Estado que de tráfico. En cambio, la DGT recauda entre 15 y 20 veces más dinero que lo que recauda inspección de trabajo. Las multas de inspección de trabajo son ínfimas. Nosotros en Volkswagen denunciamos todos los meses, todas las semanas prácticamente, horas extras. Antes la administración, la inspección de trabajo, les ponía una multa a la empresa cada mes. Ahora ya les pone una multa anual. y es una multa que son 3.000 euros y encima les ponen un pronto pago con un descuento del 40%. Entonces, para una gran multinacional, por ejemplo, como es Volkswagen, pagar 1.400 euros de denuncia por meter horas extras ilegales, pues no es nada.
0: Y luego también dentro del trabajo, de la labor de CGT, también está esa labor, bueno, de difusión que tenéis preparado para este año. Cuéntanos un poco qué ideas tenéis respecto a esto.
1: Pues bueno, como otros años, allá por marzo o abril, haremos las jornadas de los miércoles libertarios, que son una serie de charlas los miércoles durante todo el mes, que bueno, todavía no se ha decidido cuáles van a ser. Y luego llevamos ya unos meses realizando todos los domingos en el sindicato de la Rochapea. Pues se le podría, bueno, una proyección de películas, sobre todo enfocadas hacia jóvenes migrantes, muchos en situación de calle, para que, bueno, pues también tengan un poco de ocio, un ocio que puedan entender su idioma. Y la verdad que está teniendo bastante buena acogida, pues con en torno a 10, 15 chavales que suelen venir al cine.
0: Pues Villasker, Gorka, por estar aquí en los estudios de Guzki Gatia, en los micrófonos de Pasealeku en este inicio de curso. Antes de terminar, si quieres incidir en alguna cosa más o hacer algún comentario.
1: Pues bueno, que la clase trabajadora, lo que he dicho antes, se conciencie mucho de preservar su salud y seguir animándoles a pelear y remar todos juntos para tener unas mejores condiciones laborales.
0: Pues reitero mi agradecimiento y que todo vaya bien, Gorka.
1: Vale, muchas gracias.
0: Escuchamos en Pasealeku a Womack Sisters, bueno, o sea, nietas de Sam Cooke, hijas del famoso Womack and Womack, sobrinas de Bobby Womack. Esto quiere decir que solo pueden hacer buen soul, que es a lo que se dedican las Womack Sisters y que bien también reflejan en esta canción.

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10:54 de la mañana, la edición de Pasaleku, esta del 4 de septiembre de 2026, toca su fin.

Concluimos esta hora en directo, la que va de las 10 a las 11 del mediodía. Os recuerdo que hay redifusiones de Paseo Lecu a las 5 de la tarde y a las 11 de la noche.

Nos despedimos desde el 107 de la FM en Iruña, desde el 91 para Iruñerría y desde nuestra página web www.guzki.eu, allá donde quiera que estés.

Nos despedimos también de quienes nos escuchan a través de nuestras emisoras amigas en Garrasi y Ratia para el Chasú, Estandi y Ratia para Iturmendi y Dati y Ratia para el Perú.

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Bueno, lo dicho, la edición de hoy no da para más. El lunes amenazamos con volver. Y es que, ahora.

Y estaba justo hablando de esto, de que a veces se me cuela algún anuncio. Lo dicho, estamos en Fiebre, el programa de hip hop de la Guski. Estamos ahora mismo en directo de 8 a 10. Mañana se repite de 12 a 2. Y luego en la web, en el momento en el que acabe el programa, pues estamos para cuando, cómo y donde queráis. En el 107.0, en el 91.0. Y hoy, pues, tenemos invitados. Tenemos invitados que son invitados, amigos, bueno, de todo, de todo. Ahora están como invitados, pero

0: Tía, Roberto, ya sabes que es el...
1: Sí, sí.
0: El gran EP que ha sacado nuestro gran amigo Erel, el Cuando Cae el Sol, y yo vengo un poco a hacer los coros musicales y radiofónicos.
1: Vale, perfecto, perfecto. Vienes bien acompañado siempre. Eso, ibas a venir con tu hermana, al final tu hermana no puede venir, que sé que te está acompañando o te va a acompañar en los directos, ¿no?
2: Bueno, sí, la verdad que mi tío, que es el que me ha inculcado esta cultura siempre, me ha dicho que siempre hay que tirar para casa. Y la verdad que tener a mi hermano, que es Asier, que es hermano de sangre, no como lo que digo de muchas veces, sí, de
0: bueno, hermana de sangre, y son idénticos,
2: sí, o sea, sí, son dos gotitas de agua. Y llevar a mi hermano, la verdad que me da toda la libertad de poder hacer cosas que siempre había estado un poco cohibido a la hora de, sobre todo, de compaginar horarios con Unai, con Cuñi, que es uno de los motivos por los que al final yo me lanzo, que ahora hablaremos, pero es uno de los motivos por los que me lanzo a este primer proyecto en solitario, que no tiene nada que ver con que estemos peleados ni con que nada, porque yo me sé historias que luego se rumorean por ahí y no tienen nada que ver con la realidad.
1: Lo que comentas, es el primer trabajo que haces en solitario. ¿Qué es lo que te ha hecho decir ahora quiero hacerlo? ¿Por qué ahora? O sea,
2: sí, es buena pregunta. El ahora es una manera muy fácil de responderla y a la vez muy complicada. El primer paso es el que yo paso una etapa dura en la que he tenido tanto bajón personal como musical, en el que yo parecía que íbamos a repuntar o incluso a despuntar, ¿no? Que nos hacemos una colaboración con Víctor Ruti, se junta un poco con el proyecto profesional que lleva Unai, como Unai Cantero, que es el ser periodista, en el que yo me siento más apartado, y obviamente estoy más apartado porque yo tengo mi trabajo y aquí cada uno tiene su pan. Y yo empiezo a ir a una terapia en la que a mí el psicólogo de primeras lo que me escucha es decir que necesito una oportunidad y es dármela. Y nace de eso, de ese aliento que ha sido siempre reprimido por mí mismo, de querer hacer muchas veces cosas, y no ya no solo con Unai Cuñi, sino porque él haga cosas o no, sino ya por mí mismo, de que me reprimo cosas, y es el momento de dar el paso en el que yo hablo con Vidi, empiezo en su estudio. La verdad que Aitor, por eso también ha sido una persona súper importante en este proceso, ya no tanto creativo sino personal, que es el que me abre las puertas del estudio. Al final, creo que Roberto, tú esto lo sabes más que nadie, que sí, cuando tienes tu espacio y tienes tu trabajo es cuando de verdad empiezan las cosas a crecer. Y ya cuando te das tu espacio y te das tu oportunidad es cuando se da el momento. O sea, es que es así.
1: Vale, es lo que... Bueno, yo me lo escuché el otro día en la presentación. Lo he escuchado varias veces. Y sí que lo que veo que son cinco temas. Son diferentes, pero todos tienen como... no sé cómo explicarlo. Son como muy personales.
2: Sí, eso sí, es verdad. El enfoque es totalmente introspectivo, la verdad.
1: El hacerlos tan personales, ¿no te da miedo? Siempre ha sido la historia de, buah, el rapero siempre, buah, soy el mejor, soy el...
2: Sí, es
1: la
2: verdad,
1: batalla
2: es
1: de gallos, es, sí, buah, sí, yo soy no sé qué.
2: Sí, sí.
1: Entonces, el hacerlo tan personal, el mostrarte... A ver...
2: Vulnerable.
1: Sí, vulnerable, palabra, o mostrar, sí, sí, tus debilidades, que no está mal, que yo he hablado contigo de esto muchas veces, que está,
2: sí,
1: guay.
2: Sí, sí.
1: ¿No te ha dado un poco de vértigo? ¿No te ha dado un poquito de...? Pregunto, ¿no?
2: Sí, 100%. O sea, al final, cuando... Es verdad que también me gusta también pisar sobre seco y es verdad que es mucho más sencillo ahora mismo. O sea, creo que ahora mismo es un momento en el que muchos artistas se han lanzado a hacer no justo lo que he hecho yo, pero sí que a dar otro tono al rap. O sea, antes creo que era como lo más común, era que tú hacías el ego trip, tú eras el mejor, tú ante todo, me tiro a todas las tías, soy el que más dinero tiene, soy el que más dinero hace la música. Sin embargo, ahora ha nacido una nueva rama que mola mucho y es en la que yo vengo de un barrio donde las cosas no son así. Yo, aparte de la vida de rapero, paso cosas que tú no las sabes. Y creo que también es verdad que es mucho más sencillo a día de hoy. O sea, creo que

0: tú igual te ponías en el momento en el que hace 10, 15 años, ¿no? Que es cuando se vivía otro tipo de cultura de hip hop. Y obviamente había mucha más confrontación. Entonces tú tenías que demostrar. Ahora es más, demuestro siendo yo mismo. Entonces, la verdad que abrirse da mucho miedo. Siempre da mucho miedo, pero ya no solo como eres, sino como Rubén, que es cuando empiezas a ver todo. Y sobre todo a mí me ha dado mucho miedo el no repetirme. No repetirme, porque al final es verdad que estás explicando un proceso de ansiedad, de un proceso de mejora constructiva, pero joder, al final creo que es muy complicado que en este año no hayan pasado cosas en las que yo me haya repetido. O sea, yo todos los días desayunaba, yo todos los días comía, que parece que aquí en este año siempre ha sido como subidas, bajadas, siempre como que se idealiza todo y todo parece un super cuento de el rapero que ahora llora, ahora disfruta, sube al escenario. No, o sea, he vivido una vida cotidiana, he tenido malos momentos y he tenido buenos momentos, pero como creo que mucha gente habrá tenido este año, entonces da a veces un poco de vértigo que te vayas a exponer y digas, joder, aparte de exponerme, lo que tengo que hacer es ser diferente. O sea, porque para contar lo que va a contar, o sea, para contarte todo el rato que he pasado malos momentos, pues es que igual no, tampoco soy yo la persona que tiene que decir eso.
1: Vale, o sea que también te ha servido un poquito este año, aparte, o sea, los temas han sido también un poco terapia, ¿no? Para...
0: 100%, 100%. Sí.
1: Desahogarte o,
0: sí.
1: O aprender sí. Más de ti o...
0: El tercer tema, que luego iremos igual si quieres tocando sí, no, uno por ahora, uno y tal,
1: iba,
0: pero...
1: Iba a poner ahora el primero, pero...
0: El tercer tema, que es el de En tu piel, ese salió de... Bueno, yo ahora, tú además lo sabes porque también compartimos un poco ahí de afición en... Empecé a hacer Sanda, que es como kickboxing juntado un poco con artes marciales y todo eso. Y la verdad es que el tercer tema sale de una tarde que he ido al gimnasio, estaba haciendo deporte, me he desahogado y yo como mi propia terapia, pues eso, pues mítica tarde que tus amigos no quedan, no sé qué, tú te quedas como sin plan, entonces antes estabas acostumbrado a poder quedar con tu novia y ahora no hay, ya no, te encuentras un momento de soledad y yo tiro ese desahogo y eso, o sea, la verdad que en eso queda, o sea, es una terapia personal en la que encuentro momentos de soledad y los soluciono o les doy una salida o una vertiente por ahí.
1: Vale, empezamos con el primer tema, si te
0: Venga,
1: parece.
0: Me parece perfecto.
1: Vale, voy a hacer una cosa. Espera, lo tenía por aquí.
0: Vamos a ir analizando barra por barra.
1: Vamos,
0: ¿no?
1: Sí,
0: ¿no?
1: Sí. Y además tengo aquí al especialista en analizar y en criticar.
0: Analítica.
1: Y además voy a poner, porque he visto que en YouTube están los temas sueltos, y luego hay uno que son los 12 minutos de los 5
0: sí,
1: temas.
0: Eso es.
1: Y el primero no empieza igual.
0: No empieza igual que en Spotify. Esa es una cosa que queríamos... que
2: lo
0: hablé con
2: .
0: Cuño. Sí, no, la verdad, la has clavado. No tiene mucha explicación. La explicación es muy sencilla. El disco que hicimos la última vez por parte de Lely Cuñi...
1: También empezaba algo parecido, ¿no?
0: Empezaba con audios de nuestros colegas. Sin embargo, este es como un audio mío a un colega que le podría poner hasta nombre y apellido, que siempre hablaba con Castro de estos temas y siempre como que le enviaba este tipo de audios, porque hemos pasado una terapia parecida casi simultáneamente, casi paralelamente. Entonces le pasaba este audio y como no queríamos recaer en... hacer lo que hicimos en el anterior disco, ni ya no solo por no repetirnos, sino porque cada vez que nos suena este tema en Spotify lo saltas, nosotros personalmente lo saltábamos y me daba mucha rabia porque es que el primer tema del disco de MVP, el que se llamaba MVP, que se titulaba MVP, joder, es verdad que no es nuestro mejor tema, pero me daba rabia porque el tema está guay, o sea, el otro día lo escuché saltando los audios y es que está guay y me da rabia de decir, joder, por culpa de meter este audio en Spotify, la gente lo va a saltar y no quería eso.
1: Vale, o sea que es un guiño al ángulo muerto, ¿no? O sea,
0: sí,
1: es un guiño.
0: Es un guiño, sí, eso es.
1: Vale, pues empezamos con el guiño, ¿te parece?
0: Venga.
1: Que es que a mí me ha gustado, o sea, es que me parece. O sea, es una manera de presentarte también, o sea, que
0: sí,
1: está guay.
0: Sí.
1: Es una manera de presentar el trabajo.
0: También por eso lo subías a YouTube, y es que creo que en Spotify y en YouTube hay dos tipos de oyentes. En Spotify creo que es el tipo de persona que yo ahora le estoy dando más importancia, que es el que te fideliza, es el que tú en Spotify tienes a un tipo de persona que te escucha diariamente, está ahí todo el día, le sigue saliendo, de hecho, no me suele gustar hacer esto, ¿no? Pero comparas cifras entre Spotify y YouTube, y así como en YouTube las cifras son igual menores, porque ahora mismo pues la plataforma ha caído, entras en Spotify y en Spotify las cifras se mantienen porque la gente sigue estando, sigue consumiendo. Entonces, también quería darle un poco de importancia a esa gente de Spotify de no saturarle, no darle todo el rato el audio, y sin embargo a la gente de YouTube, que es muchas veces que te conoce de primeras y quiere darle una continuidad al proyecto, pues darle como ese premio de decir, mira, te voy a explicar, te voy a dar como un hilo conductor a lo que ha pasado todo este año, desde dónde empieza hasta dónde acaba. De hecho, si ves luego tranquilamente, te ponen los visuales en casa y en el tercero hay un guiño en el que al final del vídeo me tomo una cerveza, bueno, el cuarto, el que es con Cuñi, hay una escena en la que me estoy tomando una cerveza con mis colegas, en el quinto empieza como con el coche, es como un hilo conductor todo.
1: Vale, yo he visto el de Fratellos, te voy a decir una cosa, sale mi futura casa ahí en ese vídeo.
0: Ah, ¿sí? Sí, pues mira, ahí la pillamos esa plaza sin querer porque íbamos a otro tipo de sitio. Y como habíamos quedado justo ahí para movernos, movimos ahí y dijimos, mira, vamos a hacerlo aquí, porque luego si quieres te comento cómo fue ese día de grabación, vale. Porque fue una locura.
1: Y en esa plaza habéis grabado otro vídeo, ¿no?
0: Sí,
1: el de en esa plaza o bueno, un poco más atrás, en la pista.
0: Sí,
1: eso es.
0: De hecho, la idea era producir el vídeo un poquito más al donde está todo en la Esplanada Blanca, no sé si sabes que hay como unos escalones y tal. Sí. La idea era producir el vídeo ahí. ¿Qué pasa? Que llevamos una mesa, llevamos cuatro sillas, estábamos ahí, llevábamos desde las 5 de la mañana grabando y dijimos, mira, apalancamos aquí, cogemos todo aquí y construimos esto aquí. Y la verdad que la idea queda muy guay, está bien construida y estoy contento con los visuales.
1: Vale, pues ponemos el temita, ¿vale? ¿Te parece?
0: Vamos a empezar con el
1: principio. A empezar por el principio. Espera.
0: El primero.
1: No, este no es. Espera,
0: Classic
1: tengo.
0: Seed.
1: Sí. Que también he estado viendo un poquito de ese tema. Uh-huh. Espera. Aquí, lo tengo aquí. Hay un montón de canciones que se titulan igual, ¿eh?
0: Sí, hay un montón. De hecho, aquí está presente mi colega Unai. Si ves desde dónde empezó la idea hasta dónde acabó, o sea, la primera vez que empecé este tema era yo una parte y me tiraba un estribillo. La segunda parte del tema, o sea, la segunda versión, yo me tiré el tema, luego el estribillo y luego entraba Cuñi a hacer su parte. Total, que al final vino un día Vidi al estudio y me dijo, mira, voy a hacer esto y creo que va a coger más volumen el tema o va a coger más fuerza si lo haces tú solo y te centras en rapear todo el tema. De hecho, el tema tenía coros con autotune y me los quitó todos. Quedan cuatro contados y tenía un montón de coros con autotune y me dijo, va a ser rap, olvídate de esto, luego ya tienes tu momento autotune y tal, vamos a meterle así.
1: Vale, pues le damos un play y que la gente empiece a disfrutar Classic Seed de Cuando Cae el Sol. Le doy un play y empezamos.
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0: Ahí lo paro, que de esa hablaremos luego.
1: Te adelantas.
0: Me adelanto. Vale. Cuando cae el sol. Ese título, ¿quiere decir algo? No sé si será alguna metáfora de...
1: Está puesta a voleo, la ha hecho ChatGPT.
0: No, a ver, el título. No, a ver, vale, sí, ¿quiere decir algo? ¿Qué quiere decir? Mira, el que me hacía los coros, el que venía a ayudarme.
2: Venía a tocarte,
0: sí.
2: A tocarte los miembros.
0: Sí.
2: Sí, a ver, el título obviamente viene de la última canción, que luego ya hablaremos de ella. La verdad que ha sido todo un poco fluir. O sea,
1: a ver, perdón, ¿puedo hacer un paréntesis? Tú puedes decir tranquilamente que una de las cosas que más le gusta a mi compañero, y la gente, los amigos lo pueden corroborar, es que cuando vamos de verano de vacaciones, una de las cosas que más le gusta y más le relaja es irte a la playa hasta las 8:30 de la tarde, 9, plan mítico de que se pone ya el sol y cae y demás. Pero no te pienses que es que le gusta hacerlo, o sea, lo podría hacer solo. Tenemos un colega con el que más de una vez ha estado solo 5 horas metido en el agua hasta que cae el sol. Entonces yo no sé si va por ahí el tema, pero que una de las cosas que más le relaja a él es eso, 100%.
2: No,
1: ¿sí o no?
2: Es 100%. Obviamente tiene que ver un poco con todo y, o sea, con que a mí me encanta el atardecer, me encanta la metáfora de hablar. O sea, luego esto va un poco más allá, que te lo puedo contar porque al final no va a pasar así. Y es que yo siempre voy como un poquito más allá y mi idea era hablar de cuando cae el sol y sacar ahora un segundo EP como super rapero que se iba a llamar Cuando Sale el Sol. Era súper retorcido, al final le dimos una vuelta y
0: De hecho, es que Cuando Cae el Sol es tu primer trabajo, pero parece que es como si fuera el último en realidad, aunque ya, también
2: claro,
0: es un
2: claro.
0: poco...
2: Se puede mirar así, sí. La verdad que sí. No, pues habla de cuando ha caído el sol en mi vida, o sea, sobre todo nace de ahí, porque hice el primer tema de todos, que lo empecé con Michael, con Gunner. Lo empiezo con él, empezamos a escribir el tema y tal, que el primer tema que empiece a hacer es el último del disco, o sea, que es como, bueno, del EP, sí. Que es como un poco contradictorio, ¿no? Que es como empiezas, muchas veces sueles empezar o por el medio o por el principio, nunca sueles empezar por el final porque no sabes cómo va a ir la cosa. La cosa es que empezamos a hacer ese tema, quedó muy guay y el estribillo yo le decía a Gunner, quiero que sea como súper desastrista, o sea, quiero catastrofista, quiero que sea como muy poético, en el que estoy hablando de una de un momento en el que estoy fatal, que he tocado fondo y empieza, pues, bueno, luego lo escucharemos, supongo, y es que cuando el día no vive, las estrellas no brillen, las plantas se marchiten, cuando cae el sol, como que quiero escapar y solo me tengo a mí. O sea, es como un poco el resumen del EP, de que me he tenido que demostrar a mí solo que yo puedo, yo solo, que me puedo mover. Y obviamente, por ejemplo, pues lo que dice Unai, que es algo que me inspira mucho a mí, que es el atardecer, que yo estuve de vacaciones en Indonesia y el atardecer a las 6:30 de la tarde era mi actividad favorita de toda la tarde, o sea, de todo el día. O sea, yo buscaba ese momento porque para mí el atardecer es mi momento de inspiración. Por eso también tiene que ver un poco todo de dónde nace, ¿no? Nace de mi inspiración, de mi darme una oportunidad, y obviamente pues también se basa un poco en eso, ¿no? En tanto en lo que me gusta como en lo que me inspira y como en lo que ya es directamente el tema, el último tema.
0: Claro, yo lo había visto como rollo en plan de eso, cuando cae el sol, como hemos dicho, es un trabajo como muy íntimo, muy que te muestras, es en plan de cuando se cae el sol, cuando se acaba el día, me voy a mi sitio de confort, mi refugio, o mi casa, o mi rinconcito de, lo que habéis dicho, la playa, lo que sea, y me quito la máscara de rapero chungo y te muestro tal y como soy. También yo lo había visto por ahí, ¿eh? O sea...
2: Sí, también tiene... O sea, es que ya te digo, es como un conjunto de todo. Es como un conjunto de lo que significa un atardecer. Cada uno, al final, esto es lo de siempre, y tú... ves una batalla de gallos y entras a YouTube a ver los comentarios y cada uno ha entendido la rima como él quiere. O sea, esto... Si me preguntas a mí artísticamente cuál ha sido la inspiración, obviamente es eso, que el último tema empezó con ese estribillo y yo dije, le voy a dar el nombre del estribillo, se lo voy a dar al EP, porque era mi canción favorita en ese momento y porque era lo que más me estaba motivando. luego obviamente lo empiezas a extrapolar y siempre pues pienso las ideas pues que me ha dicho Cuñi, que es jugar, que es mi actividad favorita, que es mi momento de inspiración, es mi momento de relax, es mi momento en el que cae todo y yo me vuelvo a casa, encuentro mi refugio, mi terapia, mi...
1: Es que y, a, es... y a todo esto, que el último tema, que igual parece que es un tema súper triste, pero... O sea,
0: pero es un tema de levantar, ¿no? O sea, tampoco
1: sí, o sea,
0: es...
1: tiene un estribillo que luego lo escuchamos, es, sí que es potente emocionalmente hablando, pero las estrofas es muy, muy, muy, muy Erel, por decirlo así. No sé si me explico. O sea, no es que sea un tema... Por ejemplo, cuando hicimos Ángulo Muerto sí que era un tema muy cortavenas, por decirlo así, ¿sabes? Muy, muy tristón, muy, muy, muy denso, que costaba a veces incluso... Me acuerdo que solamente lo hemos cantado una vez, que fue en la presentación, y joder, nos costó bastante cantarlo porque era muy duro, tal.
2: Entonces, tema y vídeo y todo, sí, sí.
1: Entonces, ¿qué quiero decir? Que no es un tema que sea súper, súper chungo, pero por ejemplo, el que acaba de sonar, yo creo que es el... Está muy bien elegido el orden de los temas, en el sentido de que el de Classic Seat es literalmente lo que es Rubén. O sea, Erel, mejor dicho. Más que Rubén, Erel. ¿Me explico? Plan, la chulería, el esparpajo, el que le da igual rimarte una con otra que cambiarte la base. Y en la base, pues la segunda base hace... tres patrones cuando en la primera ha hecho cuatro y se queda tan ancho, plan, ¿me explico? Y ese tema define muy bien también, para abrir boca, está guay, porque tú ves cuando cae el sol y escuchas la primera canción y dices, joder, no parece que vaya a ser un disco como muy profundo, ¿no? Pero por eso sorprende bastante.
0: De hecho, bueno, ni el título ni nada, es como muy eso, diferente a los demás.
1: Sí.
2: Sí.
0: Vale, son cinco temas. Podía haber habido seis, podía haber habido ocho, o diez. Y 15.
2: Tú, Roberto, que has escuchado sí. Descartes, la verdad que sí. Ya sé por qué vas por ahí.
0: Tengo que preguntar, joder, tengo que preguntarlo.
2: Sí, sí, sí. No todos vienen al estudio a la información privilegiada. Pues sí, podrían haber sido 45 temas, pero me parecía contraproducente. No porque no me hubiese gustado hacerlos, porque los tengo hechos, sino porque es mi... O sea, aparte de que es la primera vez que hago yo algo en solitario, que obviamente si yo tuviese que elegir siempre en hacer algo, yo lo elegiría hacerlo siempre con Cuñi. Obviamente, pues por ritmos de vida no nos podemos compaginar. O sea, es que hay veces que, joder, me gustaría jugarnos a Suna ya, pero no te da las piernas, tío. Pues ya está, pues aquí me gustaría hacer todo el día temas con Cuñi y no ir a trabajar y a... Todos nos gustarían cosas que no se pueden compaginar, entonces pues al final tenemos que buscar nuestros medios, ¿no? Pero como era mi primer tema, mi primer proyecto en solitario, y yo quería darle una pequeña forma, quería darle como un pequeño empujón, he preferido sacar lo mejor de mí y empezar a ver cómo va la cosa. Porque empiezas a sacar 6, empiezas a sacar 7, empiezas a sacar 8... La gente ya solo se ha quedado con 2, o la gente se ha quedado con 3, pero sacas 5...
1: Es mejor 5 buenos que 10 que digas, pues de estos 10 hay 3 que los paso al segundo 10, ¿sabes? O sea, si yo por ejemplo, que me he escuchado el EP varias veces, eso es muy fácil de escucharlo de tirón porque tiene sentido. No sé, o sea, no sé si tiene un sentido en el de decir, vale, me pega, pero sí que es verdad que te invita a... seguir escuchando, sí, me explico, porque como cada tema es muy diferente, pues queda muy bien en el sentido de que son 5, si fueran 4 se te queda corto, y si son 6 se hubiera quedado un pelín largo, ¿sabes? Entonces,
2: yo también lo pienso, 5 es perfecto. Sí, de hecho, ayer...
1: No hay quinto malo, ya sabes.
2: Ayer lo estaba subiendo a YouTube, y claro, o sea, tú cuando subes a Spotify no te fijas mucho, pero cuando subes a YouTube ves la duración entera. Y vi casi 13 minutos y dije, joder, o sea, que ahora me vendrá el mítico Gunner que me dice, mira, para mí un proyecto no es bueno si no tiene 12 temas, que yo necesito 40 minutos de artista. Y yo digo, vale, tío, pero si no sabes por dónde todavía encarrilar el proyecto, porque a mí me encanta rapear, pero hay cosas que he sacado después que me han hecho sentir muy libres. O sea, me gustaría empezar a compaginar todo lo que he hecho en SP, potenciarlo, y luego además creo que también... Al haberme atrevido a hacerlo, entre comillas, solo, creo que si hubiese hecho más de 5 hubiese sido demasiado. Porque sí, he metido a Cuñi en uno de los temas. Sí, he metido unos detalles de Almudena, pues en el tema que viene ahora, que Almudena es una chica... Te lo voy introduciendo un poco para que ahora lo vayas también preparando por ahí. Almudena es una chica que toca en un coro de flamenco. Es una máquina. consejos y más, cuando vayáis a llevar a alguien al estudio y cante flamenco, llevarle anís, porque es, me lo enseñó ese día y la verdad...
0: A mi novia es muy flamenca y no me ha dicho nunca lo del anís.
2: No, pues me dijo...
0: ¿Pero el anís qué te hace? O sea...
2: Creo que aclara un poco la voz. No, yo no me quedo muy claro si te aclara la voz o te quita la vergüenza. Yo, ella,
0: ya,
2: ella
0: eso te iba a decir.
2: Me metía, me, bueno, quedamos un día, tal, en verano, y llego allá y me dice ella, bueno, Rubén, encantado, tal, enséñame un poco el proyecto, tal, le enseñé todo, porque yo el, la base la tenía hecha, la letra más o menos, el estribillo. Llega allá y me dice, vale, vete. Me sacó del estudio, se puso los cascos y me dijo, ahora vete. Y al rato entro y me dice, tú dale a grabar y vete. Así fue la grabación con ella.
0: ¿Qué te hizo? ¿Como Casey O cuando grabó Basureta? ¿Una cosa parecida?
2: Algo así, yo creo, porque yo para mí ha sido las experiencias más atípicas que he tenido en un estudio. Y es que ella es una máquina, pero necesita, aparte de que obviamente no teníamos tanta confianza como para empezar a soltarse tanto, ella cogió y me dijo, oye Rubén, vete, vete, y cuando yo sienta que estoy haciendo lo que yo quiero, te llamo y vienes y me grabas y te enseño, pero vete. La verdad que fue curioso. Entonces eso, aunque haya metido a ciertas personas en el EP, por cerrar un poco lo que te decíamos de los cinco temas, creo que estimulo mucho lo que es mi voz, hago mil cosas, pero al final sigo siendo yo. O sea, entonces, si ahora me pongo a hacer 15 temas en un disco, es que yo le digo siempre a Gunner, tío, no me hagas 14 temas en un disco porque, tío, no te voy a escuchar los 14. Siempre andamos a estas broncas. Que luego, sí, él y yo sabemos que somos fans de que de repente venga Cruz Cafuné de la OSA, el artista de turno...
0: Y te meta 16.
2: Me los como con patatas, pero porque soy muy friki, no porque de verdad me guste.
0: Yo es que he visto, es que a mí el 5, lo que ha dicho Cuñi, me viene, o sea, guay, porque he estado viendo cosas de cuando cae el sol, como que tiene cinco partes, en realidad, tiene el atardecer, la penumbra, la oscuridad total, la luna y el alba. Entonces, yo creo que cada tema que tienes es un poco eso.
2: Yo la verdad que me estáis sacando aquí y a la siguiente entrevista voy a ir como una máquina, tío, entre lo de las cinco partes de...
0: O sea, es que sí, digo, sí, sí. Si hubiera sido seis, digo, mierda, no tengo otra más. Y si hubiera habido cuatro, me sobraba uno. Además, como que cada una tiene como su parte. O sea, hemos hablado antes del tema ese de la oscuridad total, que es el tema más crudo, que es creo es el tercero, el cuarto.
2: Bueno,
0: tercero, además, ¿no?
2: El tercero es uno de ellos y luego el quinto. El tercero y el quinto son como los más crudetes, comparados con los demás. Sí,
1: pero,
2: sí,
1: pero
2: sí,
1: el tercero es crudete, pero no de, o sea, es crudete de desamor, más,
0: sí,
1: más
0: de
1: que
0: desamor, sí, sí, sí,
2: sí,
0: claro.
2: Sí, sí, es otro proceso en el que he pasado de, o sea, al final creo que en el primero son como cinco etapas en las que superas,
0: vas superando fases,
2: en las que superas cosas. En la primera te pones chulo, como esto no ha pasado. En la segunda te vienes arriba, te empiezas a venir arriba con todo. En la tercera te das cuenta que eres una mierda, que eres...
0: Te culpas por todo.
2: Eso es, que tocas fondo. En la cuarta te vuelves a juntar con tu gente y en la quinta dices, o tomo medida y voy para adelante o aquí me quedo. Yo
1: básicamente sé. Que la 1, la 2 y la 4 es Erel y la 3 y la 5 es más Rubén...
2: Sí.
1: Rubén solitario, no Rubén como persona con la gente, más Rubén en su casa solo, por decirlo así.
2: Sí, y de hecho, una de las cosas que he intentado con este EP es empezar a dejar de ser tan Erel y empezar a ser más Rubén. Porque no, tampoco voy a tirar aquí que voy a ser un genio, pero Cuñi siempre me lo ha dicho, y es que cuanto más yo soy, mejor soy. Porque en cuanto me empiezo a poner que si darle vueltas a las frases, que si no sé qué, me dice, tío, mira, tú habla de que... Siempre se me ha quedado en la cabeza, me decía, tú habla de que juegas con tu hermano a la Play y que has hecho oro 3 en FUT Champions. No me hables aquí de que he puesto la silla del revés, que no sé qué. No, no, tú háblame de lo tuyo, porque a mí tú ya tienes suficiente para contar. Y la verdad que en este proceso de dejar de ser Erel me he tenido que ver a mí solo y también he tenido que ver a Rubén con mis amigos. Entonces, pues me ha apoyado en la gente que ha estado ahí.
0: Perfecto. Pues mira que bien enlazamos. Fratelos.
2: Eso es.
0: Vamos al lío. Mira, pues le damos un play y escuchamos Fratelo.

0: Pues vamos a seguir y vamos a recordar la peña donde estamos, que
1: Sí,
0: a lo mejor
1: sí.
0: hay peña escuchándonos en el coche o en la radio y estamos viéndose locos. Estamos en Fiebre, el programa de hip hop de la Guski, y estamos ahora en directo presentando el nuevo trabajo de Erel. Vine acompañado ahí, pues, para que no me meta mucho con él. Vine acompañado por Cuñi.
2: Con mi guardaespaldas.
0: Eso es, con guardaespaldas y todo. Ahora cualquiera se mete con él.
3: Sí, sí. Como para meterse con Roberto.
2: Así, así.
0: Eso también, conmigo
2: yo he visto
0: tampoco.
2: En el Ipar Box.
0: Ahí, a tope.
2: Cuidado con Roberto, ¿eh? Cuidado con los de la fiebre, cuidado.
0: A mí, si te digo la verdad, a mí porque me respetan mucho más por las canas que por otra cosa. Pero bueno, al final hay una manera de buscarse... Que buscas el respeto. Seguimos y te voy a preguntar, claro, está aquí él, no puedes hablar mal de él, pero claro, como es el primer trabajo que haces en solitario, ¿te has dado permiso para hacer cosas que antes con él no hacías? O que te daba más... No sé si...
2: Sí,
0: me imagino que él no te cortaba las alas, pero que
2: a lo mejor no
0: hacías porque no hacías y dices, voy a probar esto que antes no probaba, voy a hacer esto otro que antes no hacía.
2: Creo que no es que me corte las alas para nada, pero muchas veces era, o sea, no hay nada que descubrir. Él tiene una voz increíble y yo se me da mejor rapear. Entonces siempre hemos hecho esa partida en la que, incluso si escuchas, por ejemplo, Vieja Ciudad, dijimos, tío, no nos vamos a complicar, vamos a hacer un tema con Chili, con un Diano... Y yo metí otro estribillo, pues igual Cuñi no quería ni rapear, pues cogió y no le metió rapeo. Y al final yo creo que ha sido un poco lo que dices tú, me he encontrado solo y he dicho voy a probar. Cosa que igual ahora volvemos a empezar a hacer cosas y empiezo a probar y a hacer otro tipo de cosas que antes no hacía. Bueno, puede ser, la verdad que también es un poco el pez que se muerde la cola, porque... como estoy con él, ya no pruebo a hacer cosas melódicas, pero es que cuando estoy con él tampoco me apetece hacer tan cosas melódicas, porque justo las cosas que he metido algo más melódico, quitando justo en esta, las que he metido melódicas es porque me lo exigía, cosa que cuando muchas veces hago con Cuñi otro tipo de temas, igual no te vienes a algo tan personal como lo que he hecho ahora, no me animaría a entonarlas, por ejemplo. Si él y yo nos vamos a hacer... Bueno, en nada saldrá otro proyecto de otra persona en la que nosotros aparecemos. No quiero tampoco meter aquí cosas. En la que nosotros aparecemos y a mí no me sale hacer nada melódico ahí, pero porque quiero rapear y quiero disfrutar el rapeo. Y la verdad es que lo disfruto mucho más ahí. Entonces, por eso he optado por probar cosas melódicas.
3: Pero sí que es verdad que ha indagado, o sea, no solamente en este álbum, sino ha indagado... En los temas que tiene grabados que no ha sacado, pues ha probado a hacer melodías, ha probado a poner el tune, ha probado a hacer gallos en el estudio y probar melodías que igual diría, buah, pues esta no me mola, esta sí, esta tal. Y antes era todo lo contrario, antes me decía a mí la melodía que quería hacer y la hacía yo. Entonces ahora dice, ahora pues descubre una melodía y dice, bueno, pues voy a probarla a hacer yo.
0: Sí.
3: Eso es.
2: Eso es, es que es un... O sea, no es que yo nunca me he sentido como con las alas cortadas a la hora de hacer música, sino, vamos, le hubiese dicho, o sea, y más ahora que soy como que en este proceso he aprendido a utilizar todo lo que conlleva el Ableton, el estudio, el autotune, el Antares. Entonces, ahora es cuando más fuerza tengo yo para hacer esto. Nunca me he sentido con las alas cortadas, simplemente que me apetecía hacer otra cosa. Es como cuando quedas con tus amigos y te apetece echarte una cerveza y quedas con tu pareja y te apetece echarte un vino. O sea, sin más. Mm-hmm. Diferentes contextos en la que haces diferentes cosas. No es que una cosa te corte las alas de la otra, ni que una cosa me gusta más que la otra, sino que he querido probar.
0: Vale, el proceso creativo, eso le pregunto a todo el mundo cuando viene. Claro, tú tenías, bueno, la ventaja de que tenías el estudio y probar y demás, pero ¿ibas con la letra y luego buscabas una base? ¿Hablabas con Vi? ¿Cómo ha sido? ¿Cada canción ha sido diferente?
2: Cada canción ha sido un jaleo, pero no te voy a mentir que ha sido... Todo ha tardado mucho más, no porque haya hecho 500 canciones y haya elegido las 5 mejores, sino porque, aparte de que igual he hecho 15 o 20 canciones, hay días que he ido al estudio y he estado tumbado en el sofá. Hay días que he ido al gimnasio y he ido corriendo al estudio porque tenía una super idea. La siguiente canción, por ejemplo, nace de lo que te he dicho. Yo voy a hacer deporte, voy a hacer al gimnasio, no sé qué, tal, tal. Me ducho, vuelvo, atardecer, me siento yo allí, porque a la puerta del estudio pues hay como unos bancos allí que están un poquito mal situados, pero bueno, hay unos bancos. Me siento allí y digo, es que tengo que entrar corriendo porque tengo la idea. Y me pongo ahí con una base que yo había encontrado y digo, voy a probar esto. El proceso creativo, la verdad que ha sido súper complejo, porque como es la primera vez que yo cogía estudio, primero he tenido que aprender a utilizarlo, que para cuando lo utilicé han pasado 1, 2, 3 meses, en el que yo he ido 1000 veces con Gunner, he ido 1000 veces que has venido hasta tú, Roberto, en el que me has visto que igual había veces en las que me defendía muchísimo y otras que no tanto. Entonces ha sido primero aprender a utilizar el programa, a sentirme cómodo con él, a ver hasta dónde puedo llegar. Luego el proceso creativo ha ido un poquito más por ver por dónde enfocar la idea, y una vez que ya tenía como los medios y la idea, he dicho, voy a hacerlo.
3: Al final, pues yo creo que es más el tema de fluir un poco, porque teniendo la disponibilidad que tenía del estudio, pues él la ha cogido, y cuando decía, no tengo nada que hacer, me voy al estudio. Bueno, ha ido, sí, al estudio, pues sí. Si el día tiene, o sea, la semana tiene 7 días, pues habrá ido al estudio 4 días o así, semanales, o 5, o sea, es decir, o más. Sí. Entonces, al final, de tanto ir al estudio, esto es como todo en la vida. Si tú sales a correr 5 días a la semana, pues vas a acabar corriendo una media maratón o un maratón. Si tú vas 5 o 6 días al estudio, pues vas a acabar mejorando una barbaridad, porque si ya de por sí él tiene ese talento de ser realmente un sinvergüenza en el buen sentido de la palabra, de animarse a probar cosas, de rapear, de ser constante y de tener un buen rapeo, pues encima vas al estudio y vas probando y probando y probando cosas, pues acabas encontrando que pues
0: entona, es un poco prueba error, o sea, si lo haces una vez, no te sale y dices, pues ya está, pues no hago más, pues te quedas ahí. Pero bueno, es cuestión de probar, caerse y levantarse, ¿no?
2: Así es. De hecho, he estado con Gunner 1000 días en el estudio tumbados y decir, a ver qué hacemos hoy. He estado con este, con mis amigos, con 1000 personas, a ver qué hacemos. Yo solo iba para todo al estudio. Cuando, al final, otra fuente de inspiración que me dio mi psicólogo es que si te pilla la inspiración, que te pille trabajando. Y yo pillé esa rama de trabajo. A mí me venía mejor que estar en casa, porque a la hora de que tú empieces a darle vueltas a todo, es mejor que estés fuera de casa, porque si estás en casa muchas veces tumbado en la cama, acabas en...
0: Le das más vueltas, la hormigonera funciona mejor tumbado en la cama.
2: Sí, eso es. Entonces yo me subía, me iba al estudio, igual estaba Blister, que es el tatuador del estudio, igual estaba Bibi, igual no estaba nadie, entonces... Pues iba jugando un poco con eso, iba con alguien, no iba solo. Iba un poco jugando con eso, y hay días que no hacía nada, hay días que hacía todo, pero lo que ha dicho Unai, o sea, mira que a mí no me suele gustar decir estas cosas, pero es que ha sido de trabajo, trabajo, trabajo, trabajo y trabajo, y ha sido hasta que me he encontrado cómodo, y ya al final fue cuando dije, mira, ya he enfocado el proyecto, creo que es hora de darle un impulso, y llegó octubre o así, me puse a terminar de grabar los temas. Y claro, desde octubre al final piensa que es todo autoproducido. Si tuviésemos una productora, tuviésemos no sé qué, pues hubiese sido todo mucho más rápido. Pero claro, te tienes que manejar tú el Spotify, te tienes que manejar tú la portada, te tienes que manejar tú las bases, los temas, tal. Ha sido mucha inversión de tiempo, más que de dinero esta vez. Uh-huh. Aunque también obviamente ha sido inversión de dinero, porque al final tienes que alquilar el estudio, tienes que pagar a los productores. Es dinero, pero sobre todo ha sido inversión de tiempo. O sea... Uh-huh.
0: ¿Te os parece? Pongo en tu piel y tengo que abrir la puerta que me están llamando.
2: Vale, pues abre, vale, la puertilla.
0: Me va. Le doy aquí un play y empezamos a oír En tu piel.

0: ahí teníamos En tu piel, el tercer tema de...
1: Sí,
0: el tercer tema de del disco de Erel. Y en este rato que he tenido que poner la canción así como muy rápido, pues ¿quién ha venido? A ver, que se presente. A ver si funciona ese micro, yo creo que sí.
2: Funciona.
0: Funciona, bien, funciona.
2: Pues ha venido el Poetry Slam.
0: Hacemos un pequeño paréntesis. Además, ¿a que no habéis ido nunca al Poetry Slam vosotros?
3: No, la verdad que no. Siempre hemos estado ahí a puntito.
2: Buah, porque pues tenéis que pasar.
3: Yo creo que te conocí una vez en un evento en la RUE.
2: Pero puede ser.
3: Hace
2: sí.
3: Porque yo creo que fuimos a ver cuando... Creo que tocaba Nexa, estuvo Lucy, Original Sista y así, estuvieron haciendo un eventillo en la RUE, que estaría muy guay que lo volvieran a repetir. Sí. Desde aquí les animo, que sé que han tenido sus más y sus menos, pero les animaría porque estuvo muy guay. Mm. Y creo que allí les conocí, estuvimos a punto de ir a un finde, pero no sé qué me pasó, que al final no pude ir y...
2: Ole, pues...
3: La de siempre, empiezas a poner excusas y al final no...
0: Yo he puesto excusa durante unos cuantos meses.
2: Años. Pero,
0: años. Bueno, meses también, 24.
2: En esta temporada meses, pero las anteriores sumando.
0: Bueno, vale. Y merece
2: la pena.
0: De hecho,
2: yo le conocí, o sea, yo el día que te conocí, lo voy a contar. O sea, a Robert le conocí diciendo, quiero ir al Slam. O sea, fue así.
0: Ah, no me acuerdo ya.
2: Y querías presentarte también.
0: Ah, eso sí, que me
2: pero
0: vengo
2: bueno,
0: muy... Me vengo
2: has
0: muy
2: roto, el hielo.
0: Eso sí, me vengo muy arriba rápido. Ah, yo me presento. Yo,
2: sí, sí.
0: De hecho, no iba a presentarme, iba a ganarlo. Pero,
2: tal
0: pero
2: cual.
0: Bueno. Pues dándos un resumen de lo que pasó...
2: Me oigo un poco demasiado alta. O igual es el casco este...
0: ¿Qué número es?
2: Estoy gritando, ¿no?
3: Yo escucho bien. No sé.
0: Yo escucho bien, sí.
3: Escucho yo todos bien, igual...
2: ¿Me quito un poco esto? A ver.
0: Sí.
2: Bueno, pues... No, porque entonces no me oigo nada.
0: Ahí.
2: Pues vengo como todas las semanas a contaros lo del Slam. A ver, primero cuento lo del otro día.
0: Lo del pasado, sí.
2: Que no viniste, ¿no?
0: No pude. Tenía una velada de boxeo.
2: No pasa nada. Bueno,
0: tenía otra velada.
2: Yo creo que convalida, sí. Yo creo que convalida el boxeo con slam.
0: No sé yo si es lo mismo, pero...
2: No, pero o sea, el slam se hacía antes en rings de boxeo. O sea, empezó haciéndose en rings de boxeo. Entonces, es parte de ahí, parte de su cuna. Pues el mes pasado ganó nuestra slam Joel Saldaña.
0: Ya,
2: por fin. Ya era hora de que lo tuviera. Bueno, ya estaba en los 10 puestos primeros para estar en la final de mayo, pero ahora ya lo tiene ya por derecho propio, por méritos, vaya, conseguido. Con su victoria el otro día ya está en la final de mayo. Y en segundo puesto quedó Minina, que Minina había ganado en octubre, se volvió a presentar en diciembre, pero en diciembre no hizo segunda ronda, y el otro día sí quedó segunda, o sea que tiene ya dos podios. Entonces, bueno, Minina ya estaba clasificada para mayo, pero acumula puntitos y experiencia. Bueno, experiencia no le falta tampoco, porque es actriz, es muchas cosas. Tiene tablas. Y después, en tercera posición, quedó Sara Indurain, que Sara Indurain había venido en la de noviembre, pero lo mismo, no había hecho podio y ahora pues quedó tercera. Entonces ya va sumando puntos y está ahí. Según lo que pase en la de abril, puede ser que entre en los 10 puestos de finalistas para mayo.
0: Vale.
2: Tenemos ahí a Sara.
0: Explicamos un poco, es que te están mirando los dos con cara de póker y sabéis muy bien, ¿sabéis cómo va la historia esta?
3: No sé, yo estoy sobreentendiendo que hay podios en los que tú te clasificas a una superfinal, ¿no?
2: Yo le llamo podio, pero en realidad son, la segunda ronda de finalistas. Son 10 poetas, cada poeta hace su texto en máximo 3 minutos, sin usar nada más que no sea la voz y el cuerpo, no se puede cantar, no se puede usar disfraces, atrecho, nada, solamente tu voz y tu cuerpo.
0: Solo se puede hacer así. Eso sí,
2: porque es tu cuerpo.
0: Eso es. Pero no sé si tiene mucho sentido, si con eso ganas. Pero...
2: Bueno, pues puedes sacarle partido.
0: Eso es.
2: Eso ya es el ingenio que tenga cada cual para meterlo en un poema. Si tú solamente sales y haces eso, pues seguramente no tengas muchas puntuaciones.
0: Pero si acabas el poema así, ¿eh?
2: Claro. ¿Ya? Sí, o estás haciendo un poema de la cena de Navidad y alguien descorcha la botella,
0: eso
2: ¿sabes?
0: Es.
2: Ahí. Si te queda en plan emotivo, que la gente que está en el público, tiene unas pizarras, entonces la gente te va a poner nota. O sea, al final no va a depender de lo bueno o malo, entre comillas, que sea tu texto, sino lo bien o mal que lo hagas, que en verdad también. Pero es la gente que tiene las pizarras no tiene por qué saber nada de poesía, es lo que le llegue y lo que voten. Entonces,
0: Está guay porque es una manera de... Perdona que te corte. Es una manera de hacer... el poema como más, más accesible. O sea, que el jurado no es un experto con barba y bigote así retorcido. ¿Qué poema más? O sea, lo que vota es la gente.
2: Eso es. Entonces, al final, pues hay muchos estilos diferentes. Hay una misma persona, pues como lo que estaba comentando, una misma persona que un día puede quedar muy bien y otro más abajo, porque pues, son diferentes personas las que le han votado también. Y nada, se hace esa, la primera ronda de 10 poetas, luego las tres que más puntuación tienen hacen una segunda ronda con otro poema y de ahí ya sale la clasificación. Y entonces se va haciendo como una liga a lo largo de la temporada, se hace una vez al mes. Y eso, pues aquí tenemos, yo siempre miro aquí en la chuleta en el Insta, que tenemos colgado siempre, pues cómo va la liga, ¿no? Cómo van las puntuaciones, las posiciones de la gente. Cada vez que ganas un slam de un mes, ya tienes plaza en la final.
3: Vale.
2: Entonces hay gente que si gana una vez, igual ya no se vuelve a presentar, o hay gente que se sigue presentando por practicar o porque le coge el gusto al final a estas cosas, que de eso también sabréis. Y nada, pues... pues eso, entonces ahora mismo está, arriba del todo está, bueno, seis personas de las seis slams que ya hemos tenido de octubre a marzo: Joel, Minina, James, Izaskun, Alia y Ventura, ya están con plaza en mayo. Y luego hay otros cuatro puestos que se van a terminar de decidir en la próxima slam, que ahora mismo entrarían David Ruiz, Leire Larrarte, El Sexto Hombre y Arancha Moreno, pero... según lo que pase en abril, pues...
0: pues la cosa puede cambiar.
2: Pues la cosa puede cambiar mucho porque están ahí, esa gente está súper peleada con 3 y 4 puntos, todo, casi todo el mundo.
0: Pero diréis lo mejor, que el que gana en Navarra o en Iruña...
2: eso es.
0: Tiene... o sea, luego se hace la gran final y el que gana aquí va a la final estatal.
2: Eso es.
0: Y el que gana la final estatal va a la final europea y el que va a ganar la final europea va al mundial. Que hay un mundial de esto.
2: Hay mundial de slam. El Poetry Slam surge en Chicago. Entonces, bueno, pues ahora se ha ido expandiendo en los 80.
1: ¿Y el mundial, cómo se hace? ¿Cada uno en su idioma o tienes que hacerlo en...?
2: Sí, tú puedes hacerlo en cualquier idioma.
1: Pero eso y sigue siendo el mismo formato de que puntúa la gente que va.
2: Claro, esa es la esencia.
1: Claro,
2: la
1: pero
2: esencia
1: la cosa está en que tú, por ejemplo, haces la final del mundial
0: en Brasil
1: o en Chicago y lo haces en euskera, por ejemplo, el poema, y es complicado, claro, la gente complicado. No te va, ¿no?
2: Te lo van a traducir, te van a poner
1: amigo.
2: Unas pantallas, pero se traduce a inglés y a, no sé si a francés,
1: bueno,
2: por lo menos
1: en
2: el europeo, que son como las lenguas oficiales de la comunidad europea o algo así.
1: Vale, entonces tiene sentido.
2: Según en qué continente estés, no sé exactamente, me imagino que en todos los sitios será en inglés y algún idioma más, pero sí, puede ser que no lo entiendas. O sea, por ejemplo, en la final estatal... cuando se hizo en la de Santander, creo que fue, había bastante gente recitando en catalán. Y bueno, pues yo entiendo casi todo, la verdad, pero había muchas cosas que me las perdía, porque encima hay gente que usa el recurso de hablar muy rápido, de hacer como enumeraciones así.
1: Sí, claro.
2: ¿No? O sea, todas estas cosas a veces igual te las pierdes, o de humor.
1: Mola.
2: Entonces,
1: mucho.
2: ¿Qué votas? Pues lo que te llega de cómo transmite, de cómo se mueve, de yo qué sé.
0: A mí siempre he pensado que un alemán es muy complicado que te llegue. O sea, es que es como un idioma tan fuerte. En cambio, un italiano que no lo entiendas, diga, joder.
2: ¿Verdad?
0: Qué guay, ¿sabes? Eso es lo que a mí me está en la cabeza con esas cosas.
3: Los latinoamericanos sí que tienen el cielo ganado, porque claro. Ya tú escuchas a un uruguayo y es que ya
0: ha ganado.
3: Es deleite. O sea. La verdad. Y bueno, por hacer también un poquito de promoción, ¿dónde se suele hacer todos los mes?
2: Hacemos en Catacrack, una vez al mes, cae en sábado y siempre cae a las 6.
3: Catacrack
2: a las 6:30 de la tarde. Y lo que va cambiando es que no siempre es el primer sábado o el segundo o tal. O sea, tenemos las fechas publicadas desde el comienzo de la temporada en Instagram y la siguiente es el 11 de abril.
3: Vale,
2: que es sábado.
3: Solo por saber, ¿inscripciones son abiertas?
2: Inscripciones, os podéis apuntar si os estáis picando. A partir del 30 de marzo se abre el 30.
1: Roberto tiene cara de
0: no, apuntarse. De que se pique gente que viene aquí al programa
2: es
0: y que coincida
2: última,
0: con ella.
2: O sea, es la última clasificatoria de la temporada y a la siguiente es la final de mayo. Entonces es la última
3: sí,
2: de para
3: compites
2: participar.
3: Compites con gente que ha hecho 3, 4.
2: Sí, pero que no ha hecho nunca.
0: Pero si ganas, vas a la final. Solo te tienes que preparar 2 poemas. Máximo 3 minutos.
2: Máximo
0: 3 minutos. Está guay también ir a ver porque yo como sí, aficionado sí. que fui el primer día, es como muy dinámico, o sea, no te acabas de aburrir porque son 3 minutos.
2: No te acabas de aburrir.
0: No, es verdad. No,
1: pero ¿por qué se iban a tener que aburrir, chico? Sí, claro. Sí.
0: A ver, tú, a ti te venden el rollo de vía una historia de poesía y haces, y si está un tío como 20 minutos hablando de la primavera, haces, pero es muy dinámico, está
2: sí,
0: guay
2: no
0: por
2: es
0: eso.
2: Es el típico evento de poesía,
0: o sea,
2: realidad.
0: No es el típico evento de poesía.
2: No es tan
0: como,
2: friki.
0: Es como, bueno, 3 minutos al siguiente. Tres minutos al siguiente.
3: Si me dejas hacer un pequeño paréntesis, aquí Cuñi y yo nos estamos haciendo un poco el tonto, pero nosotros, y además así, aprovecho
0: somos campeones
3: y le meto un poquito de promo, los conocimos hace un montón de años en el Gallar en Rap Poesía, es otra vez el lunes, el 30 de marzo, que vamos a tocar en el Baluarte, que me cogió festilla porque me llamó Loli y vamos a volver a tocar. Eso, os conocimos en el Gallarre y es una barbaridad. Cuñi y yo quedamos flipados. O sea, yo me acuerdo de...
1: Yo me sonaba, pero ahora que ha dicho ahora me he acordado. Sí, no caía hasta que no lo has dicho.
3: No te sabría decir nombres, pero me acuerdo de un chico calvo con boina que salió, que una locura.
2: Ese sería Josito, creo que fue al Gallarre ese año, sí.
3: Increíble. Sí, sí. Y luego también subió otra chica que igual hasta eras tú.
2: No, al Gallarre yo no subí, pero o sea, no, creo que fueron Ventura y Aislinn, si no me equivoco, lo que no sé si recitaron las dos, pero...
3: No me acuerdo exactamente de nombres
2: son
3: ni nada,
2: de la,
3: pero...
2: Sí, de las que son,
3: pero
2: de las que
3: estamos
2: son...
3: hablando aquí de que parece esto... No, poesía, tal... O sea, yo fue lo más moderno que vi, porque además tocáis temas súper modernos, mucha gente...
2: Sí,
3: o
2: sí,
3: sea,
2: sí.
3: Mucha gente no va a hablar de cómo Aristóteles se tocaba el
2: exacto, o el de pie, la primavera, como has dicho, sí. Sino que muchas veces hay temáticas sociales reivindicativas o...
3: Y la verdad que me gustó mucho lo de siempre. Mil cosas que al final no te complica a veces el ir, pero que lo estamos haciendo los tontos y... Nosotros hemos estado viendo eso, lo que pasa es que...
2: Qué guay, ya caeréis por ahí.
0: Y luego, además, es una cosa que os podéis retroalimentar porque, por ejemplo, en el último Poetry Slam estuvieron las Verso Ladies rapeando y también, pues, entre las fases y eso, hay como una pequeña actuación.
2: Siempre hay actuación musical. Bueno, un día trajimos a una monologuista también, ha habido como performances también a veces, pero sobre todo esa actuación musical... de artistas invitades y Verso Ladies que comentabas, bueno, yo la primera vez que fui a un slam, que fui de público, la Circe participó como poeta, o sea, también, o sea, es que en realidad hay como muchos puntos de unión con el rap, tú puedes hacer un texto de rap igual también como más, no sé cómo decir, más interpretado o dramatizado de otra manera, sin base musical, y es un poema, o sea...
3: Sí, yo por eso es algo de lo que me llama la atención, porque, o sea, este sabe, yo... empecé con la música y ahora me ha apuntado un coro, o sea, yo todo lo que me nutra musicalmente y obviamente es que el rap
1: Hombre, antes que el rap había claro. poesía, por
3: claro, eso, claro. O sea,
1: los juglares, demás, bueno, o sea, esto, el rap viene principalmente de
2: se comparte
1: de la poesía,
2: mucho.
0: ¿No? ¿Te has apuntado un coro? O sea, que eso no se caiga en el olvido. ¿Te has apuntado un coro?
2: Sí, ay, tío, puedes hacer una prueba de.
3: No hay ninguna prueba que, o sea, no sé si sabéis, pero a los coros van gente que no puede cantar solista.
2: Ah, vale.
3: O sea, ¿sabes? No, o sea, en plan, si yo...
1: O sea, quiere decir, vamos a traducirlo para que la gente lo entienda. Sí. Acaba de decir que a los coros va gente que no sabe cantar. Es decir, que no puede cantar por sus propios medios solos.
3: No digo eso, pero lo normal...
1: No, has dicho.
2: Gente que canta
3: mal.
1: Gente que canta
3: mal.
1: O sea,
0: hay dos que cantan y los demás mueven la boca.
3: Puede ser, no.
1: Hombre, un playback de coro sería histórico, ¿eh? Wow. O sea, un coro.
3: Pero no sé si os habéis dado cuenta que de normal, si tú cantas muy bien, eres un solista muy bueno, seguramente. A ver, luego ya llega un momento en tu vida en el que dices, mira, yo, que me ha pasado con mucha gente, hay gente en mi coro que canta que da miedo, que no son solistas porque nunca se han tirado a eso, ¿no?
1: Que da miedo de bien.
3: De bien, o sea, que es una barbaridad de gente del Orfeón. Pero luego realmente los que sumamos ahí, los que damos la voz de fondo, somos gente que hemos escuchado música, que nos gusta la música y que nosotros le ponemos ganas, nos lo pasamos bien, nos echamos un vino y nos vamos.
2: ¿En cuál coro estás, por curiosidad?
3: En el de mi curro, se llama Espigado, pero
2: vale.
3: Hemos hecho solo un concierto en nuestra vida en el pueblo de
1: Sold out
3: en la iglesia de Cascante, que fueron toda su familia y tal.
2: Qué entrañable.
3: Sí, la verdad que súper bien. Y obviamente, pues quitando con una chica que es igual de joven que yo, todos me sacan 25 años.
2: Claro, es que es lo típico como de coros de gente mayor, ¿no? Sí. A veces.
3: Sí, a ver, también es verdad que yo
1: claro,
3: siempre...
1: Claro, es típico de coros de Moscatel, la partida
3: sí,
1: de
3: sí,
1: mus...
3: Sí, sí, sí, así, así, así, así, o sea, llevan, siempre acabamos a las...
1: Los maíces, la tortilla...
3: Eso es, a las 4:30 siempre, al final, acabamos llevando... Pues,
1: el cafecito a las 7:30 de la tarde,
3: empiezas a cantar
1: 8.
3: Un poco y muchas veces, pues, es que... No, o sea,
2: te sale solo, con el Moscatel cantarte sale solo. Sí,
1: el periódico también por ahí en la mesa...
3: Cuando empiezas con un poco, es un poco leer las partituras que están ahí, pero luego ya te las empiezas a aprender y, o sea, es divertido.
2: Pensaba que ibas a decir, te las empiezas a inventar.
3: No, estaría guay.

0: para algún tema o así, está muy guay este tipo de coros. No sé si te has escuchado el último tema, no lo he escuchado, pero me ha salido en redes el tema que ha hecho Reality, creo que ha hecho como con un coro de críos. Sí. Entonces suena una voz de pues súper infantil y queda un tema súper emocionante.
1: Yo he visto a Nach, un tema que le dedica a su hermana. Uh-huh. Es así que lo he visto en Madrid y salía con un coro.
0: Todo lo que va con coro es increíble, chaval.
1: Y bueno, y a Razkin también, pero bueno, es más rockero. Uh-huh. ¿Y a quién más he visto también?
2: Pues yo he visto a Recycle, o sea, te puedo empezar a sacar aquí gente que.
1: Gente ha hecho... que le mete coros y queda muy guay. Sí, y el único coro que he visto así, que es. Yo cuando estuve en Nueva York, fui a una misa gospel. Ah. Y si fueran aquí las misas, yo también iría a misa. Es como, entras antes, están haciendo pruebas de sonido como en un concierto y dices, ¿qué es esto, colega? Y es todo como guay.
3: Está muy guay. Yo escuché un concierto de gospel aquí en una parroquia de La Chantrea. Un coro de gospel.
0: Es otro... Pues el gospel, eso es la élite. Bueno, pues la segunda división es el coro de donde está.
2: Nosotros igual somos cuarta. Y yo soy el suplente de quinta. O sea, yo estoy ahí. Yo estoy ahí también porque...
3: Bebiendo moscatel.
2: Sí, a ver, pues casi. La cosa es que, como son gente mayor, siempre intentan buscar como gente joven. Me he pillado la comida de Navidad, yo me había echado una botellita de vino, tal.
1: Y firmaste un contrato.
2: Firmé contrato, más que nada porque ya todos conocen que yo rapeo. Entonces, me quisieron llevar para una cosa que iban a hacer porque querían meter un rap. Querían meter como... Cantan como el Aleluya, entonces quieren dejar una parte en la que hacen no sé qué, y yo, pum, me meto a rapear, porque luego le dicen, pues siempre hacemos como una reivindicación, una crítica social o lo que sea, encima me dejan
1: libre albedrío.
2: Sí, y yo me lo paso muy bien. Y luego ellos como que le meten el Aleluya y queda como súper bien, que le meten para arriba y queda súper guay.
0: Llévatelos un día al estudio, tío.
2: Sí, ya sabes.
0: No van a entrar, pero
2: van a entrar, pero ya
1: que
2: sabes.
1: Entrar de uno en uno y...
2: Ya sabes, Roberto, que yo estoy muy, muy colgado y no te sorprenda nunca que yo me plante en un concierto con un coro y tú dirás, pues es Rubén, lo iba a hacer algún día.
1: Sí, pues molaría estar abajo para verlo ahí.
2: La verdad que sí.
3: Y antes que habéis mencionado el Choriak Chori, yo reconduciendo un poco así, barriendo para casa, el Choriak Chori es un poema originalmente.
0: Claro,
3: o sea,
0: efectivamente.
3: Bueno, ahora voy a quedar fatal porque no sé quién es el autor, pero ¿La Bordeta? ¿No?
0: La canta Mikel Laboa.
3: Vale, Laboa.
0: Pero pues... el poema no sé si es de Mikel Laboa.
3: Ah, tienes aquí conexión.
0: Es, sí.
3: Privilegio.
2: Premium.
0: No, sí. Es que he pedido el wifi principalmente.
3: Básicamente.
0: Ah, te voy a mirar.
2: Pero sí que es poesía.
3: Sí. O sea, después y aparte muchas canciones son poesía.
0: Sí, es el poema es de...
3: originalmente salió en un libro y luego
0: José Anarte,
3: es
0: en 1957. Y la canta Mikel Laboa, que hace la versión, la melodía del Choriak Chori. Pero el poema es de José Anarte. Increíble. Un tema que además, por cierto, ahora que estamos en una radio que habla de música... representa mucho también mucha cultura vasca. Es decir, tú vas a un campo de fútbol y hay aficiones y demás y cantan muchísimo ese tema, pero un montón de equipos, o sea, pero de todos los niveles, de cualquier deporte se canta mucho el Choriak Chori porque es algo que une mucho a mucha gente del País Vasco, que igual pues no tiene la misma manera de pensar. Pero yo creo que toca siempre mucho la patata ese tema a cualquiera que lo escucha.
3: Es lo que tiene también la poesía. Bueno, el arte,
0: eso es.
2: Sí.
3: Qué chulo.
1: Vale, seguimos. Pues... en el próximo evento hemos estado hablando que suele haber invitados, artistas, monólogos.
3: En el próximo viene un mozo que se llama Adrián Moreno, que es la primera vez que va a venir a cantar al Slam, así que pues con muchas ganas de descubrirlo, pero bueno, que está en redes sociales como eso, Adrián Moreno Music. Y es cantautor, va a cantar temas propios, así que
1: vale, animar
3: pues
1: a todo
3: está
1: el mundo.
3: Servida la actuación artística. Y se me ha olvidado decir que, bueno, que había empezado a decirlo, que para apuntarse para quien quiera venir el 11 de abril.
1: Es que ha dicho lo del coro y nos hemos perdido,
2: ya,
3: nos hemos volado, sí. Pero qué guay también, o sea, qué guay, qué confluencias. El 30 de marzo desde el principio, que es el domingo por la noche, ya es 30 de marzo. Hasta el... Ah, por cierto, este fin de se cambia la hora, ¿no?
2: Sí,
0: no, si no vamos a hablar de cómo inscribirse, ya verás. Vamos a dar una de vueltas, ya verás.
1: Qué sinvergüenza ese cambio de hora.
3: El cambio de hora no afecta, o sea, se sigue empezando el plazo a las 30, el día 30.
1: Te iba a decir que no afecta, a mí sí que me afecta, ¿eh?
3: Ojo, que sí afecta. Sí. Encima este es el malo, ¿no? El que perdemos una hora.

0: Creo que sí.
1: Sí.
2: Estoy yo como a perder una hora encima.
3: Sí, pues está es que
0: pero
3: no te libras.
0: Os voy a decir una cosa. Es chungo, pero qué guay las tardes más largas.
2: Así no, cuando cae el sol. Cuando
0: se alarga.
3: Y luego es como la quinta última vez que vamos a cambiar la hora, ¿no? O sea, siempre es la última
0: siempre
3: vez.
0: Dicen que es la última, pero no sé. Llevan unos años diciendo que es la última, no sé.
3: Pero bueno, pues el 30 empieza y es una semana siempre. O sea, de lunes a domingo enteros hasta el 5 de abril, que vuelve a ser domingo a las 12 de la noche. Te puedes apuntar. Mandas un email a pamplonapoetryslam@hotmail.com, no Gmail, y ya está. Y pones tu nombre para que sepamos cómo presentarte. Si quieres poner un nombre artístico o un seudónimo también se puede. Y ya está. Y con eso haremos un sorteo de si se apunta más de 10 personas, que últimamente estamos rompiendo las inscripciones. O sea, se apuntan, si son 10 plazas, se apuntan 19, 20 personas.
0: Es que desde que estás aquí la gente pues está como loca por apuntarse.
3: Yo creo que es por eso, ¿eh?
0: Sí, yo creo que sí.
2: Yo creo que es por ti, Roberto.
3: Sí, es por la búsqueda, por el programa. O sea, esto es, vamos. Yo creo que os tendré que invitar a un bocata o algo.
0: Por lo. Yo creo que por lo menos un bocadillo me merezco, ¿sabes?
3: Sí, un
0: bocadillo de especial, además, ¿no? Uno de lomo con pimientos, uno normal.
3: ¿Se puede nombrar bares aquí en el programa? No se puede nombrar bares, ¿no? Bueno, pero ya sabéis de cuáles bares hablamos, ¿no? De bocatas así.
0: Bueno, un bar de bocatas y ya está. Aquí en la plaza, yo que sé, acompañaremos.
2: Ha dicho, se puede hablar de bares en Pamplona cualquiera. La mayoría de bares son buenos de bocatas. Hay tres que todos conocemos, ¿no? Sí. Tres o cuatro.
3: Sí, conozco dos.
0: Dos
3: luego
0: buenos.
3: Nos contamos. Sí, buenos. En plan especiales de bocatas que dices, joder, qué gozada.
2: Yo, la verdad que yo me conformo con poco. Sí, o sea, yo cualquier bocadillo de lomo con queso. Me conformo con poco, pero.
0: Yo para un bocadillo bueno, yo lo más importante ahora mismo para mí es el pan. Que el pan sea bueno.
3: El pan es imprescindible.
2: Sí. Bueno, si lo de dentro es que...
0: Si lo de dentro es una mierda, claro. Pero.
3: ¿Qué prefieres? ¿Un bocata con un pan de mierda y lo de dentro cojonudo o al revés?
2: Yo un pan de mierda y lo de dentro cojonudo. Hombre, Roberto, no me fastidies. Te ponen un queso de plástico y una lechuga que está lacia y un pan que es de horno. Y ¿qué quieres que te diga? El pan está muy bien, pero no deja de ser harina.
0: Pero es donde sujetas y no sé. Te ponen un queso bueno.
2: Te ponen un pan malo con una carne de wagyu y no lo coges. O, por ejemplo, una carne o una hortaliza, unos espárragos trigueros.
0: Sería una buena pregunta. Para la temporada que viene tengo pregunta.
3: El pan duro es muy cruel, ¿eh? Ya. Hostia, te duele ahí la. Encías,
4: pero lo peor que puede pasar con un pan malo es que quites el pan. Ojo, ya, como quites lo de dentro.
0: Claro,
4: puede ser un infierno de cena. Una barra de pan sola.
2: Claro, tú piensas, puedes comer para cenar una barra de pan sola o puedes para cenar unas rodajas de lomo con unos espárragos trigueros. Pues lo de dentro te lo puedes comer. Bueno, una barra de pan sola, pues hace falta
4: ya
2: agua
4: puede
2: para.
4: Estar bueno el pan, Roberto.
2: Es increíble que este programa. Era un poco para hablar del disco de Rubén, también lo de poesía, y vamos a acabar hablando de gastronomía, ¿eh?
3: Sí,
2: muy
3: sí,
2: bien.
3: Sí, total.
0: Vamos, que nos desviamos.
3: No tengo mucho más que contaros. Bueno, yo
0: a
3: voy
0: los,
3: a agradecer...
0: Los agradecimientos.
3: Sí, voy a agradecer, como siempre, que hay un montón de gente que colabora, que todos los meses nos da regalitos para que los sorteemos y con el dinero de los sorteos paguemos. Porque quien se va a representar a Iruña, al estatal, pues hay que pagarle el viaje. La estancia no, la estancia se la paga Poetry Slam Spain, pero el viaje sí. Y esas cositas, bueno, y alquilar la sala de Catacrack y todos esos gastos. Entonces, están Frida y Punto, que nos diseña los carteles. Lady Olcots, que nos regala láminas, que se lleva también, cada ganador, ganadora, se lleva una lámina. Vivardoak, que hacen vino, la chica de la cerveza, que hacen birra. La Guillotina Estudio, Especialité Pamplona, que está aquí al lado, que hacen test. Asanoja Tatu Estudio, que es un estudio de tatus también, que nos da merchandising. Leo Lo Ediciones, que hace fanzines, por cierto, si alguien quiere publicar, que contacte con Leo Lo Edición, te hace un fanzine súper chulo, súper bonito. Escénica Microteatro, que son compis también de Catacrack, hacen teatro, ahí otro sábado distinto al que no estamos en el Slam, están con Microteatro una vez al mes. Y por supuesto a Fiebre Guzki. Aceros Seguzquides y luego está en el Chino y White Vinilo, DJ Chino, que viene a pinchar, y White Vinilo, que hace fotos y que pone todo el sistema de sonido y esas cosas para la música y para los micros y tal. Entonces, o sea, estamos súper bien acompañados siempre, entonces se agradece, porque si no, no se sostendría. realmente esto. Eso. Bueno, y a la gente que viene. O sea, gracias a toda la gente que vais a venir en abril porque vais a petar la sala otra vez y va a ser la hostia.
0: Eso, 2 euricos, vale.
3: Dos euricos de entrada.
0: 2 euricos de entrada y luego si queréis...
3: Que es un boleto ya para el sorteo. Es, o sea, ya solo con la entrada ya
4: está
3: tienes...
4: Está regalado.
0: Sí, 2 euricos no es nada, eso está tirado. Nada.
3: Sí, pues sí, eso si te cae al suelo y no lo recoges.
0: Bueno, sí. Depende.
4: Es un litro de gasolina casi ya.
0: Depende. pues, ¿algo más? Que sí, bien, o...
3: Nada, eso, animar a la gente a que se venga...
0: A que se apunte.
3: Sí, y que estén muy al loro porque la siguiente ya es la final, o sea que ahí está, ya va a estar todo a tope, ya, va a estar on fire, va a haber un nivelazo de la hostia.
0: En mayo es la final ya.
3: En mayo es la final, solo queda, la última es la de abril así como abierta, de clasificatoria.
0: Y la última es la finalísima.
3: Y la finalísima.
0: Vale.
3: Habrá sorpresas.
0: Para
3: habrá...
0: la final tenéis eso que salen como serpentinas así cuando gana el último. Tenéis que
3: sí, tener. Vamos a montar ahí un fiestón.
0: Vale, vale.
3: O sea, fíjate cómo va a ser, que yo no voy a desvelar todo cuando venga el mes que viene aquí a hablar a la radio. No lo voy a contar todo, para que haya sorpresas también.
0: Vale, vale. Que será la última vez que vengas ya como...
3: Sí, qué pénica.
0: Sí, se ha pasado el año ya casi, sí.
3: Se ha pasado la temporada.
0: Sí, la temporada, sí.
3: Sí, es que la temporada dura medio año en verdad, si te paras a pensar.
0: Pero una parte mejor, así luego puedes descansar.
3: Pues sí, también, y descanso un poco de verte tanto, que te tengo muy visto.
0: ¿Y tú no te presentas?
3: Yo soy la presentadora, vale. Pero bueno, tengo el privilegio y el placer de hacer todos los meses ahí un poema de gratis, o sea, que no compito, que estoy ahí, bueno, te iba a decir tranquila, no, estoy súper nerviosa, pero lo hago, y la gente me vota, pero no cuenta, es para que entrenen los jurados, se les entrena ahí con un poema.
0: Vale.
3: Oye, gracias por dejarme este ratito, como siempre,
4: hombre,
3: gracias por venir.
4: Falta a ti, hombre, por venir.
3: Que vaya guay lo del rap poesía, este año no nos han llamado.
4: Pues este año me he colado yo ahí porque al final...
3: Ah, bueno, genial.
4: Hay que hacer nosotros relevos también. Nosotros casi que lo creamos con Loli y con la gente de Iparralde. Y...
3: Ah, o sea, tú eres de los que vas a las clases y todo con las chavales.
4: No, este año ya no, pero nosotros fuimos los que inculcamos eso de allí en su momento.
3: Qué guay.
4: Y fuimos los que pusimos como la primera piedrilla y siempre Loli nos llama todos los años para tocar porque, pues eso, nosotros vamos, tomamos 3 minutos y para casa.
3: Qué chulo.
4: Yo es más porque necesito también un poco, pues,
3: muy bien.
4: Moverme un poco. Y
3: la verdad
4: que Rap Poesía pues nos ha tratado siempre súper bien. Es un súper proyectazo que
3: es una pasada.
4: Le voy a dar algo de promoción ya que nos llama y tal. A todos los que se animan a hacerlo, porque nosotros ahora, pues por nuestra situación laboral, pues no nos da para hacer eso, pero gente como Violeta, como Vidi, como tal, que están yendo todos, Laura Bells creo que está yendo también, no sé, he visto antes, el periódico ha escrito la mitad de los nombres mal, no quería ni mirarlo ya más, y nada, jugar, es que siempre apoyan todo, y sobre todo a Loli, que es la que lleva todo el peso en las espaldas, que vamos, que no sé... ¿Cómo va a aguantar más? Porque, vamos, es una barbaridad lo que hace.
3: ¡Qué guay! Pues que vaya súper bien. Y también con el disco, los temas y eso.
4: Muchas
3: y
4: gracias.
3: Nos seguimos viendo.
0: Vale, pues lares. Muchas gracias. Voy a poner un tema, para así nos despedimos, que cuando he escuchado... a ver, no sé si tiene mucho que ver, pero me ha recordado a lo que has sacado tú. Y así un poco cortamos un poquillo. No sé si habrás escuchado un tema de... De Tony Mejías, de los Chicos del Maíz.
4: Pónmelo, igual sí.
0: Sí, el de Volver, que es un poco lo que hablábamos al principio de los raperos. Yo soy rapero, además los Chicos del Maíz, que son súper súper políticos, súper... Y es un tema como muy íntimo, que habla un poco de sus problemas. Y no sé, o sea, me ha recordado un poquillo a lo que estábamos hablando hasta ahora. Entonces lo pongo, lo escuchamos, así nos podemos despedir de la maje. Y la gente disfruta, mientras tanto, de este tema. A ver. Ahí está.

0: Pues ahí teníamos a Tony Mejía de Los Chicos del Maíz con el tema Volver. Nos hemos despedido de la Maje y seguimos repasando el disco de nuestro corista favorito. Ahí es que ahora lo tengo que decir todo el rato, lo siento, es que lo has dicho así que querías.
1: Pero
0: que
1: he dicho que el corista era yo.
2: No, pero lo hice por la subtrama de que voy al coro.
0: Eso es.
2: Yo pensaba que esto
1: por lo del coro.
2: Yo pensaba que esto te lo había contado, tío.
0: No, yo no
2: sí,
0: sabía.
2: Sí,
0: no,
2: pues. No. A ver, fue una subtrama que ya llevaré un año y algo, yo creo. Sí, un año y poco. Bueno, un año y dos meses. O sea,
1: lo gracioso es el. Alguna foto que nos ha mandado cuando ha estado ahí.
2: Sí, que va a ser pajarita y tal.
1: Pone de misiones.
2: De secundaria.
0: ¿Vas con pajarita?
2: Sí, hombre, tío.
0: Pero es de verdad, es de las de clip, ¿no?
2: No,
0: es de verdad.
2: No. A ver, es de estas que son falsas del chino, pero
0: Sí.
2: Luego, si me convences, te envío el vídeo de la actuación.
0: Mándamelo. No sé qué tengo que hacer, pero quiero un vídeo. Seguimos. Hablando un poco también de la escena, hemos hablado un poco de lo que es el poetry y así. A todo el mundo que viene aquí le pregunto ¿cómo ve la escena ahora mismo en Iruña? Bueno, digo Iruña, hay mucha peña de Olite, de Tafalla haciendo cosas.
2: ¿Sí?
0: ¿Cómo ves la escena ahora mismo en la zona? Vamos,
2: ¿dices del panorama musical?
0: Eso es, sí.
2: No sé, mi forma de entender la música lo veo regular, porque las personas que lo están haciendo mejor ahora están fuera de Pamplona, que son tanto los de Olite como para mí Chili, que es de aquí Tito Chilito, nuestro, bueno, para mí uno de los referentes ahora mismo de Pamplona, que está trabajando con Cookie Soul, con Frankie the Kid, que está trabajando con Johnny Doc, que van a ir a tocar al Rock and Rolla, no sé, para mí, y luego obviamente los de Olite, que creo que son los que mejor visión tienen de todo esto, que obviamente creo que tienen una gran limitación, que viven en un pueblo apartado, entre comillas, ¿no? Pues que si ellos estuvieran aquí, pues a saber qué estaría haciendo, pero yo veo la cosa un poco regular, la verdad, regular. No quiero venir con esta decaída, pero así como lo veo, que tiene más potencial que nunca, la veo regular. La veo regular, no veo mucho concierto, los conciertos siempre acaban siendo choznas en pueblos. Cosas como lo que hice yo el otro día, que hice una pequeña presentación en el Zocoa de algo como más íntimo, no veo a gente poniéndose a hacerlo. Luego, para mí, bueno, Cuñi y yo hicimos hace un tiempo un curso en el que estudiabas un poco lo que es el emprendimiento musical, que lo impartía Fermín Lorente, que creo que ahora también, por si hay gente que quiere, la Casa de la Juventud en Pamplona imparte muchísimos cursos, tanto como de producción musical, que es donde empecé a utilizar Ableton, como de emprendimiento musical, que lo imparte Fermín Lorente, que es una máquina. Y nosotros lo primero que aprendimos es que para que tú tengas un proyecto musical tienes que tener como un disco o un EP, un algo. Tienes que tener algo en el que tú bases tu directo, tú bases todo en eso, y veo que la gente no se está volcando a tener proyectos, sino a subir música entre comillas volátil, y luego no darle la suficiente importancia que tiene. De todas formas, así como estoy un poco pesimista en eso, creo que hace mucho tiempo que no veía tanto potencial. Gente como Atraco Criminal, gente como La Bahía, que de aquí no sé si cuántos escucharán esto, pero para mí el que más coordino con la forma de pensar es con el Nico, con el Spy Kid, que él entiende la música como algo más. Siempre me habla de sus proyectos y tal, y bueno, las veces que hemos coincidido, siempre me ha hablado de sus proyectos, y creo que es una persona con la que coincido mucho. Pero, y luego, obviamente, pues como grupos como RLS, como Eder 013, que son colegas míos, que para mí es cuando más potencial hay, que cuando no hay tanta gente sacando, incluso el Parris, el Beltrán, gente que está sacando muy buen contenido, porque creo que ahora es muy accesible el sacar contenido, creo que la gente todavía no se lo está tomando muy en serio.
0: Sí, la historia, yo veo como temas, o sea, que técnicamente están muy bien hechos, vídeo, no sé qué, suena bien,
2: eso
0: no
2: es.
0: Suena a grabado malamente, suena todo muy bien, le falta un empujoncito a la escena de aquí.
2: Es una motivación. A ver, siempre yo en su día nos pusimos manos a la obra y por motivos que tú y yo sabemos, no se pudo llegar a dar la cuestión. Y justo ahora que Ganner y yo teníamos algo planteado, se cayó el otro día con lo del singular, que era empezar a hacer algunos eventos locales. Creo que lo que hace falta es un evento referencia que en Pamplona motive a los chavales un poco. Sí. Algo que a los chavales les diga, vale, yo tengo que centrar mi proyecto en esto y tengo que ir hacia allí. Y yo ahora mismo la gente la veo como muy perdida, como... No sé, joder, hay grupos en Pamplona con muchísimos números que no están saliendo nada de Pamplona y no es porque no puedan. Y no es porque no puedan, lo que pasa que, obviamente, pues cada uno tiene su forma de ser y su forma de llevar la música. Sí. Para mí la música es todo, entonces para mí el que no tengan como un poquito el proyecto más encarrilado hacia donde quieren ir, me da un poco de pena a mí. Y obviamente es lo que te digo, ¿eh? Así como hay cosas que me dan pena y veo que ahora mismo la escena está como muy paradilla, estoy también con esperanza de que está más viva que nunca. También es verdad que Vidi esto me lo ha enseñado, y es que primero tienes que apostar por ti, obviamente, individualmente, tienes que ser el mejor, y luego ahí es cuando la gente empieza a confiar en ti. Yo, a mí me encantaría estar todo el día subiendo colabos, porque es que a mí, yo disfruto un montón de compartir mi estudio. O sea, de hecho, el anterior tema del EP que saqué con Eder y con Arga,
0: sí,
2: que son dos chavales que, la verdad, que tienen mucho potencial. Para mí, o sea, ellos te lo pueden decir. Yo les abrí el estudio de par en par, no les he cobrado nada, les iba a buscar a casa, o sea, como que tampoco vengo aquí de arma caritativa, ¿no? Pero que yo me animo a abrir el estudio a mucha gente. Y de hecho Vidi siempre me ha dicho, ten cuidado a ver a quién hablas el estudio, tal. Pues no sé, pues es que... Ah, bueno, perdón, y se me ha olvidado nombrar a una persona referente en Pamplona, que es La Cuello, obviamente. O sea, aquí estamos... O sea, es como que veo que si nos dieran un empujoncillo a todos, no sé cómo, lo que dices tú, Roberto, no sé si es un evento, si es que tiene que venir La Cuello y cogernos a todos del cuello y decir, chavales, centraros, no sé quién tiene que ser, o La Cuello, o Chili, o yo, la verdad que cuando hablo con Chili es lección de vida. O sea, todo lo que me dice él me lo tatúo la piel, la verdad, porque entiende mucho de todo esto, lleva muchos años. Luego, pues obviamente hay gente que lleva con todo esto mucho más encarrilado, que no sé si es que, por ejemplo, con gente joven no se ha llegado a juntar, que es Moisés, que yo desde aquí toda mi admiración, la verdad, que yo sigo muy mucho su proyecto de cerca, pero es verdad que luego no le llevo a ver cómo no se junta con igual con gente más joven, ¿sabes?
0: Yo sé que Moisés, personalmente, bueno, creo que me lo dijo aquí, o sea, que no voy a destripar nada, le gusta mucho lo que hace Wasi, por ejemplo. Ajá. Y Wasi también le gusta mucho lo que hace Moisés. Me parece que tienen... Y son como dos generaciones diferentes, pero que es un poco como el relevo natural. No sé si...
2: Sí, obviamente. A ver, Wasi, la verdad que es un currante. Si yo hablo de lo que curran en el estudio, Wasi es un enfermo como yo, incluso el triple, ¿sabes? Es que este tío es una máquina. Pero es verdad que Wasi, por ejemplo, a nosotros nos saca 4 años o así. O sea, estoy hablando ya de chavales que venimos como mucho más abajo. Sí. Y eso que Atraco sí que son un poquito más mayores y tal. E incluso La Bahía son un poco más mayores que nosotros. Pero para mí es eso. No sé, veo como muchos proyectos muy ilusionantes que no se terminan de encarrilar. Que igual, esto lo hemos hablado muchas veces con Santi, es como la leyenda del norte. O sea, ¿cómo se dice? Perdón, la maldición del norte. La maldición del norte, que parece que aquí no terminamos de despuntar, no sé.
0: Es mi pedrada, y lo digo muchas veces, que falta, y lo voy a asimilar al rock. Por ejemplo, aquí en Iruña, pues tenemos a Barricada, al Drogas, a Marea, a Coma. Entonces, ha sido como un escaparate. Ahora sale un grupo de rock de Iruña, y ya solo con el hecho de ser de Iruña ya es como, tiene como un respeto especial.
2: Lo que acabamos de hablar de antes, o sea, nosotros tenemos dos temas con Aarón, que el otro ya estuvo en La Revuelta, claro, me refiero, y
0: es como si en Iruña hubiera alguien que despuntara un poco más, a lo mejor los demás irían como a remolque. Es lo que yo creo.
2: Ojalá porque sí. Ahora La Cuey es un referente, para mí es un referente en España. Todavía no lo se ha demostrado, porque es verdad que muchas cosas se demuestran con los bolos, y La Cuey ya lo he informado. Y porque yo, es que ya te digo, yo todos los proyectos que se hacen en Pamplona los sigo muy de cerca, todos. Y si puedo impulsarlos, mejor. La Quay ha informado que todavía no va a hacer bolos porque no se siente preparado a nivel de que todavía quiere darle como más contundencia a su proyecto. Pero, por ejemplo, veo que cuando pegó Chill Mafia no vinieron 500 grupos como Chill Mafia detrás. Yeah. Veo como que falta algo, no sé qué es. Por ejemplo, yo qué sé, Cuchi Romero tiene colaboraciones con todos los grupos que han salido, ¿no? No sé si es eso, ¿no? El Drogas, en cuanto a eso, subí a cantar a no sé quién, no sé qué es. Y yo no quiero hablar desde como una sabiduría o como un paso por, o como mirando por encima del hombro. Yo no lo sé qué es. Yo sé que lo mío es lo mío y yo lo disfruto lo que hago. Y el panorama, si se amolda mi forma de pensar, bien. Y si no, pues bueno, pues tiene ahí una cola para criticarme lo que quieran. A mí me da igual.
0: Vale, seguimos. Ponemos el siguiente tema.
2: Venga, y así... este tema igual te dejo que lo presente tu colegón. Tú, mi guardaespaldas, ¿o
0: qué? ¿Tu guardaespaldas?
2: Hombre.
0: Venga.
1: Bueno. Es un tema. Yo no he ido mucho al estudio, tema laboral y también, bueno, cosas personales. No me ha aparecido mucho por el estudio. Sí que he seguido de cerca lo que ha hecho Erel, pero no he podido estar muy presente, pero porque por tema, bueno, ya te digo, de laboral y personal, de las dos. Y bueno, cuando... No sé cuándo grabamos este tema, realmente. Fue como a finales de año, ¿no?
2: No sé si fue tan tarde, yo creo que fue antes. Sí.
1: Yo en enero no fue. Yo creo que fue finales de 2025 cuando grabamos este tema, me parece, o al menos el sucio o el borrador. Y yo al final no estoy igual de inspirado que antes. O sea, que cuando hacíamos un montón de temas y grabábamos y demás. Estoy muy desconectado, pero muy desconectado en general, ¿eh? O sea, del tema del estudio y del tema de la música. O sea, gracias a Dios no me has hecho a mí esta pregunta, porque estaba ahora mirando, no sé qué ha sacado la gente. O sea, no sabía qué ha sacado Atraco, qué ha sacado La Bahía, qué ha sacado Guasi. No tengo ni idea. O sea, y me jode, ¿eh? Porque son gente que respeto muchísimo y no sé qué han sacado. Un día que tenga tiempo me pondré a escuchar lo nuevo. Entonces, yo lo que le dije a Rubén es, yo quiero hacer un tema, pero no quiero comerme la cabeza, porque ya me notaba que me costaba mucho escribir. Entonces dije, lo más fácil, pues rapear. Y teníamos una base muy, muy guapa para rapear, muy así, muy cabeceadora, que se suele llamar. Y yo dije, bueno, pues ya está, ¿sabes? Hacemos así y ya. Y bueno, yo quería hacer... No me apetecía hacer un estribillo. Bueno, inicialmente decíamos de hacer un tema de rap y ya está. ¿Qué pasa? Que al final, pues en el estudio y tal, pues no sé por qué razón nos salió una melodía y dije, ah, mira, pues tiene sentido tal. A mí la melodía me molaba, luego Rubén la mejoró la parte final, me dijo, y si alargas esta sílaba, esta vocal, que es la palabra callejón, en vez de decirla callejón, que fuera callejón, es decir, separando las tres sílabas bien. Mm. Y ya como que la melodía tuvo otra cosa diferente de lo que, bueno, que yo me sentía muy cómodo cantándola. Entonces, yo cuando terminé de grabar el tema, sí que es verdad que Rubén me dijo, cambia esto, porque caía muy en lo aburrido, ¿sabes? Entonces, bueno, pues en el puente me dijo, el puente este, cámbiate el ojo, dale una vuelta. Y en el puente que van a escuchar la gente es más idea de él que mía, pero estamos hablando de lo de antes. Él dice la idea y yo ahí la ejecuté. Pero sí que es verdad que es un tema muy divertido. No te sabría catalogar si es motivante, triste, melancólico. Yo creo que es más nostálgico que otra cosa. Uh-huh. Y nada, yo creo que mola bastante. Yo, para mí, que no había ido al estudio durante mucho tiempo, o sea, que es el primer tema de hace igual un año, por decirlo así, pues es un tema que me parece bastante chulo y bastante que disfruté bastante grabándolo, que también era de lo que se trataba, ¿no? Decir, si vas a ir, por lo menos disfrutar, ¿no? Sí. No ir a con el morro, ¿sabes? Torcido. Así que bueno.
0: Pues el título es más nostálgico, pero bueno, en la calle del olvido.
1: Sí, eso sí.
0: Pero...
1: Y bueno, y sí que verdad que es un tema que el estribillo pega mucho en invierno. Ahora, bueno, hoy sí, hoy sí. Pega.
2: En Pamplona enseguida, en cualquier día, es la verdad.
0: Ahora que dices eso, pregunto también a la gente. Es que a mí me pasa, ya es solo curiosidad. Tengo aquí una gráfica. ¿Tenéis canciones para invierno y para verano?
2: Dices nuestras
1: antes
2: propias.
1: Antes no, sí que bueno, nos...
0: que escuchéis, o sea, música,
1: ah, sí,
0: música que digas.
1: Yo sí, yo por ejemplo, sí, los delincuentes, sí, sí. Los delincuentes es de primavera, de primavera a verano, en invierno es mucho más De La Osa, o al menos yo he escuchado más De La Osa el disco de La Madrugada. Todo lo que tiene que ver con flamenco y tal lo veo más emplazado en verano, Semana Santa, o sea, ya primavera, verano, por decirlo así.
0: O sea, tienes hasta estilos diferentes, ya, ¿no?
1: No sé, voy por... No escucho, ya te digo, no escucho música, ¿eh? O sea, estoy escuchando muy poca música porque no me llama, no sé, no me... Estoy en un momento muy de bloqueo a la hora de escuchar. Y, pero sí verá que en verano, pues todo lo que es un poco más...
0: Más trompetero, ¿no?
1: Sí, más trompetero, sí, eso es.
0: Vale, pues vamos a escuchar en la calle... Bueno, él no, La Calle del Olvido. Le doy un play y lo disfrutamos.

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1: Pues ahí teníamos La calle del olvido.
2: Mola mucho porque, o sea, a ver, a mí me mola mucho este tema porque hemos, en los últimos temas que hicimos juntos y tal, nos están gustando bastante probar con el tema de las voces picheadas y tirar agudas, graves, y que el estribillo tenga más consistencia, ¿sabes? Por ejemplo, en la de Malas Lenguas también hicimos eso, en la de Vieja Ciudad también, y creo que es un recurso que lo hacen bastantes grupos en diferentes modos, ¿no? Pero, por ejemplo, Atraco Criminal mete muy bien el autotune. O sea, hablar, por ejemplo, yo lo hablo muchas veces con él, y creo que, de hecho, lo pone él, el autotune. Lo usa muy, muy, muy fino. También La Bahía lo mete. Bueno, al final son diferentes estilos de autotune, ¿no? Sí. Pero sí que es verdad que es muy gracioso de grabar porque te pegas unos berridos en el estudio que es alucinante. O sea, que alguna vez hemos llevado a algún amigo y te pegas a hacer las agudas. Y va, como el mítico vídeo de Duki desgañitándose, que luego con el autotune quedaba de lujo, pues algo parecido. Y no sé, le da ese... En este caso, ha conseguido Bidi... pichearlas de tal forma o mezclarlas de tal forma que tenga como ese sonido un poco de penumbra, ¿sabes? Como un poco de nostálgico. Pues eso, a mí yo escucho la voz y a mí me recuerda como pues a un... El mítico circuito del... Sí, de verdad. El mítico circuito del Mario Kart este que te metías en una mansión encantada, ¿sabes? Que había un barrizal.
3: Sí, sí.
2: Y, ¿sabes? Que había unos candelabros y tal. A mí me suena a eso.
3: Un poquillo de casi hasta de miedo, sí, sí, sí. Está guay, está guay. La verdad que, por corregir un poco lo que ha dicho él antes, que yo creo que tampoco le ha ayudado tanto en lo que es la parte lirical, porque o sea, sí que le he insistido, sí que... O sea, no es que le he corregido, sino que le he insistido en muchas cosas. Más que nada porque sé lo que él es capaz de hacer. Lo que sí que le ha ayudado mucho más es en el poder coger referencias más frescas. Por ejemplo, lo de pichar las voces agudas, yo fui el primero que le dije, tú, hazme estas voces, porque esto
2: no,
3: está
2: sonando. No, y el puente,
3: así,
2: tú, por ejemplo, el puente.
3: Pues hazme esto así, porque está, pues sin más, pues esto está sonando mejor así. No sé quién, no sé qué proyecto ha metido esto, vamos a probarlo nosotros. O sea, tampoco creo que en el rap, así como tienes que ir de flipado, cuando llegas al estudio tienes que ser humilde, ver lo que ha hecho la gente y coger referencias.
2: Sí que es verdad que yo, por ejemplo, pues sí que me noto, que pues las pocas veces que voy al estudio, pues bueno, estás más, entre comillas, fresco, no sé si me explico, ¿sabes? Al final, para escribir tres patrones, o sea, quiero decir, igual pues no repites tanto, pues igual palabras, estructuras y tal, y pues te suena un poco más, no sé, más fresco, en el sentido de que a mí, pues mi punto fuerte o mi tal no ha sido nunca el rapear. O sea, no me considero una persona que rapee súper bien, y eso no me importa decirlo. Tampoco me considero una persona que cante de la hostia, porque cantar, aquí la gente que sabe cantar, a mí más de una vez he estado hablando con gente y me dice, le metes ahí falsete y no sé qué, y vibrato y no sé cuántos, y la gente que entiende dice, vale. Pero sí que es verdad que noto que pues al ir al estudio pues tienes un poquito más de soltura, no de inspiración, de soltura a la hora de decir, joder, pues mira, estas dos barras pues no se me hubieran ocurrido hace un año, ¿sabes? Porque hubiera estado hablando de otra cosa diferente y tal. Y en el tema este que ha dicho Rubén, que vamos a tener un tema en un proyecto que no vamos a desvelar por respeto a esa persona, pues también pues es típico tema que dices, joder, me mola cómo ha quedado tanto la parte del claro, porque está muy rodado, pero yo que, por ejemplo, me esperaba una parte mía de mierda, con todo el perdón para mí mismo, pues digo, bueno, pues no ha sonado mal, ¿sabes?
1: Vale, sí. Una pregunta. Nos queda un cuartito de hora o un poco más o menos. Un par de preguntitas.
3: Por eso quería solo cinco temas, ¿no? Si llegan a ser seis, igual nos tenemos que hacer horas extra.
1: Eso es. Hubiéramos hecho todo más rápido también. ¿Qué crees que pensaría si tu yo de hace 10 años escuchara esto ahora? ¿Qué te diría?
3: Es que si mi yo...
2: Le diría que el rap no es eso, que el rap no sé qué...
3: Sí.
2: Que el rap,
3: pues igual, rato, igual sí. Y de hecho, mi yo de hace 2 años fliparía, la verdad. Sí. mi yo de hace 10 años pues seguramente estuviese reticente a muchas cosas. Sí, sí, sí, lo tengo muy claro. Porque yo me acuerdo, también es verdad que así como Cuñi se ría mucho...
2: Bueno, te iba a decir, tú, uno de los primeros temas que tiene Rubén es la de A mi lado y es un estribillo entonado, sí, ahora que lo estoy pensando.
3: Sí.
2: Que
3: igual... sí, pero bueno, estaría reticente a muchas cosas como el Tune, sí, y todo eso. Aunque es verdad que yo, cuando me crié, o sea, cuando empecé a escuchar músicas, sí que iba por el rap. Cuando empecé a tener mi época un poquito más adolescente, que me hacía mayor, justo pegó todo el trap argentino, el americano y todo eso, que se utilizaba mucho autotune, y cosa que yo tampoco soy tan reticente, ¿eh? Pero mi yo de hace 10 años, yo creo que ahora mismo alucinaría, la verdad. No, o sea, más que nada porque sí que me he dado cuenta, yendo al psicólogo, que nunca he querido pegar, nunca he querido hacer como algo súper grande a través de la música, sino lo que he querido siempre es ser artista. Estar ahí, pues siempre decía, jo, es que voy a unos conciertos y me gustaría estar en el camerino. No, yo lo que quiero es ser artista. Quiero, que me gusta el artista, me gusta sacarme fotos y editarlas y hacer no sé qué. Me gusta, o sea, incluso ahora que me he puesto a un poco más serio con las redes sociales, me he dado cuenta que me gustan las redes sociales ahora porque las llevo como Erel, como artista, como... ponerme delante de un micrófono o delante del estudio y decir, venga, voy a enfocar mi personaje de esta manera. Pues eso es lo que te decía de antes, que creo que no se paran a pensar las personas y decir, ¿qué es lo que quiero ser? Lo primero de todo, antes de empezar a ser artista, ¿qué es? ¿Qué quiero ser? ¿Qué quiero hacer? Y luego ya vamos a hacer. Porque en eso, mi yo de hace 10 años estaría orgullosísimo de ver cómo en este proceso... me he conseguido por fin convertir en el artista que yo quería.
1: Ponerte en tu sitio, ¿no?
3: Eso es, encontrar mi sitio como artista, que es algo que he querido siempre. Esto no sé si alguna vez te lo he contado a ti, Roberto, seguro que posiblemente igual sí. Yo, cuando era chiqui, con 5 o 6 años, iba a pintura. Cuando ya crecí un poquito más, empecé con el breakdance. Y ya hubo un momento en el que estaba un poco perdido en el breakdance, tal, empecé las batallas y cual, pum, pum, pum. Y ahora que por fin he puesto los pies en el suelo y me he dado cuenta que es lo que quería ser, me he dado cuenta que me encanta ser artista y que podía haber sido de cualquier otra cosa, pero lo que me gusta es la música. Entonces, pues mi yo de hace 20 años fliparía, mi yo de hace 10 años estaría orgullosísimo y mi yo de hace 2 años diría, qué locura. O sea, es como todo así.
1: ¿Y tu yo de dentro de 3 años?
3: Pues mi yo de dentro de 3 años espero que esté muy feliz porque... esto siempre es algo que hemos hablado mucho con Santi y es que tu trabajo de hoy se refleja en 2 años o en 3 años. Entonces, espero que esté muy contento. Eso significa que estoy en el sitio en el que quiero estar porque significa que el esfuerzo que he hecho hoy o el esfuerzo que he hecho este año se ha reflejado en 3 años para estar donde yo quiero.
2: Algo muy breve que quería decir yo. Creo que él entendió o empezó a disfrutar de la música cuando se dio cuenta de que los números eran una cifra y la gente que te va a ver a un concierto pues es otra cifra y que más que mucha gente quizás es mejor o quizás te puedes quedar igual de contento o más, sí, que la gente que vaya pues va a ir a verte y demás, que allá vayan a verte 700 personas y no te hagan ni caso.
3: De hecho, creo que es algo que viste tú el otro, sí, día, Roberto, en el Socoa. Y es...
2: sí, yo creo que a partir de ahí, porque yo conversaciones con él he tenido muchas veces de eso y... porque yo en su día toqué la batería y tal, y a mí un día pues iban a ver un montón de gente, otro día pues no había mucha gente, y lo que al final mola es que tú te sientas orgulloso y que la gente que tengas alrededor se sienta orgulloso. Y ahí es cuando él ha empezado un poco también a disfrutar de la música, de decir, pues tío, o sea, me voy a subir el EP, me quedo contento, y el triunfo no es que el EP tenga 100.000 visitas, el triunfo es que la gente sí, tú des un concierto en no sé dónde y que, joder, haya gente, tus colegas, que se sepan esa canción, sí, que has escrito, sí, con el corazón y demás.
3: De hecho, otra cosa que también, por recalcar un poco lo que decía antes del panorama, una cosa por la que a mí me da pena personalmente, que no se centren tanto en tener un proyecto tan profesional, lo hablaba antes con Gunner, me dice, yo voy a sacar un proyecto, tal, no sé qué, pum, pum, pum, y le digo, vale, tío, si no tienes nada pensado, y me dice, ya, pero es que yo solamente quiero hacer música y ya, digo, ya, pues que para mí la música es... ser artista, entonces...
2: Pero también es verdad que hay gente que tiene sus proyectos, es decir, pues más, pero esos proyectos más tirando a conciertos que a temas, no sé si me explico. O sea, no, hay gente que dice, oye, mi proyecto es sacar un montón de temas porque, joder, me divierto con mis amigos sacando temas, ¿sabes?
3: Vale, pero para mí es ser artista, o sea, para mí
1: se engloba todo, ¿no?
3: Eso es todo, es la forma de vestir, es cómo enfocas las publicaciones que subes, es tomarte el ser artista, tomártelo como si tuviese 10 millones de seguidores en Instagram. A mí me da igual que tener 1500. Yo lo he empezado a disfrutar por eso, porque lo que dice Cuñi, ya no veo el número, ahora veo que yo soy un artista y no tengo que esperar a tener 10 millones de seguidores para hacer el proyecto que yo quiero. Yo me lo curro y con mis medios, obviamente, pues hago lo mejor que puedo de mí. Ahí es cuando he empezado a disfrutar del todo.
1: Vale, ponemos Cuando cae el sol.
3: Venga.
1: Y luego nos despedimos y Venga. Un par de preguntillas más. Bueno, te voy a hacer la pregunta ahora, voy a poner el tema y te lo pinchas, ¿vale?
3: Venga.
1: De los 5 temas, ¿con qué frase te quedas?
3: Vale.
1: Tienes 3 minutos para pensarlo, o sea que le doy un play y escuchamos el último tema que da título a todo el EP, Cuando cae el sol. Así que lo disfrutamos.

0: Pues esto ha sido cuando cae el sol, los esto cinco temas.
1: Esto,
0: amigos. Dime que con qué frase te quedas de todas.
1: Te voy a coger dos porque te voy a unir con lo siguiente. La primera de todas, que creo que es como lo que resume mi proceso del año pasado y mi EP entero, que es "Y solo me tengo a mí", que es que cuando he tocado fondo, no es que solo me tenga a mí, sino que me he tenido que dar cuenta que hay veces que contigo mismo te vales y que tú puedes tú solo. Y me voy a quedar con esa. Y luego, un poco por unir con lo siguiente que te quiero comentar antes de que me hagas la última pregunta, que es con los agradecimientos, me voy a quedar con una que fue una tarde en la que me junté con Gunner, en otra de estas miles de tardes que he estado, que me junté con Gunner a escribir la canción con Unai, con Cuñi. Y es yo trabajo sin hablar, entretenido, para que no se hable mucho, entretendidos. Pues me representa mucho, que es que he estado todo el año callando, currado, sin subir nada. Podía haber subido adelantos, podía subir mil cosas. Simplemente he subido que estaba haciendo algo, que estaba simplemente ahí. Y eso, que esa la quiero reflejar. Y un poco con lo siguiente, que me gustaría tener un 10 segundos de agradecimientos, sí, pues obviamente a Aitor Vidart, a Vidi, por bueno, ya se lo he comentado mil veces, pero por ser la piedra angular siempre en mis proyectos musicales. Siempre es como el que dice que nunca quiere estar ahí y siempre es el que más está. Luego a Michael Gómez, a Gunner, que es el que ha dado el impulso esta vez, que así como siempre me he unido con otras personas, esta vez ha sido Gunner. Obviamente a Cuñi, que siempre está ahí, que es mi amigo, que es como mi hermano, a mi propio hermano Asier, a Ángela Martínez, a Tatiana Pidal, que han sido dos personas súper importantes en mi vida en este proceso, y obviamente a toda mi cuadrilla y a mi familia.
0: Bueno, pues yo te doy las gracias a ti por venir.
1: Y a ti, gracias Roberto también, porque has estado ahí también muchas veces.
0: Sí, sí que estás, está,
1: y estás detrás del micrófono y eres una piedra angular en el panorama, que es algo que no muchas veces se te valora. Y claro, espero que haya gente que abra de vez en cuando un poco más los ojos y vea que el gran trabajo que haces aquí, que aunque a veces te tengan un poco martirizado, lo que haces aquí es una gran labor. Y la verdad que por nuestra parte, de parte de Rubén y Unai y de Ereli Cuñi, que estamos súper orgullosos por el trabajo que haces, la verdad.
0: Joder, me va a poner rojo.
2: Totalmente.
0: Menos mal que quedas humilde. Yo te iba a dar las gracias y agradecerte por ser tan valiente de sacar este trabajo, que es como lo que te he dicho al principio, es como muy íntimo y es como, pues eso, es de valientes y está guay ser valiente.
1: Como diría tu querido Edurne, es de ser bonico.
0: De hecho me lo ha dicho, digo, que le pregunto y me dice, dile que es muy bonico. Además me lo ha dicho así, literal. Así que la semana que viene hay programa, quedan 30 segundos para que se acabe esto. Y voy a poner...
1: Y todos a verlo el programa y a escucharlo.
0: Eso es.
1: Que Roberto merece la pena, por favor.
0: Vamos a acabar con este tema. Pues que como la semana que viene es Semana Santa, pues ya no tengo... Tengo vacaciones.
1: ¡Hala! Disfrútatelas. Y en nuestros 10 últimos segundos, escucharos el EP. Están en todas las plataformas. Iré subiendo por Instagram todos los visuales. Ya tenéis todo en YouTube y en Spotify.
0: Pues eso lo he dicho. Ahí está. Semana Santa, la semana que viene. Agures, y nos vemos dentro de 2 semanas o de 3, ya no sé cuándo.
1: Un beso.
0: Agur.

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Saludamos también a quienes nos escuchan a través de nuestras emisoras amigas. La Gracia y Ratía para el Chasu, Estanda y Ratía para Iturmendi, Ratía y Ratía para el Pirineo.

Hoy viernes 4 de septiembre de 2026 hablaremos con Lara Salceda, voluntaria de No Name Kitchen, que desde Ceuta nos va a hablar de la situación vivida hace un mes con esa llegada masiva de migrantes a Ceuta y de la situación actual. Y también hablaremos con Gorka Fernández de CGT ante este nuevo inicio de curso sindical.

El tiempo en Pase Aleku, temperaturas 18 grados en Iruña, 18 grados en Altsasu, 18 grados en Agoitz. Predicción meteorológica, despejado con algunos intervalos de nubes altas por la tarde. Temperaturas en aumento con máximas que alcanzarán los 36 grados de forma generalizada y pueden alcanzar los 39 grados en la ribera del Ebro. Vientos flojos variables. 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

Continuamos con los titulares de Nice. La odisea del superviviente en un túnel de Nepal sano y salvo 10 días después. Cuando ya parecía no haber superviviente, no haber supervivientes por la catastrófica riada del Nepal, un trabajador ha sido rescatado con vida tras quedar atrapado en un túnel. Ella ha luchado por su vida con éxito durante 10 días. Muere el hombre tiroteado en Baracaldo por un móvil supuestamente machista. Un hombre de 48 años ha fallecido después de resultar herido de gravedad tras recibir un disparo desde un vehículo en la localidad vizcaína de Baracaldo. Una persona ha sido detenida posteriormente por estos hechos en Amburrio. El móvil podría ser machista. Bengavir presenta un plan para desplazar a 1,86 millones de palestinos de Gaza en 7 años. El ministro de Seguridad Nacional de Israel ha presentado un plan para expulsar de Gaza a 1,86 millones de palestinos, la práctica totalidad de la población. La flotilla alerta del estado de salud del preso Wael Nawar tras 17 días de huelga de hambre. La Global Sumud Flotilla ha alertado del grave deterioro de salud del activista tunecino Wael Nawar en su 17º día de huelga de hambre. Ante el riesgo para su vida, reclama su liberación y ha convocado movilizaciones internacionales para los días 5 y 6 de septiembre.

Un navajo que estafó con criptomonedas. Daniel Valdés, sin pasaporte, queda libre a la espera de juicio de no haber ya riesgo de fuga. La instrucción que confirma el desvío de fondos a cuentas personales suma 147 perjudicados por 1,8 millones. El primer pleno del curso del Ayuntamiento de Pamplona aprobará las 252 viviendas de Anelier. La actuación urbanística permitirá concluir el paseo con nuevos espacios verdes y arbolados, zonas comerciales en los bajos y nuevos locales dotacionales. La alcaldesa de Estella Lizarra suspendió el pleno y salió junto con su grupo de UPN a la calle para participar en una concentración de apoyo a Ceuta. Permanecieron 30 minutos fuera del pleno, dejando al resto de los partidos a la espera de su reingreso, sin que el ayuntamiento hubiera aprobado su participación en el acto. Plaga silenciosa en Pamplona. El escarabajo araña coloniza el casco antiguo y se expande ya al ensanche. Pisos, bares, comercio y hasta colegios sufren la aparición de miles de ejemplares. La presencia de insectos crece desde hace 2 años y se cronifica por el calor prolongado. Los vecinos buscan cómo frenar el avance de estos bichos que se confunden con las temidas chinches y garrapatas.

Con los titulares de Diario de Navarra, cerramos la lectura de la prensa local. El calor extremo regresa a Navarra. Estos son los lugares en los que se esperan 40 grados. Las temperaturas irán en ascenso desde este viernes 4 de septiembre, por lo que la Agencia Estatal de Meteorología ha activado avisos amarillos y naranjas por altas temperaturas. El Pleno de Huarte rechaza las palabras del párroco. Unanimidad en el rechazo a las palabras sobre la crisis migratoria de Ceuta. Pamplona consolida el comedor comunitario para mayores en Echavacoy. Estas son las condiciones y las tarifas. El servicio que se prestó en marzo en Echavacoy como prueba piloto sale ahora a licitación desde octubre hasta junio. 5 días a la semana a 4 euros la comida. Una mujer agredida por su hijo de 15 años tras retirarle el móvil por un castigo. La mujer presentaba lesiones visibles, según señala la policía, que indica que la víctima trasladó su intención de denunciar los hechos.

Iniciamos con los titulares de El País, la lectura de la prensa estatal. Sánchez se abre a la autoría de Marruecos para rebajar la presión. El gobierno es consciente de que ha perdido la batalla de la opinión pública, pero insiste en que no puede desatar un conflicto sin pruebas. El PP tacha de delirante la comparecencia de Sánchez y reclama más policía y presencia militar. Ultimátum a la solidaridad. Mañana no habrá comida para 250 mujeres y niños. Los vecinos que llevan un mes ocupándose de migrantes se plantan ante la delegación. Motivo hace los titulares de La Vanguardia. Sánchez se queda solo ante el señalamiento del Congreso a Marruecos. El presidente no ve pruebas contra Rabat, pero si surgen dice que será contundente. La causa de Ceuta en la audiencia activa el choque del gobierno con el Poder Judicial. El gobierno salva el boicot de Madrid a la financiación e intenta recuperar la iniciativa.

Iniciamos con público la lectura de las cabeceras digitales. Sánchez intenta reconducir la crisis con gestos hacia Ceuta y el compromiso de que actuará si se demuestra que Marruecos está detrás. Periodista de Televisión Española, profesión de riesgo en protestas de la derecha. Nos daban patadas en las espinillas para que no se viera en cámara.

Continuamos con los titulares de Infolibre. Los aliados de Sánchez le piden más firmeza con Marruecos y un discurso propio sobre seguridad. El socialista niega que esté protegiendo a Marruecos y acusa a la oposición y a los aliados de alimentar un relato sin pruebas. El Mediterráneo entra en la temporada de danas con los ingredientes para sufrir lluvias torrenciales intensas. La evaporación masiva de agua por el calor aumenta el combustible que alimenta las tormentas.

Continuamos con los titulares del diario.es. Los migrantes que entraron a Ceuta. Marruecos no nos envió, pero nadie nos frenó. La Fiscalía apoya que la Audiencia Nacional investigue la crisis de Ceuta.

Y con los titulares del Salto cerramos la lectura de la prensa diaria hoy en Pase el Q. Auge y caída de Cerimedo, el gran operador de la extrema derecha latinoamericana. Estratega y asesor de la extrema derecha en América Latina y España, socio de Javier Negre y una de las principales figuras de la internacional ultra, Fernando Cerimedo, cumple condena preventiva en Bolivia por los delitos de enriquecimiento ilícito e intento de asesinato. Asesinada por su pareja, borrada como víctima por ser una mujer trans. A comienzos de agosto una mujer fue asesinada por su pareja, pero su caso ha ido a parar a un juzgado ordinario porque era una mujer trans y no tenía adecuada su documentación. Es lo que denuncia la Asociación Trans de Andalucía, Silvia Rivera. La ley catalana facilitó que en 2023 no ocurriera lo mismo con Sandra. El Ministerio de Igualdad pide prudencia ante un caso en investigación.

Ese es adelanto de su nuevo disco, este tema Funk. Este nuevo single que se siente como pasear con dos perros muy grandes, muy monos y muy loquitos. Ese es Funk.

0: 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Iniciamos las entrevistas de actualidad del día. Nos atiende al otro lado del teléfono Lara Salceda, voluntaria de la ONG de No Name Kitchen, para hablar de lo sucedido en Ceuta y de la situación actual. Egunon, Lara.
1: Egunon, bai.
0: Bueno, No Name Kitchen, primero, bueno, nos gustaría saber un poco a qué os dedicáis, cuál es vuestra labor, Lara.
1: Sí, bueno, pues la No Name Kitchen está aquí en Ceuta desde el 2021, desde hace 5 años como proyecto. Entonces, viene haciendo, bueno, prestando ayuda humanitaria y haciendo un acto de denuncia y acción política en relación con la frontera sur de Europa y las políticas migratorias asesinas, ¿no? Esta ruta tan asesina que tenemos aquí en el sur de Europa.
0: Vosotras estabais haciendo ya, bueno, vuestro trabajo y de repente se suceden los acontecimientos. ¿Cómo vivisteis los hechos? Cuéntanos.
1: Sí, nosotras estábamos aquí desde, bueno, concretamente, normalmente el proyecto suele ser como 4 o 5 meses de estancia aquí. Yo estaba aquí desde principios de junio y bueno, vivimos pues esa entrada de tantas personas por aquí, por la frontera del Tarajal, y bueno, pues cambiamos un poco el modo de trabajo por la situación de emergencia, y pasamos de tratar de hacer actividades con los chavales que ya estaban por aquí, tanto en la calle como en el CETI, y prestando esa ayuda que teníamos, un poco de soporte jurídico, de actividades, de reforzar un poco el idioma y de ver un poco las necesidades que tenían los chavales, a cocinar, a cargar teléfonos, a comprar agua y repartirla sin parar, y bueno, a asistir la emergencia y la situación de necesidad del momento, ¿no?
0: Ha habido, bueno, y hay muchas teorías, participación del gobierno de Marruecos, difusión de bulos por redes. ¿Cuál es vuestra opinión respecto a todo esto que se está diciendo?
1: Sí, bueno, por un lado, en el periodo estival aquí en el norte de África siempre ha habido esta entrada de más personas, ¿no? No es que haya sido algo nuevo. Es decir, que todos los veranos, cuando el clima acompaña, pues muchas personas intentan llegar de una forma más clara, ¿no?, que durante el invierno, el otoño, etcétera. Pero sí que es cierto que ahora pues ha habido una entrada muy muy grande de personas, y obedece a diferentes factores, que tampoco es que tengamos una opinión y algo clarísimo de lo que ha ocurrido. Es cierto que las personas que ya conocíamos aquí y tal nos iban comentando que sí, que había esta idea de que se iba a poder pasar los días anteriores, y mucha gente subió hacia el norte de Marruecos y cruzó. O sea, esta idea se fundamenta, por un lado, en que ahí se publica esa sentencia del Tribunal Supremo donde efectivamente se prohíbe ese pushback, ¿no?, esa devolución en caliente por el mar. Y esto, de alguna manera, pues sí que entra en contacto en la propia sociedad marroquí, del Magreb, etcétera, de las personas que suelen cruzar a nado. Entonces, esta idea, los últimos días antes del 30 de julio, ya estaba un poco instalada, la verdad. O sea, la gente sabía que por el mar no podía ser detenida, y entonces, pues sí, la última semana, algo así, empezaron a llegar muchas personas a nado, como alrededor de 200, 300 cada día. Entonces, ahí ya se estaba viendo una entrada. Y bueno, el resto pues no lo sabemos, la verdad. Así que es cierto que muchas veces ocurre esto cuando hay una crisis diplomática entre países, y puede ser también. Pero lo cierto es que vimos esas imágenes también fueron muy difundidas, que muchas personas abandonaban sus coches en la frontera, en el pueblo aquí junto a Ceuta, en Efnidec, abandonaban allí el coche y cruzaban sin ningún plan. Sabimos al día siguiente, cuando cruzó toda esa gente, que muchísimos estaban sin ningún tipo de plan, sencillamente habían pasado porque sabían que se podía, ¿no? Entonces, bueno, hay diferentes factores y tampoco tenemos algo claro, ¿no?
2: Bueno, y a día de hoy, ¿cuál es la situación? ¿Qué nos puedes contar?
1: La situación, la verdad, es que es muy, muy, muy tensa. Hay un bloqueo absoluto, o sea, porque actualmente hay muchísimas personas todavía en calle. Si bien es cierto que todas esas personas que entraron en el 30 de julio, muchas de ellas, como sabemos, volvieron, pero porque estamos hablando de que entraron 70.000, 80.000 personas, entonces de toda esa masa de gente muchas han vuelto, pero aquí en Ceuta actualmente hay miles y miles y miles de personas. Entonces, respecto, por ejemplo, por hablar de la infancia no acompañada, los menores están en calle desde hace un mes. Hay muy pocas personas que han conseguido entrar. Han puesto un recurso hace 2 días para niñas, un recurso por parte de la administración, pero hasta ahora la única alternativa que había para las menores era la organización popular del barrio del Príncipe, aquí un barrio junto a la frontera, que organizó una cancha de fútbol para poder tener un espacio cerrado de alguna manera con un cordón con las vecinas para que las niñas pudieran estar en un lugar. O sea, hay una dejación increíble, es imposible acceder al sistema, al procedimiento para la reseña, para la afiliación de las menores y para que puedan ir al recurso, ¿no? O sea, hay un bloqueo administrativo, hay una imposibilidad material de reseñar a una niña. Nosotras hemos intentado ir de acuerdo con el procedimiento con una menor a policía para que la reseñen, con una, con dos, con muchas, y no es posible. O sea, el área de menores de la Ciudad Autónoma de Ceuta puntualmente ha decidido que algunas menores iban a pasar a los centros de menores que ya estaban aquí, porque aquí en Ceuta hay 7 centros de menores, normalmente, quiero decir, una situación normal. Entonces, de una forma muy puntual han dejado pasar a algunas personas, pero hay miles de niños y también niñas en situación de calle. Lo que ha ocurrido es que en las primeras semanas muchas familias en muchos barrios han acogido a las personas en sus casas, pero eso ya también está empezando a vemos que ya vuelven a haber muchas niñas, ¿no? Y esto obedece a que las familias pues están volviendo a dejar en las calles a las personas y bueno, la administración no responde. Respecto a las personas adultas, lo mismo, o sea, hay una imposibilidad de solicitar de asilo, de hacer esa primera voluntad para solicitar protección internacional, de registrar tu solicitud de asilo, de tener la entrevista en frontera o en territorio para solicitar asilo. Es imposible, o sea, no hay recursos. Las personas están en situación de calle, no solamente ahí está esta imposibilidad de poder solicitar asilo, pero es que al mismo tiempo no hay un recurso. No hay un recurso habitacional, no hay un techo, no hay una comida, no hay una higiene, no hay nada. O sea, lo único que hay es un reparto por parte de las ONGs en cuanto a la comida. Está Cruz Roja repartiendo comida en la playa Trampolín. Está Luna Blanca haciendo ciertos repartos, que es otra ONG vinculada a la mezquita Sidi Mbarek. Estamos nosotras que cocinamos, pero estamos atendiendo más como las zonas tipo el bosque y toda la calle y los lugares donde no llega la gente, de alguna manera. Y la situación es verdaderamente dramática.
2: Denunciáis también, bueno, violencia, situaciones de represión, también habéis sufrido vosotras. Cuéntanos un poco algo de esto, Lara.
1: Sí, pues mira, ahora mismo son las 9 y... ¿Qué hora tenemos? Las 9 y 12 de la mañana. Nosotros aquí tenemos donde tenemos la casa, la sede, tiene una terraza muy grande, y ahora mismo estoy viendo unos militares como están bajando por una colina que tenemos aquí enfrente, buscando literalmente a las personas que están durmiendo. Entonces lo que está ocurriendo es que hay una brutalidad policial, militar y también de grupos que se organizan de vecinas que son de extrema derecha y fascistas, que van a la caza de todas las personas que están en la calle. O sea, cuando cae el sol, y también hemos vivido durante el día, pero especialmente cuando cae el sol, hay una impunidad absoluta, hay una persecución a todas las personas que están en situación de calle, también menores. les persiguen, les pegan, les insultan, les agreden. O sea, es una cosa, es terrible, es horroroso. No podemos hacer otra cosa que documentar. O sea, nuestra labor ha sido documentar y luego hacerlas, bueno, hacer acompañamientos a hospital y curas, etcétera. Pero quiero decir, hay tal magnitud de policía desplegada y de militares, o sea, la calle está militarizada absolutamente. También habréis visto, por ejemplo, que los supermercados están controlados por la Armada, también el hospital, en la puerta están los militares y hacen un filtro y una discriminación clarísima en función del color de tu piel. Puedes o no entrar en función de tu pasaporte, puedes o no entrar al supermercado, al hospital, o sea, con lo que eso supone claramente que es una vulneración de derechos fundamentales y libertades públicas clarísima. Pero todo esto está pasando, entonces la violencia está en la calle instaurada, está normalizada por muchísimas personas y lo que ha ocurrido es que, bueno, cuando estamos presentes grabando al inicio, hace ya unas semanas, había de alguna manera cierto respeto en el sentido de que cuando una persona blanca aparece y graba, intenta documentar lo que ocurre, ellos paran de alguna manera. O sea, hemos visto literal cuando de un tanque de militares sale un grupo de 8 corriendo contra otro grupo de personas en movimiento, contra los jarragas, los hermanos y hermanas que están aquí en la calle, y nos ven, ellos paran de hacer lo que paran, paran su misión, paran su acción, porque están siendo grabados. Esto fue al inicio. Después, hace ya una semana, que esto ya no importa en absoluto, también es en contra de nosotras, entonces hemos sufrido pues eso, identificaciones varias, detenciones, etcétera, que no es importante porque al final esto no va contra nosotras, la represión no, bueno, la sufriremos más o menos, pero esto va de, y el foco no hay que dejar de ponerlo en los derechos vulnerados de todas las personas que están en movimiento y de todas las personas que tienen sin duda derecho a un proceso justo en relación con su solicitud de asilo y de sus derechos como menores que están aquí, ¿no? Entonces,
2: sí. Dime, Lara, perdona.
1: No, entonces, bueno, estamos un poco en esta dinámica de nosotras tenemos que seguir documentando todo esto, porque si no estamos ahí con las cámaras, la impunidad todavía es mayor, si cabe, ¿no?
2: Y la relación con la población ceutí, que era una población que en su momento se vio doblada, ahora mismo, ¿cómo está ese tema?
1: Sí, bueno, pues está muy, muy polarizado. Entonces, nosotras tratamos siempre de... O sea, aquí el sujeto político sin duda es la población, las vecinas de las barriadas y tratamos siempre de tener contacto con ellas y estar en trabajo continuo y mutuo, ¿no? Entonces, bueno, Ceuta siempre ha sido un pueblo que está muy, muy dividido. Si tú paseas por aquí ves una clara distinción entre cuál es el centro y el barrio y los barrios, bueno, donde están las personas blancas y los barrios donde están las personas de otros orígenes y del norte de África verdadero, ¿no? Entonces, pues esto ya hay una distinción clarísima en una situación normal donde la ciudad sin duda pone sus recursos públicos municipales en un lugar y no en el otro. Entonces ahora esto también pues se ve más acentuado. Pero lo cierto es que muchas vecinas se han volcado y siguen volcándose para sostener y apoyar a las personas que están en movimiento. O sea, al final estamos hablando de humanidad, ¿no? O sea, estamos viendo a niños en la calle. Pues cualquiera puede ver a través de esos niños a sus familias, ¿no? Entonces, hay solidaridad, vemos apoyo mutuo, solamente que, claro, hay una situación, pues bueno, de miedo en parte y de mucha tensión que entendemos que los siguientes días irá desescalándose porque de alguna manera también empieza el curso escolar, entonces todo tiene que encauzarse de alguna manera. Eso es lo que estamos como hablando con las organizaciones vecinales y con las otras organizaciones que vienen aquí trabajando desde hace mucho tiempo.
2: Y desde aquí, por decirlo de alguna manera, no sé cómo podemos ayudar, ¿qué nos pediríais?
1: Sí, pues bueno, difundir el mensaje siempre es muy importante, tener el discurso y difundir las noticias tal y como ocurren, porque claro, hemos tenido, como habréis seguido, pues muchos bulos, que empiezan y esto coge una bola y una magnitud que pierde el horizonte, o sea, en el sentido de que a nosotras como organización nos han señalado como organización que se dedica a repartir armas para soportar a las personas en movimiento y crear no sé muy bien qué. Entonces es importante siempre que alguien difunda el mensaje tal y como es y que las tareas de informativas se hagan de acuerdo con todos los códigos, ¿no? y con la verdad. Hay que abrir la ventana y decir si llueve o no y no alimentar un bulo. Eso en primer lugar. Y por otro lado, pues bueno, tenemos diferentes crowdfundings, porque, bueno, no hemos hablado de un tema, pero por ejemplo es el colectivo LGTBI y los colectivos muy vulnerables que están también en situación de calle. Entonces estamos tratando de soportarles y de crear espacios seguros para estas personas que son especialmente vulnerables en una situación como esta. Y tenemos por ahí un par de crowdfundings para poder soportar económicamente todo esto. Entonces, si alguien de alguna manera puede apoyar, pues genial, súper bienvenido.
2: Pues mía, es que Lara, por atender la llamada de Pase al EQ. Y antes de terminar, si quieres añadir alguna cosa más.
1: No, nada, eso, que siempre difundir el mensaje verdadero y que no pasarán, que no podemos dejar que los fascistas pasen tampoco aquí en Ceuta.
2: Pues lo dicho, reitero mi agradecimiento y que todo vaya bien, Lara.
1: Vaya, es que ricasco.

0: Las 10:36 de la mañana. 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Continuamos con los contenidos del día, con las entrevistas de actualidad. Tenemos en los estudios de Eguzki Irratia, en los micrófonos de Pasealeku, a Gorka Fernández de CGT para hablar de este inicio de curso sindical. Egunon, Gorka, gracias por atender la llamada de Pasealeku.
1: Aupa, egunon.
0: Bueno, nuevo inicio de curso, como se suele decir, a la vuelta del verano. Yo no sé si los veranos, bueno, es difícil, ¿no?, parar también la acción sindical. No sé si has podido descansar o has tenido que trabajar mucho.
1: Bueno, hemos disfrutado de unos buenos días de vacaciones, sí.
0: ¿Cómo se presenta este inicio de curso para el sindicato?
1: Pues bueno, se presenta un inicio de curso, un curso que va a ser bastante movidito, pues porque tenemos elecciones sindicales y negociaciones de convenios tanto en el sector público como en empresas privadas como Volkswagen. Y bueno, y continuar con las campañas que ya venimos desarrollando en contra de las mutuas que juegan con nuestra salud y contra los accidentes laborales y la precariedad laboral.
0: Recuérdanos un poco, vamos a incidir un poco en eso de las mutuas. La verdad que, bueno, el curso pasado, por así decir, incidisteis bastante, ¿no?, con una campaña, con un cómic, creo recordar. Cuéntanos un poco cómo está ese tema, cómo va a continuar esa lucha.
1: Pues bueno, hacemos una concentración cada 2 meses aquí al lado en Mercaderes, que aprovechamos también, o sea, hacemos la concentración para denunciar la siniestralidad laboral. Y aprovechamos también pues para difundir los cómics y distintos mensajes en contra de las mutuas, que al final pues bueno son las que vigilan tu salud laboral, por así decirlo, y la que nos castigan mucho y castigan al sistema público de sanidad, derivando muchas contingencias que deberían ser laborales a lo público.
0: Un caballo de batalla fuerte, ¿no?, ese de bueno, estar ahí enfrente de las mutuas.
1: Pues sí, es una lucha dura, pero que entendemos que es muy muy necesaria, porque al final, pues bueno, una vida sin salud, pues no tenemos vida. Entonces ellos trafican con nuestra salud.
0: La siniestralidad, como siempre, bueno, venimos de un año también duro en este sentido, como desde el sindicato CGT, ¿qué se podría hacer respecto a un tema tan, bueno, tan duro?
1: Pues bueno, lo primero y fundamental, el concienciar a la clase trabajadora de que lo primero está la salud, de que hay que anteponer la salud a cualquier presión de la patronal. Al final venimos con unas cifras escalofriantes de tanto en cuanto a accidentes laborales como accidentes mortales en el trabajo. Tenemos un ratio bestial. En el Estado español en 2025 y 2024 estábamos hablando de dos muertos al día en accidente laboral. Son los datos escalofriantes y a eso hay que sumarle pues los datos que igual nos repercuten tanto de accidentes graves o muy graves, pues que dejan gente jodida ya de por vida.
0: Bueno, situación también, ¿no? Bueno, has comentado ya los convenios, ¿no? Está ese convenio de la Volkswagen, la situación en Volkswagen, las informaciones que vienen de fuera, ¿no? Con tantos despidos en Alemania, fuera de Alemania, ¿cómo se está viviendo todas estas informaciones en la fábrica, Gorka?
1: Pues sí que es un momento un poco raro, porque mientras, como bien dices, nos están llegando informaciones de una reestructuración bestial del grupo, tanto en Alemania como en el resto del mundo, están hablando de unos 50.000 despidos en Alemania y otros 50.000 a nivel mundial dentro del grupo. En Volkswagen Navarra parece que estamos ahora mismo en un oasis, pues con todos los anuncios de contrataciones para un futuro turno de fin de semana el año que viene. Que sí que es verdad que le están dando mucho bombo, pero lo que no están diciendo es en qué condiciones van a entrar esos compañeros a trabajar. Porque los que entren para trabajar solo en el turno de fin de semana, UGT, que es el sindicato mayoritario en la empresa, pues ya va diciendo que van a cobrar unos 1.500, 1.600 euros con las pagas extras prorrateadas. Cabe recordar que encima en Volkswagen Navarra hay 4 pagas extras al año, entonces ya tenemos una brecha muy grande con respecto a los compañeros que entran nuevos, por así decirlo, entre semana, con las categorías de ingreso que firmó UGT, que hay diferencias en el salario base de una persona que entra a una persona que lleva 2 o 3 años, pues estamos hablando de diferencias de 400-500 euros al mes, solo de salario base, y esto aún se va a acrecentar más con esta diferencia con los compañeros y compañeras que puedan entrar para el fin de semana.
0: Y luego siempre, bueno, ese oscurantismo, ¿no?, en las contrataciones, que muchas veces se denuncia, en este caso, ante esta nueva contratación de eventuales.
1: Bueno, ya es sabido por todos, yo creo que es vox populi en todo Nafarroa, ¿no?, y en Iruñerría sobre todo, que o entras afiliado por UGT y comisiones, tienes que entrar con el carne entre los dientes, y los entran muy sujetos. La verdad que entran, pues eso, pasando por el aro de tener que entrar a los sindicatos mayoritarios, que al final son, como solemos decir nosotros en la sección sindical, el brazo armado de la empresa.
0: Venimos de un año con una huelga general. ¿Cuál sigue siendo la validez de este tipo de actuaciones, de los llamamientos a la huelga? Muchas veces, digamos que no sé si ha perdido un poco fuerza en este hecho. Me gustaría que valoraras un poco. Creo que fue la del 17M, ¿no?
1: Eso es. Venimos, pues eso, de la huelga del 17M, que tanto la como ELA la convocaron para reivindicar un salario mínimo interprofesional para Euskal Herria, y a la cual nosotros nos sumamos en la fecha, pero con una convocatoria propia, pues para darle un poco más de, para darle más cobertura a más cosas, por así decirlo. Porque al final, sí, un salario mínimo propio pues está bien, pero pues vemos que la clase trabajadora, y sobre todo los más jóvenes, los que se están incorporando al mundo laboral, pues tienen más problemáticas en cuanto a trabajos precarios, acceso a la vivienda, el coste de la vida. Vemos como todo sube, los salarios no suben, y esto pues empieza a estar un poco insostenible. Luego, el tema de las huelgas, ¿sirven, no sirven? Bueno, pues lo que está claro es que si no peleas no vas a ganar nunca. Entonces, pues bueno, nos sirve para ver que pues no estás tan solo, que hay gente que aún tiene ganas de movilizarse y de luchar por sus derechos.
0: Dentro de las movilizaciones, bueno, siguen siendo significativas, las has nombrado tú, precisamente las de la vivienda, ¿no? Ese va a ser otro de los caballos de batalla, me imagino.
1: Sí, tenemos o vamos a empezar contactos con distintas asociaciones de vivienda. Y es una cosa que también, pues a nivel sindical, no nos preocupa, porque es uno de los derechos fundamentales que tenemos las personas. Y está claro que aquí hay grandes grupos inversores que lo único que hacen es especular con la vivienda y dejar cada vez más difícil el acceso a la misma.
0: Y desde CGT, no sé qué, a la administración, o sea, qué se le podría decir, cómo encauzar un poco también, ¿no?, ese apoyo también institucional en un momento dado, ¿no?, a la lucha de los trabajadores.
1: Pues todo lo que son las instituciones, los gobiernos, tienen que ayudar más, tienen que ayudar y tienen que legislar y tienen que regular todo el tema de vivienda. Eso le tienen que ponerle un freno. En lo que hablábamos de la siniestralidad laboral, lo mismo. No puede ser que inspección de trabajo, si una empresa incumple la ley de prevención y un trabajador se le mata, a esa empresa le cuesta 30.000 euros. Entonces, es lo que vale la vida de un trabajador para la administración. Y a muchas empresas les puede salir muy rentable el no tener un plan de prevención adecuado. ¿Cómo puedes cambiar eso institucionalmente? Aumenta el nivel de las multas. Hacíamos una comparativa, que es igual, es un poco, las comparativas siempre sabemos que son odiosas, pero con los datos del 2024 teníamos más muertos en accidente laboral en el Estado que de tráfico. En cambio, la DGT recauda entre 15 y 20 veces más dinero que lo que recauda inspección de trabajo. Las multas de inspección de trabajo son ínfimas. Nosotros en Volkswagen denunciamos todos los meses, todas las semanas prácticamente, horas extras. Antes la administración, la inspección de trabajo, les ponía una multa a la empresa cada mes. Ahora ya les pone una multa anual. y es una multa que son 3.000 euros y encima les ponen un pronto pago con un descuento del 40%. Entonces, para una gran multinacional, por ejemplo, como es Volkswagen, pagar 1.400 euros de denuncia por meter horas extras ilegales, pues no es nada.
0: Y luego también dentro del trabajo, de la labor de CGT, también está esa labor, bueno, de difusión que tenéis preparado para este año. Cuéntanos un poco qué ideas tenéis respecto a esto.
1: Pues bueno, como otros años, allá por marzo o abril, haremos las jornadas de los miércoles libertarios, que son una serie de charlas los miércoles durante todo el mes, que bueno, todavía no se ha decidido cuáles van a ser. Y luego llevamos ya unos meses realizando todos los domingos en el sindicato de la Rochapea, pues se le podría, bueno, una proyección de películas, sobre todo enfocadas hacia jóvenes migrantes, muchos en situación de calle, para que bueno, pues también tengan un poco de ocio, un ocio que puedan entender su idioma, y la verdad que está teniendo bastante buena acogida, pues con en torno a 10, 15 chavales que suelen venir al cine.
0: Pues Villasker, Gorka, por estar aquí en los estudios de Guzki Irratia, en los micrófonos de Pasealeku en este inicio de curso. Antes de terminar, si quieres incidir en alguna cosa más o hacer algún comentario.
1: Pues bueno, que la clase trabajadora, lo que he dicho antes, se conciencie mucho de preservar su salud y seguir animándoles a pelear y remar todos juntos para tener unas mejores condiciones laborales.
0: Pues reitero mi agradecimiento y que todo vaya bien, Gorka.
1: Vale, muchas gracias.
0: Escuchamos en Pasealeku a Womack Sisters, bueno, o sea, nietas de Sam Cooke, hijas del famoso Womack and Womack, sobrinas de Bobby Womack. Esto quiere decir que solo pueden hacer buen soul, que es a lo que se dedican las Womack Sisters y que bien también reflejan en esta canción Chofer.

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10:54 de la mañana, la edición de Paisaleku, esta del 4 de septiembre de 2026, toca su fin.

Concluimos esta hora en directo, la que va de las 10 a las 11 del mediodía. Os recuerdo que hay redifusiones de Paseo Lecu a las 5 de la tarde y a las 11 de la noche.

Nos despedimos desde el 107 de la FM en Iruña, desde el 91 para Iruñería y desde nuestra página web www.guzki.eu, allá donde quiera que estés.

Nos despedimos también de quienes nos escuchen a través de nuestras emisoras amigas en la Rashi Ratia para el Chasur, Estandi Ratia para el Turmendi y Dati Ratia para el Pirineo.

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Bueno, la edición de hoy no da para más. El lunes amenazamos con volver. Y es que ahora...

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1: Yes, I arratsaldeon. Buenas tardes. Ongi etorri, bienvenidos a Time to Roots. 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Y es... ¡Ja! Hoy traemos un programa cargado de multitud de vinilos. Strictly Vinyl Selection for you and you and you. Get in tune. Ha, started with the amazing band, Jamaican band, Khaled Scatterlight. Yes, comenzamos con the Scatterlight. Despegamos. Yeah.
2: Rocket!

Y es ahí primer lanzamiento del subsello de Time to Rule Records llamado Double Beat Records. Yes, Double Beat Records de Killer. Estate atento porque regresamos en Double Beat Records con un nuevo lanzamiento debajo del brazo. Yes, siempre a cargo de nuestra banda. Yes, The Obeas Band. Listen and get the A's on Double Beat Records. Stay in tune. New release coming soon. Yeah.

Yeah, 7-inch, la de Cut Double Style, yes. Muy, muy pocas copias en el mundo de este lanzamiento. Estate atento porque regresamos, te vas a quedar

Yes, I, the killer, the mighty Obeah's band. Yes, freeze release of the Double Beat Records. Yes, kept a in Double Beat Records. But we come again, a new release, fantastic and authentic new release in a double style. Yeah, estate atento a Double Beat Records, que regresamos con nuestro segundo lanzamiento, fantástico y auténtico, seguro que no te deja indiferente. Presta mucha atención, llegará muy pronto. Yeah. Y de mientras continuamos en Time to Roots, pasamos de la Foundation Style, ralentizamos el ritmo a golpe de John Hall, Trojan Selection, Vinyl Selection.

0: Gabon guztioi, bienvenidas a Borbor. Bienvenidas a las ondas libres de Guzkirratia, punto de partida de este viaje que sabéis llamamos Borbor. En este viaje vamos a volver a descubrir límites de los géneros, de los estilos. Recorreremos todo este sonido hasta quedarnos con un popurrí de canciones, de sonidos que englobamos dentro de etiqueta de vanguardia. Un programa que si algo no cambia es que cuenta siempre con la producción, la voz, el oído, pero sobre todo el corazón de Carlos González. Maestro Chester, muy buenas, ¿qué tal?
1: Muy buenas tardes a todas y todos, muy buenas Nacho. Viernes más, que me caigo de la silla, viernes más aquí en Borbor.
0: Un resumen de la semana.
1: Sí, sí, es como una metáfora total. Programa 262, es un número bastante bonito, ¿eh? Capicúa. Lo puedes leer como lo leas, que es lo mismo. Y de hecho no sé hasta qué punto tendremos otro programa capicúa, porque... Bueno, igual esta temporada toca, no lo sé. No sé cuántos programas quedan, no demasiados, pero igual sí, igual ya será la temporada que viene.
0: Sí, estamos en esa época en la que empezamos a continuar viendo luz cuando comenzamos el programa, y eso nos lleva un poquito ya a pensar en que no está tan lejos el final de la temporada. Es como ya se está oliendo ahí que no queda tanto.
1: Sí, sí, que parece que al principio es larga y... Y cuando quieres recordar ya estás en la temporada estival, y pues eso, mucha luz, pero poco programa. Pero bueno, aprovechemos lo que nos queda.
0: Sí, y encima que ya no puedes seguir jugando, o sea, hay unos cuantos, hay trabajos que no puedes seguir jugando. Bueno, ya lo pondremos, ya lo pondremos. Bueno, el ya lo pondremos empieza a limitarse, así que hay que dar salida a las novedades, sección por la que sabéis que comenzamos cada programa. Primero, con novedades, segunda norma fundamental, bajando el pulso, bajando un poco el ritmo, que lo necesitamos, que si no terminamos cayéndonos de la silla, y es lo que hacemos con Kit Krill.
1: Sí, la verdad es que lo hacemos perfectamente de mano de este artista. Last Light es lo que está sonando. El trabajo se llama Andoya, 12 tracks, un ambient, un drone maravilloso. La verdad que con esto dan ganas de quedarte. Hay trazas de notas de piano en alguno de los tracks, cierta nostalgia súper sentimental. Un disco la verdad que muy muy bonito.
0: 12 cortes que se publicaron hace apenas unos días, en este mismo mes de abril, y con el que os pedimos que os quedéis, que os quedéis, que os quedéis.
1: Y el cover es increíble, es muy, muy bonito también.
0: En este Borbor.

0: y justo cuando hablamos de la luz y de cómo vamos notando que se va acercando los días más largos, un poco más de calor, este corte suena fresco, suena frío.
1: Sí, totalmente gélido.
0: Y además apoyado, como decías, ¿no? Por la portada que también nos lleva ahí.
1: Sí, no, la portada es... La foto es súper bonita, pero es que la portada en general es una pasada, tanto las imágenes de la galleta como los dos covers, cover y contra cover.
0: Una edición maravillosa, como también es bastante suculenta esta que vamos a presentar, la de 50 años del Faedra. 50 años del Faedra.
1: Se dice pronto, ¿eh?
0: Sí, sí. Tangerine Dream este año, este 2026, por lo que sea, está preparando el 50 aniversario del Faedra. Digo por lo que sea porque el trabajo en realidad salió en 2024, pero han publicado tanto una edición especial del Faedra con un montón de contenido, Blu-rays y demás, con grabaciones de los primeros conciertos y material inédito, etc., etc., como también han publicado este 50 Years of Faedra at the Barbican, un concierto que dieron en octubre de 2024, pero que ha visto la luz a principios de este 2026. 20-25 canciones absolutamente inmersivas, como podéis imaginar, para unos genios, para unos pioneros como son Tangerine Dream.

0: Bueno, pues una maravilla que acabamos de escuchar, igual que lo que está comenzando a sonar este In the East Rewind, es como se llama el track de adelanto de lo que será el segundo álbum, creo, conjunto de Rafael Anthony Sarri y Abu Mogart.
1: Me perdí un poco la cuenta porque suelen colaborar mucho. No sé si tanto sacando trabajos entre los dos, pero sí que siempre uno está metido en los trabajos del otro y demás, así que perdí un poquito la cuenta, pero ganas de escuchar esto.
0: Sí, la verdad que sí. Es que los dos son buenísimos dentro de lo que hacen y conjuntos, pues mira, es una pasada. En la nota de prensa habla como que el propio proceso de creación de este trabajo, hay una frase de Rafael Anthony Sarri que dice que había momentos en los que no sabía diferenciar de qué sonido era suyo, qué sonido era de Abu Mogart. Y algo así como quiere decir que todo se movía como con una forma bastante orgánica a la hora de crear, lo cual es muy, muy molón para estos artistas. El caso es que también hay otra frase, ya con esto termino, que hay una nota de prensa de no sé si me pone por aquí, del periódico que era, pero bueno, que lo definen como una ola gigantesca suspendida en el trabajo, y es algo que conceptualmente me parece maravilloso.

0: todavía vamos a tener que esperar un poquito para poder escuchar el álbum por completo. Esto ya empieza a pertenecer a esos trabajos que igual se publican cuando ya haya finalizado la temporada, que cerca está.
1: Sí, además, bueno, de decir que estos dos artistas ya hacen directos juntos. Yo por aquí cerca, en los alrededores, creo que no les he visto boqueados. Pero bueno, si tenéis oportunidad, verlos sin duda.
0: Y continuamos, y lo hacemos de la mano de Upsami y de Valentina Magaletti. Upsami es una artista que seguimos desde hace mucho tiempo, artista experimental que siempre tiene algo interesante que decir. Y él iba a Valentina Magaletti un poco también. Ella es percusionista, entonces lo mismo nos la podemos encontrar en un contexto un poco más cercano al Club de la Serpiente, ese tipo de jazz, como batería, como en cosas más experimentales, incluso. Le escuchamos en un álbum, no sé si os acordáis, con Nidia, que tenía un puntito de kuduro. O sea, una artista bastante polifacética y que dentro de la experimentalidad se puede mover hacia diferentes lugares, como es este Seísmo. Un trabajo, como ya estáis escuchando, en el que el ritmo es muy importante y además es casi arrítmico y sin embargo se hace fácil de escuchar y es realmente interesante. Vamos a escuchar uno de los 8 cortes que forman parte de esto, que se publicó hace poquito.

0: Continuamos saltando entre trabajos muy recientemente publicados en estas novedades, con cosas que todavía están sin publicar, pero de las que ya podemos escuchar algún adelanto. En este segundo grupo se engloba esto de Ajosan.
1: Será que tenemos que apretar porque se nos acaba, si no... Si no, ya los de cara para la siguiente temporada y queda mucho. Sí, esto me lío. Ajosan presenta este bueno trabajo, este adelanto, porque todavía no está lanzado, como tú decías. The Sun Turned Black es como se llama el trabajo, se llamará el trabajo. Un total de 7 tracks en los que, bueno, vemos un Ajosan, por lo menos en esto que estamos escuchando, como más reflexivo, con el quizás no tan ruidista como en trabajos anteriores. Recuerdo no recuerdo el nombre, pero el trabajo que hizo con Kameru, que era como si estuvieras dentro de un volcán, básicamente. El caso es que a partir de un viaje a Ghana, pues se le cambia un poco la perspectiva de lo que estaba haciendo y crea este trabajo que saldrá el próximo mes de mayo.
0: Además,
1: un artista al que tengo muchas ganas de ver.
0: No, iba a decir que además dentro de los 7 cortes hay 4 llamados Hundred Suns, 4 partes diferentes. Entendemos el núcleo del trabajo, de que todavía solo hemos podido escuchar este corte, que era la parte 3 de ese Hundred Suns. Da la sensación de que no es una excepción, sino que va por aquí, ¿no? Por este punto más reflexivo donde nos podemos encontrar lo nuevo de Ajosan.
1: Yo creo que va a ser una pasada. Y por otro lado, lo que está sonando Línea Talp es que firma esta variación For the Light Waves. Un trabajo yo creo que también son 7 tracks, también súper interesante. Esta artista con base, bueno, procedente de Suecia, toca el órgano de tubos, ¿no? El pipe organ es el de tubos, y síntesis modular. En la nota de prensa mencionan un bucla, lo cual pues me parece maravilloso. Aparte, colaboran otros dos artistas, Christian Botten en el contrabajo y Mats Alexin, tengo aquí, en el trombón, lo cual, bueno, pues hace que el trabajo sea súper interesante, porque hablan de que los tres se unieron perfectamente, se fusionaron en cuanto al sonido. Bueno, es súper, bueno, en la nota pensaba podéis leer todo. Esto es While I Was Waiting For You, que es más interesante que escucharme a mí.

0: línea Talp, exprimiendo ese órgano de tubos.
1: Se han deshecho con trabajo, pero no deja la parte de clarinete, era clarinete con trabajo. El órgano, el instrumento que toca Christian Bolten.
0: A mí es que lo del órgano de tubos me parece tan, tan increíble, ¿no? Escuchamos a mucha gente que puede hacer verdaderas barbaridades con un ordenador. Música, sin embargo, esto es irte como justo al otro lado, ¿no? Necesitas una habitación que sea la caja de resonancia como mínimo, y a partir de ahí puedes añadir lo que seas. Una maravilla.
1: Sí, claro, sí.
0: Este que estáis escuchando es Will Gardner, ha publicado hace no demasiado, esto es del pasado mes de marzo, finales del pasado mes de marzo, de Hadal Zone, un trabajo que habla de la soledad. Al principio del trabajo suena un poco más, sobre todo con un punto de miedo, hasta que ese miedo se lo lleva hacia una belleza también de encontrarse solo, ¿no? Juega con ese concepto a lo largo de los 9 cortes. Este es el que le da nombre al álbum, The Hadal Zone.

0: siempre es un placer recibir aquí a por Bora Tujiko Noriko. Bueno, me refiero a su música. ¿Te imaginas que,
1: que esto sería aquí? Sería mucho mejor.
0: Bueno, yo creo que se nos hubiera notado un poquito el temblor de la voz durante todo este rato. Le seguimos desde hace muchísimos años. Le tenemos un pedestal, Tujiko Noriko.
1: Sí, por esto que acabamos de escuchar es el adelanto de lo que sea su próximo trabajo que saldrá, creo que por junio, mediados de junio. Se llama Lapón. En el cover tenemos un gato. Y esta música supongo que irá por ahí. El caso es que, pues eso, son un montón de tracks. Creo que son 14 tracks en este tono pop, ambient, trip hop que suele hacer este artista. Y bueno, pues nada, a medida que vayan saliendo cosas, pues iremos escuchando.
0: No solo se lo dedica a su gato, sino que además, su gata, eso sí que no lo tengo claro, sino que además suena a lo largo de este pon, que no sé si hemos comentado cómo se llamaba el trabajo de Tujiko Noriko.
1: Sí, sí, sí que lo he comentado. No he dicho cómo se llama el track, es Possum.
0: Hablando de pedestales. Otra vez vuelve a hacerlo igual. Este hombre, ya sabéis de qué va, nuevo EP para Fortet.
1: Sí, a través de su propio sello, referencia 58, un EP, Human Voice, dos tracks. Este es uno de ellos que se llama exactamente igual. Pues eso, un artista que se lo pasa siempre muy bien. Voice.

0: pues como comentábamos, nuevo EP para Fortet, dos canciones, Human Voice, nombre del corte que estáis escuchando, nombre del EP que tenéis que escuchar.
1: Y siempre bailarlo.
0: Siempre, siempre. Qué capacidad tienes, una pasada. Vamos a presentar el siguiente trabajo, también muy reciente, este ya lo podéis escuchar por completo, que es el álbum que firma desde Australia, Nietzsche. Se llama In Due Time. Aquí podéis escuchar cortes como lo que estamos escuchando ahora debajo de mi voz, un poco más llevados hacia el ambient, más lentos, y también se pueden encontrar momentos más de club, ¿no? Puedes escucharlo en casa, puedes escucharlo en el club, según en qué punto te encuentres del disco. Y quizá In Due Time, que es el nombre del trabajo y es el nombre del corte que estáis escuchando, es un resumen de lo que podéis encontrar. Empezamos un poquito más abajo, como estáis escuchando, y poquito a poquito vamos a irnos arriba hasta entrar al club y abrir las puertas de una patada.

0: Este además es el cierre del trabajo, que como habéis escuchado, parte y termina en un paisaje que podría asemejarse al de la sabana australiana de donde es Nietzsche, y que por el centro del track sí que tenemos una parte que podría ser algo más de club, ¿no? Y es un resumen un poco de lo que os podéis encontrar en los cortes que forman parte del trabajo.
1: Sí, sí, desde luego esto te lo bailabas a gusto.
0: Bueno, hablando de bailar a gusto, un clásico de, ¿no?, un clásico rompepistas como este MX Crew.
1: O sea, es que ese sonido electro, sintético, frío y con, bueno, propone, de hecho, el texto que acompaña la referencia, que tiene esos ecos del sonido de Reflex. El caso es que, bueno, nueva referencia de MX Crew, No Way to Control It, 12 tracks, de Outlaw, es lo que está sonando, vamos.
0: No Way to Control It.

0: Bueno, pues este es el sonido que nos presenta, o nos propone, mejor dicho, DMX Crew, de Outlaw, es como se llama el track. Y bueno, pues eso, No Way to Control It, básicamente.
1: Sí, otro de esos artistas, hoy han sonado varios, varias, con una carrera impresionante, lleva publicando mucho, además, desde hace mucho tiempo, toda una institución del electro de DMX Crew.
0: Vamos a seguir con estos derroteros de sonido más orientado al club o sonido más para bailártelo a gusto. Sting es quien firma Blueprint, un trabajo, la verdad es que muy, muy interesante, porque se basa en los orígenes del... toma como punto de partida los orígenes del dubstep, con lo que nos tenemos un trabajo en el que la base es el bass, pero nos encontramos techno, nos encontramos breaks, hasta nos encontramos dembow. Es un trabajo súper interesante en el que mezcla y intenta experimentar con las diferentes posibilidades que da la música electrónica orientada al baile.

0: pues seguimos descubriendo música, música además publicada recientemente y en este caso música también hecha para bailarla. Hoy estamos bailarines y volvemos a un trinomio que se ha juntado varias veces, que es el trinomio que forman Tobias, Dolz y Delsin Records. No es la primera vez que estos dos artistas, Tobias y Dolz, colaboran y además lo hacen a través del sello Delsin y se vuelven a juntar para publicar este Frontiers of Science, un trabajo, como habéis escuchado, crudo, de 8 cortes y que suena tecno puro y duro. Y esto lo firma Jracky.
1: Sí, con una potente... De hecho, una muy potente línea de bajo. Es lo que caracteriza esta referencia. 5 tracks, un EP muy, muy interesante. Tendrils es como se llama. Es también mezcla de tecno con... Bueno, tecno quizá mirando un poco hacia el futuro. Con, como decía, una muy potente línea de bass. Que, bueno, sabéis que software aquí nos mola mucho.

0: Prendil es el nombre del corte que acabáis de escuchar, que firma Jiraki.
1: Es pura hipnosis, ¿eh?
0: Sí, sí, sobrado. Y vamos a ir con el nuevo trabajo para Lone. Un artista que también seguimos desde hace mucho tiempo, y además un artista muy con muchos registros muy diferentes, ¿no? Le podemos encontrar haciendo ambient, le podemos encontrar reventando una pista de baile, le podemos encontrar con influencias más cercanas al rap. Él toca muchos palos, ha tocado muchos palos a lo largo de su carrera, y este Hyperfantasía, que es como se llama el trabajo, 16 cortes, dice además el propio Lone, que es coger todos esos elementos que le han acompañado a lo largo de su carrera, meterlos en una batidora y llevárselos al extremo al mayor extremo que ha podido, ¿no? Así que eso es lo que nos podemos encontrar, mucho de todo, mucho muy exagerado y momentos realmente brutales.
1: Sí, este track es una pasada.
0: Esto se llama Waterfall Reversal, un décimo de los 16 cortes que forman parte de este Hyperfantasía que firma Lone.

0: trabajo súper interesante este Hyper Fantasía que firma Long, lo que hemos dicho, nos podemos encontrar prácticamente de todo, como habéis escuchado en este corte, muy, muy exagerado, muy llevado al extremo, pero sí que hay una línea quizá común a la mayor parte o a toda la totalidad de los cortes, que todos tienen mucho color. Es un álbum muy, muy colorido, y la verdad es que se agradece en este trabajo de Lone.
1: Este track que acaba de sonar es quizás el más largo, son 7 minutos, el resto no van por ahí, por esos tiempos, pero este es que este Waterfall Reverse, que es cascada al revés, ¿eh? O sea, imagínate el concepto. Bueno, Waterfall, caída de agua, pero bueno, es como si fuera una cascada. El caso es que es una pasada, me ha flipado. De hecho, esta semana llevo escuchándolo en loop unos cuantos días, ¿eh? Muy, muy, muy molón, la verdad, este Waterfall Reverse.
0: Y volvemos a un trabajo que escucharemos y del que tenemos un adelanto, lo nuevo de The Beat.
1: Sí, después del trabajo que pusimos hace no demasiado, Desaceleradas, que realmente solo pusimos como dentro del resumen aquel que subimos a hacer a final de cada año, pues va a publicar otro trabajo que creo que no tiene tanto que ver con aquel Desaceleradas, pero que igualmente va a ser súper interesante. 13 tracks dentro del álbum que se llama Pot Pourri. Y bueno, ya veis que tiene este asimilante hacia adelante y tiene bastante, bastante ritmo. No sé si sale por Nafi, ¿eh? No, no tengo muy claro.

0: Continuamos en Borbor. Veníamos con un ritmo explosivo y de repente nos hemos quedado paralizados con este corte fascinante que firman Abigail Toll y Leng Seong.
1: Sí, la verdad que es puro trance, ¿no? Lo que nos propone este track llamado Lilith. Estas dos artistas que acaban de publicar un trabajo a través de Repulse Explosive, del mismo nombre que este track. Y la verdad que es una barbaridad. Nos hemos encontrado esto y hemos dicho, no podemos dejarlo pasar simplemente por novedad, así que vamos a escuchar un poco más. Este es otro de los tracks que nos encontramos en esta referencia en Lilith, llamado I Am. Es más cortito, pero bueno, sigue. Buah, es que estas distorsiones de la voz.

0: bueno, este trabajo, que es una novedad, es una barbaridad. Cinco cortes, como habéis escuchado, ¿no? Que en los que te quedas absolutamente fascinado.
1: Sí, la verdad es que es una pasada el trabajo de Abigail, Tom y Lane Seon. Mirad a las dos artistas por separado porque son súper interesantes. Tienen trabajos muy molones, colaborando con gente que es bastante potente. O sea, merece la pena. Y luego además este trabajo Lilith, en la nota de prensa hablan de que se ha desarrollado en una estrecha colaboración con una bailarina, con lo que, bueno, pues tiene una parte que también es performática y ya sabéis que siempre nos interesan también ese, cuando, ¿no?, los trabajos, cuando las producciones van más allá de la propia música y nos encontramos ante propuestas de danza conjuntas, ¿no? Y eso siempre mola, es interesante. Aquí en la radio no podemos mostrarlas, pero siempre, pero bueno, es una parte que son muy interesantes.
0: Y esto sale, como comentábamos, por Repulse Explosive, un sello que no tiene demasiadas referencias y en el que hemos querido entrar un poquito para ver qué podíamos sacar de aquí, qué más cosas con este nivel de fascinación podíamos encontrar en el sello.
1: Sí, vamos, nos hemos encontrado un sello muy con pocas referencias, como tú decías, Nacho, son 5 o 6. Además, de hace tiempo esto, hace tiempo que no tanto realmente, las referencias son 2024-2025. Hasta esto del 2026, prácticamente todas de las 6 que hay son de 2024, excepto esta y otra más que salió el pasado 2025. Pero bueno, es un sello con base en Italia, multidisciplinar, en el que, bueno, nos encontramos IDM, ambient, música post, no sé, post muchas cosas. Y bueno, pues sí, nos apetece adentrarnos. Ya sabéis que también nos gusta encontrar cosas menos, más underground, menos mainstream, ¿no? Porque lo que también mola. Bueno, esta es otra referencia que está dentro del sello. Lo firma 11XXX27. No sabría cómo decirlo.
0: Es imposible.
1: Bueno, esto se llama Imperfect As, dentro de la primera referencia para Discollapse. Bueno, lo firma 11XX27 junto con Mystic. Para Discollapse es como se llama, 10 tracks. Este es uno de ellos. Escucharemos más de este artista.

como comentábamos, esto forma parte de la primera referencia de, del sello. Estamos yéndonos hacia mediados de marzo del pasado 2024 y este corte que ya estamos escuchando es el que abre este trabajo. Como hemos dicho, lo firman 11XXX27 y Mystics.

0: Y es que en cada trabajo que nos hemos adentrado es que te quedas como con esta sensación de estar totalmente abrumado, ¿no?
1: Sí, sí, es un sonido post, yo digo post algo, ¿no? No sabía si post industrial, post club, post, no sé, por muchas cosas. Entonces, en muchas ocasiones opresivo y en otras ocasiones pues hipnotizante, ¿no? Hipnotizador, perdón.
0: Seguimos con 11XXX27, en este caso en firma este trabajo en solitario.
1: Sí, te digo, que igual estamos quedando como unos señores mayores y esto tiene forma de leerse.
0: Es completamente posible.
1: Bueno. Bueno, Dreams Collide es como se llama este trabajo, como tú decías, en solitario, y este es uno de los tracks que nos encontramos en el Celestial Overdose.

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0: pues seguimos con un sonido oscuro, industrial y muy extremo. Y cambiamos de artista, seguimos, nos mantenemos en 2024 y esto lo firma The Pixels.
1: Erosion es como Erosion, no me sé cómo se dice, Erosion, vamos. Es como se llama este trabajo. Un artista que ha publicado por series muy interesantes como Pal Tapes, que hemos estado antes viendo desde hace bastantes años atrás. Así que, bueno, pues nos encontramos ante alguien que sabe lo que está haciendo. Además, este trabajo mola mucho. Sonidos distorsionados, que también nos gustan. Además, mira, aquí estaba leyendo, ponía melodías evocadoras e inesperadas explosiones sonoras. Y esa última parte me pareció auténticamente maravillosa. Sonido decadente y con texturas atmosféricas. Eso es lo que pone en la nota. Y yo digo que es una pasada. Tiene partes que son súper etéreas, que te hacen flotar y que te absorben. Y otras en las que hay vocales, como en este caso, que también que... Bueno, hay unas cuantas que colaboran artistas con el Builders, que también te mantienen en esa nebulosa.
0: Esto se llama... Imprecise, colabora Closely.

0: con un sello al que hemos dedicado un pequeño bloque, pero yo creo sobre todo hemos abierto muchos melones, ¿no? Muchos trabajos que en los que adentrarse, muchas artistas que continuar siguiendo, como es este caso.
1: Sí, en este caso vamos con Exceed, quien es el responsable del sello. Firma Diamond Star y, bueno, tiene una referencia dentro del... Bueno, yo he encontrado un par más, no he encontrado mucho más, con lo que, bueno, igual es lo que tú dices, ¿no? Que hay que investigar un poco más y descubrir cosas. All Right in My Dreams es como se llama este track, que es maravilloso. Seguimos dentro de este sonido nebuloso, IDM, ambiental, post, muchas cosas que nos propone este sello, Refull, Repulse Explosive.

0: cuando parecía que el tiempo había dejado de pasar, nos vemos que llegamos al final del programa.
1: O sea, es que estábamos en novelosas, hemos bailado, hemos flotado. Pero bueno, llega el final del programa, llega nuestra sección estrella, perdón, lleva nuestra burbuja.
0: Un corte seleccionado por unas razones o por otras, puede incluso que no tenga ninguna razón, pero siempre especial por ser la guinda de cada pastel, de cada borbor.
1: Y eso es mucho, porque cerrar cada edición, ojo, que al final es con lo que te quedas. Bueno, pues el caso es que hace unos, no demasiado, Planet Moon cumplía 30 años y sacaba un recopilatorio en el que había un montón de artistas. Dentro de esos artistas había una llamada Rev, procedente de China. Yo no sé si había publicado por Planet Moon o no, igual quizá algún EP. Pero el caso es que esta artista tiene un disco llamado Dika, un disco de 12 tracks que mola mucho. Y yo lo descubrí después de escuchar el recopilatorio. Y aluciné con este track. Así que, bueno, pues lo que tú has dicho, ¿no? Las razones por las que son las que no son. El caso es que cuando tienes un track en la cabeza, pues al final se convierte en la burbuja de cada edición.

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Hoy viernes 4 de septiembre de 2026 hablaremos con Lara Salceda, voluntaria de No Name Kitchen, que desde Ceuta nos va a hablar de la situación vivida hace un mes con esa llegada masiva de migrantes a Ceuta y de la situación actual. Y también hablaremos con Gorka Fernández de CGT ante este nuevo inicio de curso sindical.

El tiempo en Pase Aleku, temperaturas 18 grados en Iruña, 18 grados en Altsasu, 18 grados en Agoitz. Predicción meteorológica, despejado con algunos intervalos de nubes altas por la tarde. Temperaturas en aumento con máximas que alcanzarán los 36 grados de forma generalizada y pueden alcanzar los 39 grados en la ribera del Ebro. Vientos flojos variables. 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

Continuamos con los titulares de Nice. La odisea del superviviente en un túnel de Nepal sano y salvo 10 días después. Cuando ya parecía no haber superviviente, no haber supervivientes por la catastrófica riada del Nepal, un trabajador ha sido rescatado con vida tras quedar atrapado en un túnel. Ella ha luchado por su vida con éxito durante 10 días. Muere el hombre tiroteado en Baracaldo por un móvil supuestamente machista. Un hombre de 48 años ha fallecido después de resultar herido de gravedad tras recibir un disparo desde un vehículo en la localidad vizcaína de Baracaldo. Una persona ha sido detenida posteriormente por estos hechos en Amburrio. El móvil podría ser machista. Bengavir presenta un plan para desplazar a 1,86 millones de palestinos de Gaza en 7 años. El ministro de Seguridad Nacional de Israel ha presentado un plan para expulsar de Gaza a 1,86 millones de palestinos, la práctica totalidad de la población. La flotilla alerta del estado de salud del preso Wael Nawar tras 17 días de huelga de hambre. La Global Sumud Flotilla ha alertado del grave deterioro de salud del activista tunecino Wael Nawar en su 17º día de huelga de hambre. Ante el riesgo para su vida, reclama su liberación y ha convocado movilizaciones internacionales para los días 5 y 6 de septiembre.

Continuamos con los titulares de Noticias de Navarra. La jueza deja en libertad provisional tras 21 meses en prisión al empresario navarro que estafó con criptomonedas. Daniel Valdés, sin pasaporte, queda libre a la espera de juicio de no haber ya riesgo de fuga. La instrucción que confirma el desvío de fondos a cuentas personales suma 147 perjudicados por 1,8 millones. El primer pleno del curso del Ayuntamiento de Pamplona aprobará las 252 viviendas de Anelier. La actuación urbanística permitirá concluir el paseo con nuevos espacios verdes y arbolados, zonas comerciales en los bajos y nuevos locales dotacionales. La alcaldesa de Estella Lizarra suspendió el pleno y salió junto con su grupo de UPN a la calle para participar en una concentración de apoyo a Ceuta. Permanecieron 30 minutos fuera del pleno, dejando al resto de los partidos a la espera de su reingreso, sin que el ayuntamiento hubiera aprobado su participación en el acto. Plaga silenciosa en Pamplona. El escarabajo araña coloniza el casco antiguo y se expande ya al ensanche. Pisos, bares, comercio y hasta colegios sufren la aparición de miles de ejemplares. La presencia de insectos crece desde hace 2 años y se cronifica por el calor prolongado. Los vecinos buscan cómo frenar el avance de estos bichos que se confunden con las temidas chinches y garrapatas.

Con los titulares de Diario de Navarra, cerramos la lectura de la prensa local. El calor extremo regresa a Navarra. Estos son los lugares en los que se esperan 40 grados. Las temperaturas irán en ascenso desde este viernes 4 de septiembre, por lo que la Agencia Estatal de Meteorología ha activado avisos amarillos y naranjas por altas temperaturas. El Pleno de Huarte rechaza las palabras del párroco. Unanimidad en el rechazo a las palabras sobre la crisis migratoria de Ceuta. Pamplona consolida el comedor comunitario para mayores en Echavacoy. Estas son las condiciones y las tarifas. El servicio que se prestó en marzo en Echavacoy como prueba piloto sale ahora a licitación desde octubre hasta junio. 5 días a la semana a 4 euros la comida. Una mujer agredida por su hijo de 15 años tras retirarle el móvil por un castigo. La mujer presentaba lesiones visibles, según señala la policía, que indica que la víctima trasladó su intención de denunciar los hechos.

Iniciamos con los titulares de El País, la lectura de la prensa estatal. Sánchez se abre a la autoría de Marruecos para rebajar la presión. El gobierno es consciente de que ha perdido la batalla de la opinión pública, pero insiste en que no puede desatar un conflicto sin pruebas. El PP tacha de delirante la comparecencia de Sánchez y reclama más policía y presencia militar. Ultimátum a la solidaridad. Mañana no habrá comida para 250 mujeres y niños. Los vecinos que llevan un mes ocupándose de migrantes se plantan ante la delegación. Motivo hace los titulares de La Vanguardia. Sánchez se queda solo ante el señalamiento del Congreso a Marruecos. El presidente no ve pruebas contra Rabat, pero si surgen dice que será contundente.

está detrás. Periodista de Televisión Española, profesión de riesgo en protestas de la derecha. Nos daban patadas en las espinillas para que no se viera en cámara.

Continuamos con los titulares de Infolibre. Los aliados de Sánchez le piden más firmeza con Marruecos y un discurso propio sobre seguridad. El socialista niega que esté protegiendo a Marruecos y acusa a la oposición y a los aliados de alimentar un relato sin pruebas. El Mediterráneo entra en la temporada de danas con los ingredientes para sufrir lluvias torrenciales intensas. La evaporación masiva de agua por el calor aumenta el combustible que alimenta las tormentas.

Continuamos con los titulares del diario.es. Los migrantes que entraron a Ceuta. Marruecos no nos envió, pero nadie nos frenó. La Fiscalía apoya que la Audiencia Nacional investigue la crisis de Ceuta.

Y con los titulares del Salto cerramos la lectura de la prensa diaria hoy en Pasealecu. Auge y caída de Cerimedo, el gran operador de la extrema derecha latinoamericana. Estratega y asesor de la extrema derecha en América Latina y España, socio de Javier Negre y una de las principales figuras de la internacional ultra, Fernando Cerimedo, cumple condena preventiva en Bolivia por los delitos de enriquecimiento ilícito e intento de asesinato. Asesinada por su pareja, borrada como víctima por ser una mujer trans. A comienzos de agosto una mujer fue asesinada por su pareja, pero su caso ha ido a parar a un juzgado ordinario porque era una mujer trans y no tenía adecuada su documentación. Es lo que denuncia la Asociación Trans de Andalucía, Silvia Rivera. La ley catalana facilitó que en 2023 no ocurriera lo mismo con Sandra. El Ministerio de Igualdad pide prudencia ante un caso en investigación.

Ese es adelanto de su nuevo disco, este tema Thunk. Este nuevo single que se siente como pasear con dos perros muy grandes, muy monos y muy loquitos. Ese es Thunk.

0: 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Iniciamos las entrevistas de actualidad del día. Nos atiende al otro lado del teléfono Lara Salceda, voluntaria de la ONG de No Name Kitchen, para hablar de lo sucedido en Ceuta y de la situación actual. Egunon, Lara.
1: Egunon, bai.
0: Bueno, No Name Kitchen, primero, bueno, nos gustaría saber un poco a qué os dedicáis, cuál es vuestra labor, Lara.
1: Sí, bueno, pues la No Name Kitchen está aquí en Ceuta desde el 2021, desde hace 5 años como proyecto. Entonces, viene haciendo, bueno, prestando ayuda humanitaria y haciendo un acto de denuncia y acción política en relación con la frontera sur de Europa y las políticas migratorias asesinas, ¿no? Esta ruta tan asesina que tenemos aquí en el sur de Europa.
0: Vosotras estabais haciendo ya, bueno, vuestro trabajo y de repente se suceden los acontecimientos. ¿Cómo vivisteis los hechos? Cuéntanos.
1: Sí, nosotras estábamos aquí desde, bueno, concretamente, normalmente el proyecto suele ser como 4 o 5 meses de estancia aquí. Yo estaba aquí desde principios de junio y bueno, vivimos pues esa entrada de tantas personas por aquí, por la frontera del Tarajal, y bueno, pues cambiamos un poco el modo de trabajo por la situación de emergencia, y pasamos de tratar de hacer actividades con los chavales que ya estaban por aquí, tanto en la calle como en el CETI, y prestando esa ayuda que teníamos, un poco de soporte jurídico, de actividades, de reforzar un poco el idioma y de ver un poco las necesidades que tenían los chavales, a cocinar, a cargar teléfonos, a comprar agua y repartirla sin parar, y bueno, a asistir la emergencia y la situación de necesidad del momento, ¿no?
0: Ha habido, bueno, y hay muchas teorías, participación del gobierno de Marruecos, difusión de bulos por redes. ¿Cuál es vuestra opinión respecto a todo esto que se está diciendo?
1: Sí, bueno, por un lado, en el periodo estival aquí en el norte de África siempre ha habido esta entrada de más personas, ¿no? No es que haya sido algo nuevo. Es decir, que todos los veranos, cuando el clima acompaña, pues muchas personas intentan llegar de una forma más clara, ¿no?, que durante el invierno, el otoño, etcétera. Pero sí que es cierto que ahora pues ha habido una entrada muy muy grande de personas, y obedece a diferentes factores, que tampoco es que tengamos una opinión y algo clarísimo de lo que ha ocurrido. Es cierto que las personas que ya conocíamos aquí y tal nos iban comentando que sí, que había esta idea de que se iba a poder pasar los días anteriores, y mucha gente subió hacia el norte de Marruecos y cruzó. O sea, esta idea se fundamenta, por un lado, en que ahí se publica esa sentencia del Tribunal Supremo donde efectivamente se prohíbe ese pushback, ¿no?, esa devolución en caliente por el mar. Y esto, de alguna manera, pues sí que entra en contacto en la propia sociedad marroquí, del Magreb, etcétera, de las personas que suelen cruzar a nado. Entonces, esta idea, los últimos días antes del 30 de julio, ya estaba un poco instalada, la verdad. O sea, la gente sabía que por el mar no podía ser detenida, y entonces, pues sí, la última semana, algo así, empezaron a llegar muchas personas a nado, como alrededor de 200, 300 cada día. Entonces, ahí ya se estaba viendo una entrada. Y bueno, el resto pues no lo sabemos, la verdad. Así que es cierto que muchas veces ocurre esto cuando hay una crisis diplomática entre países, y puede ser también. Pero lo cierto es que vimos esas imágenes también fueron muy difundidas, que muchas personas abandonaban sus coches en la frontera, en el pueblo aquí junto a Ceuta, en Fnidek, abandonaban allí el coche y cruzaban sin ningún plan. Sabimos al día siguiente, cuando cruzó toda esa gente, que muchísimos estaban sin ningún tipo de plan, sencillamente habían pasado porque sabían que se podía, ¿no? Entonces, Bueno, hay diferentes factores y tampoco tenemos algo, algo claro, ¿no?
2: Bueno, y a día de hoy, ¿cuál es la situación? ¿Qué nos puedes contar?
1: La situación, la verdad, es que es muy, muy, muy tensa. Hay un bloqueo absoluto, o sea, porque actualmente hay muchísimas personas todavía en calle. Si bien es cierto que todas esas personas que entraron en el 30 de julio, muchas de ellas, como sabemos, volvieron, pero porque estamos hablando de que entraron 70.000, 80.000 personas, entonces de toda esa masa de gente muchas han vuelto, pero aquí en Ceuta actualmente hay miles y miles y miles de personas. Entonces, respecto, por ejemplo, por hablar de la infancia no acompañada, los menores están en calle desde hace un mes. Hay muy pocas personas que han conseguido entrar. Han puesto un recurso hace 2 días para niñas, un recurso por parte de la administración, pero hasta ahora la única alternativa que había para las menores era la organización popular del barrio del Príncipe, aquí un barrio junto a la frontera, que organizó una cancha de fútbol para poder tener un espacio cerrado de alguna manera con un cordón con las vecinas para que las niñas pudieran estar en un lugar. O sea, hay una dejación increíble, es imposible acceder al sistema, al procedimiento para la reseña, para la afiliación de las menores y para que puedan ir al recurso, ¿no? O sea, hay un bloqueo administrativo, hay una imposibilidad material de reseñar a una niña. Nosotras hemos intentado ir de acuerdo con el procedimiento con una menor a policía para que la reseñen, con una, con dos, con muchas, y no es posible. O sea, el área de menores de la Ciudad Autónoma de Ceuta puntualmente ha decidido que algunas menores iban a pasar a los centros de menores que ya estaban aquí, porque aquí en Ceuta hay 7 centros de menores, normalmente, quiero decir, una situación normal. Entonces, de una forma muy puntual han dejado pasar a algunas personas, pero hay miles de niños y también niñas en situación de calle. Lo que ha ocurrido es que en las primeras semanas muchas familias en muchos barrios han acogido a las personas en sus casas, pero eso ya también está empezando bueno, vemos que ya vuelven a haber muchas niñas, ¿no? Y esto obedece a que las familias pues están volviendo a dejar en las calles a las personas y bueno, la administración no responde. Respecto a las personas adultas, lo mismo, o sea, hay una imposibilidad de solicitar de asilo, de hacer esa primera voluntad para solicitar protección internacional, de registrar tu solicitud de asilo, de tener la entrevista en frontera o en territorio para solicitar asilo. Es imposible, o sea, no hay recursos, las personas están en situación de calle, no solamente ahí está esta imposibilidad de poder solicitar asilo, pero es que al mismo tiempo no hay un recurso, no hay un recurso habitacional, no hay un techo, no hay una comida, no hay una higiene, no hay nada. O sea, lo único que hay es un reparto por parte de las ONGs en cuanto a la comida. Está Cruz Roja repartiendo comida en la playa Trampolín, está Luna Blanca haciendo ciertos repartos, que es otra ONG vinculada a la mezquita Sidi Mbarek. Estamos nosotras que cocinamos, pero estamos atendiendo más como las zonas tipo el bosque y toda la calle y los lugares donde no llega la gente, de alguna manera, y la situación es verdaderamente dramática.
2: Denunciáis también, bueno, violencia, situaciones de represión, también habéis sufrido vosotras. Cuéntanos un poco algo de esto, Lara.
1: Sí, pues mira, ahora mismo son las 9 y... ¿Qué hora tenemos? Las 9 y 12 de la mañana. Nosotros aquí tenemos donde tenemos la casa, la sede, tiene una terraza muy grande, y ahora mismo estoy viendo unos militares como están bajando por una colina que tenemos aquí enfrente, buscando literalmente a las personas que están durmiendo. Entonces lo que está ocurriendo es que hay una brutalidad policial, militar y también de grupos que se organizan de vecinas que son de extrema derecha y fascistas, que van a la caza de todas las personas que están en la calle. O sea, cuando cae el sol, y también hemos vivido durante el día, pero especialmente cuando cae el sol, hay una impunidad absoluta, hay una persecución a todas las personas que están en situación de calle, también menores. Les persiguen, les pegan, les insultan, les agreden. O sea, es una cosa, es terrible, es horroroso. no podemos hacer otra cosa que documentar. O sea, nuestra labor ha sido documentar y luego hacerlas, bueno, hacer acompañamientos a hospital y curas, etcétera. Pero quiero decir, hay tal magnitud de policía desplegada y de militares, o sea, la calle está militarizada absolutamente. También habréis visto, por ejemplo, que los supermercados están controlados por la Armada, también el hospital, en la puerta están los militares y hacen un filtro y una discriminación clarísima en función del color de tu piel. Puedes o no entrar en función de tu pasaporte, puedes o no entrar al supermercado, al hospital, o sea, con lo que eso supone claramente que es una vulneración de derechos fundamentales y libertades públicas clarísima. Pero todo esto está pasando. Entonces, la violencia está en la calle instaurada, está normalizada por muchísimas personas, y lo que ha ocurrido es que, bueno, cuando estamos presentes grabando al inicio, hace ya unas semanas, había de alguna manera cierto respeto, en el sentido de que cuando una persona blanca aparece y graba, intenta documentar lo que ocurre, ellos paran de alguna manera. O sea, hemos visto literal cuando de un tanque de militares sale un grupo de 8 corriendo contra otro grupo de personas en movimiento, contra los jarragas, los hermanos y hermanas que están aquí en la calle, y nos ven, ellos paran de hacer lo que paran, paran su misión, paran su acción, porque están siendo grabados. Esto fue al inicio. Después, hace ya una semana, que esto ya no importa en absoluto, también es en contra de nosotras, entonces hemos sufrido pues eso, identificaciones varias, detenciones, etcétera, que no es importante, porque al final esto no va contra nosotras, la represión no, bueno, la sufriremos más o menos, pero esto va de, y el foco no hay que dejar de ponerlo en los derechos vulnerados de todas las personas que están en movimiento y de todas las personas que tienen sin duda derecho a un proceso justo en relación con su solicitud de asilo y de sus derechos como menores que están aquí, ¿no? Entonces,
2: Dime, la persona.
1: No, entonces, bueno, estamos un poco en esta dinámica de nosotras tenemos que seguir documentando todo esto, porque si no estamos ahí con las cámaras, la impunidad todavía es mayor, si cabe, ¿no?
2: Y la relación con la población ceutí, que era una población que en su momento se vio doblada, ahora mismo, ¿cómo está ese tema?
1: Sí, bueno, pues está muy, muy polarizado. Entonces, nosotras tratamos siempre de... O sea, aquí el sujeto político sin duda es la población, las vecinas de las barriadas, y tratamos siempre de tener contacto con ellas y estar en trabajo continuo y mutuo, ¿no? Entonces, bueno, Ceuta siempre ha sido un pueblo que está muy, muy dividido. Si tú paseas por aquí, ves una clara distinción entre cuál es el centro y el barrio y los barrios, bueno, donde están las personas blancas y los barrios donde están las personas de otros orígenes y del norte de África verdadero, ¿no? Entonces, pues esto ya hay una distinción clarísima en una situación normal donde la ciudad sin duda pone sus recursos públicos municipales en un lugar y no en el otro. Entonces ahora esto también pues se ve más acentuado. Pero lo cierto es que muchas vecinas se han volcado y siguen volcándose para sostener y apoyar a las personas que están en movimiento. O sea, al final estamos hablando de humanidad, ¿no? O sea, estamos viendo a niños en la calle. Pues cualquiera puede ver a través de esos niños a sus familias, ¿no? Entonces, hay solidaridad, vemos apoyo mutuo, solamente que, claro, hay una situación, pues bueno, de miedo en parte y de mucha tensión que entendemos que los siguientes días irá desescalándose, porque de alguna manera también empieza el curso escolar, entonces todo tiene que encauzarse de alguna manera. Eso es lo que estamos como hablando con las organizaciones vecinales y con las otras organizaciones que vienen aquí trabajando desde hace mucho tiempo.
2: Y desde aquí, por decirlo de alguna manera, no sé cómo podemos ayudar, ¿qué nos pediríais?
1: Sí, pues bueno, difundir el mensaje siempre es muy importante, tener el discurso y difundir las noticias tal y como ocurren, porque claro, hemos tenido, como habréis seguido, pues muchos bulos que empiezan y esto coge una bola y una magnitud que pierde el horizonte, o sea, en el sentido de que a nosotras como organización nos han señalado como como, bueno, como organización que se dedica a repartir armas para soportar a las personas en movimiento y crear no sé muy bien qué. Entonces es importante siempre que alguien difunda el mensaje tal y como es, y que las tareas de informativas se hagan de acuerdo con todos los códigos, ¿no? Y con la verdad. Hay que abrir la ventana y decir si llueve o no, y no alimentar un bulo. Eso en primer lugar. Y por otro lado, pues bueno, tenemos diferentes crowdfundings, porque, bueno, no hemos hablado de un tema, pero por ejemplo es el colectivo LGTBI y los colectivos muy vulnerables que están también en situación de calle. Entonces estamos tratando de soportarles y de crear espacios seguros para estas personas que son especialmente vulnerables en una situación como esta. Y tenemos por ahí un par de crowdfundings para poder soportar económicamente todo esto. Entonces, si alguien de alguna manera puede apoyar, pues genial, súper bienvenido.
2: Pues mía, es que Lara, por atender la llamada de Pase al EQ. Y antes de terminar, si quieres añadir alguna cosa más.
1: No, nada, eso, que siempre difundir el mensaje verdadero y que no pasarán, que no podemos dejar que los fascistas pasen tampoco aquí en Ceuta.
2: Pues lo dicho, reitero mi agradecimiento y que todo vaya bien, Lara.
1: Vaya, es que ricasco.

0: Las 10 y 36 minutos de la mañana. 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Continuamos con los contenidos del día, con las entrevistas de actualidad. Tenemos en los estudios de Eguzki Irratia, en los micrófonos de Pasealeku, a Gorka Fernández de CGT para hablar de este inicio de curso sindical. Egunon, Gorka, gracias por atender la llamada de Pasealeku.
1: Aupa, egunon.
0: Bueno, nuevo inicio de curso, como se suele decir, a la vuelta del verano. Yo no sé si los veranos, bueno, es difícil, ¿no?, parar también la acción sindical. No sé si has podido descansar o has tenido que trabajar mucho.
1: Bueno, hemos disfrutado de unos buenos días de vacaciones, sí.
0: ¿Cómo se presenta este inicio de curso para el sindicato?
1: Pues bueno, se presenta un inicio de curso, un curso que va a ser bastante movidito, pues porque tenemos elecciones sindicales y negociaciones de convenios tanto en el sector público como en empresas privadas como Volkswagen. Y bueno, y continuar con las campañas que ya venimos desarrollando en contra de las mutuas que juegan con nuestra salud y contra los accidentes laborales y la precariedad laboral.
0: Recuérdanos un poco, vamos a incidir un poco en eso de las mutuas. La verdad que, bueno, el curso pasado, por así decir, incidisteis bastante, ¿no?, con una campaña, con un cómic, creo recordar. Cuéntanos un poco cómo está ese tema, cómo va a continuar esa lucha.
1: Pues bueno, hacemos una concentración cada dos meses aquí al lado en Mercaderes, que aprovechamos también, o sea, hacemos la concentración para denunciar la siniestralidad laboral. Y aprovechamos también pues para difundir los cómics y distintos mensajes en contra de las mutuas, que al final pues bueno son las que vigilan tu salud laboral, por así decirlo, y la que nos castigan mucho y castigan al sistema público de sanidad, derivando muchas contingencias que deberían ser laborales a lo público.
0: Un caballo de batalla fuerte, ¿no?, ese de bueno, estar ahí enfrente de las mutuas.
1: Pues sí, es una lucha dura, pero que entendemos que es muy muy necesaria, porque al final, pues bueno, una vida sin salud, pues no tenemos vida. Entonces ellos trafican con nuestra salud.
0: La siniestralidad, como siempre, bueno, venimos de un año también duro en este sentido, como desde el sindicato CGT, ¿qué se podría hacer respecto a un tema tan, bueno, tan duro?
1: Pues bueno, lo primero y fundamental, el concienciar a la clase trabajadora de que lo primero está la salud, de que hay que anteponer la salud a cualquier presión de la patronal. Al final venimos con unas cifras escalofriantes de tanto en cuanto a accidentes laborales como accidentes mortales en el trabajo. Tenemos un ratio bestial. En el Estado español en 2025 y 2024 estábamos hablando de dos muertos al día en accidente laboral. Son los datos escalofriantes y a eso hay que sumarle pues los datos que igual nos repercuten tanto de accidentes graves o muy graves, pues que dejan gente jodida ya de por vida.
0: Bueno, situación también, ¿no? Bueno, has comentado ya los convenios, ¿no? Está ese convenio de la Volkswagen, la situación en Volkswagen, las informaciones que vienen de fuera, ¿no? Con tantos despidos en Alemania, fuera de Alemania, ¿cómo se está viviendo todas estas informaciones en la fábrica, Gorka?
1: Pues sí que es un momento un poco raro, porque mientras, como bien dices, nos están llegando informaciones de una reestructuración bestial del grupo, tanto en Alemania como en el resto del mundo, están hablando de unos 50.000 despidos en Alemania y otros 50.000 a nivel mundial dentro del grupo. En Volkswagen Navarra parece que estamos ahora mismo en un oasis, pues con todos los anuncios de contrataciones para un futuro turno de fin de semana el año que viene. Que sí que es verdad que le están dando mucho bombo, pero lo que no están diciendo es en qué condiciones van a entrar esos compañeros a trabajar. Porque los que entren para trabajar solo en el turno de fin de semana, UGT, que es el sindicato mayoritario en la empresa, pues ya va diciendo que van a cobrar unos 1.500, 1.600 euros con las pagas extras prorrateadas. Cabe recordar que encima en Volkswagen Navarra hay 4 pagas extras al año, entonces ya tenemos una brecha muy grande con respecto a los compañeros que entran nuevos, por así decirlo, entre semana, con las categorías de ingreso que firmó UGT, que hay diferencias en el salario base de una persona que entra a una persona que lleva 2 o 3 años, pues estamos hablando de diferencias de 400-500 euros al mes, solo de salario base, y esto aún se va a acrecentar más con esta diferencia con los compañeros y compañeras que puedan entrar para el fin de semana.
0: Y luego siempre, bueno, ese oscurantismo, ¿no?, en las contrataciones, que muchas veces se denuncia, en este caso, ante esta nueva contratación de eventuales.
1: Bueno, ya es sabido por todos, yo creo que es vox populi en todo Nafarroa, ¿no?, y en Iruñerría sobre todo, que o entras afiliado por UGT y comisiones, tienes que entrar con el carne entre los dientes, y los entran muy sujetos. La verdad que entran, pues eso, pasando por el aro de tener que entrar a los sindicatos mayoritarios, que al final son, como solemos decir nosotros en la sección sindical, el brazo armado de la empresa.
0: Venimos de un año con una huelga general. ¿Cuál sigue siendo la validez de este tipo de actuaciones, de los llamamientos a la huelga? Muchas veces, digamos que no sé si ha perdido un poco fuerza en este hecho. Me gustaría que valoraras un poco. Creo que fue la del 17M, ¿no?
1: Eso es. Venimos, pues eso, de la huelga del 17M, que tanto LAB como ELA la convocaron para reivindicar un salario mínimo interprofesional para Euskal Herria, y a la cual nosotros nos sumamos en la fecha, pero con una convocatoria propia, pues para darle un poco más de, para darle más cobertura a más cosas, por así decirlo. Porque al final, sí, un salario mínimo propio pues está bien, pero pues vemos que la clase trabajadora, y sobre todo los más jóvenes, los que se están incorporando al mundo laboral, pues tienen más problemáticas en cuanto a trabajos precarios, acceso a la vivienda, el coste de la vida. Vemos como todo sube, los salarios no suben, y esto pues empieza a estar un poco insostenible. Luego, el tema de las huelgas, ¿sirven, no sirven? Bueno, pues lo que está claro es que si no peleas, no vas a ganar nunca. Si no peleas, no vas a ganar nunca. Entonces, pues bueno, nos sirve para ver que pues no estás tan solo, que hay gente que aún tiene ganas de movilizarse y de luchar por sus derechos.
0: Dentro de las movilizaciones, bueno, siguen siendo significativas, las has nombrado tú, precisamente las de la vivienda, ¿no? Ese va a ser otro de los caballos de batalla, me imagino.
1: Sí, tenemos, o vamos a empezar contactos con distintas asociaciones de vivienda. Y es una cosa que también, pues a nivel sindical, no, nos preocupa, porque es uno de los derechos fundamentales que tenemos las personas. Y está claro que aquí hay grandes grupos inversores que lo único que hacen es especular con la vivienda y dejar cada vez más difícil el acceso a la misma.
0: Y desde CGT, no sé qué, a la administración, o sea, qué se le podría decir, cómo encauzar un poco también, ¿no?, ese apoyo también institucional en un momento dado, ¿no?, a la lucha de los trabajadores.
1: Pues todo lo que son las instituciones, los gobiernos, tienen que ayudar más, tienen que ayudar y tienen que legislar y tienen que regular todo el tema de vivienda. Eso le tienen que poner un freno, En lo que hablábamos de la siniestralidad laboral, lo mismo. No puede ser que inspección de trabajo, si una empresa incumple la ley de prevención y un trabajador se le mata, a esa empresa le cuesta 30.000 euros. Entonces, es lo que vale la vida de un trabajador para la administración. Y a muchas empresas les puede salir muy rentable el no tener un plan de prevención adecuado. ¿Cómo puedes cambiar eso institucionalmente? Aumenta el nivel de las multas. Hacíamos una comparativa, que es igual, es un poco, las comparativas siempre sabemos que son odiosas, pero con los datos del 2024 teníamos más muertos en accidente laboral en el Estado que de tráfico. En cambio, la DGT recauda entre 15 y 20 veces más dinero que lo que recauda inspección de trabajo. Las multas de inspección de trabajo son ínfimas. Nosotros en Volkswagen denunciamos todos los meses, todas las semanas prácticamente, horas extras. Antes la administración, la inspección de trabajo, les ponía una multa a la empresa cada mes. Ahora ya les pone una multa anual. y es una multa que son 3.000 euros y encima les ponen un pronto pago con un descuento del 40%. Entonces, para una gran multinacional, por ejemplo, como es Volkswagen, pagar 1.400 euros de denuncia por meter horas extras ilegales, pues no es nada.
0: Y luego también dentro del trabajo, de la labor de CGT, también está esa labor, bueno, de difusión que tenéis preparado para este año. Cuéntanos un poco qué ideas tenéis respecto a esto.
1: Pues bueno, como otros años, allá por marzo o abril, haremos las jornadas de los miércoles libertarios, que son una serie de charlas los miércoles durante todo el mes, que bueno, todavía no se ha decidido cuáles van a ser. Y luego llevamos ya unos meses realizando todos los domingos en el sindicato de la Rochapea, pues se le podría, bueno, una proyección de películas para, sobre todo enfocadas hacia jóvenes migrantes, muchos en situación de calle, para que bueno, pues también tengan un poco de ocio, un ocio que puedan entender su idioma, y la verdad que está teniendo bastante buena acogida, pues con en torno a 10, 15 chavales que suelen venir al cine.
0: Pues Villasker, Gorka, por estar aquí en los estudios de Guzki Gatian, los micrófonos de Pase Aleku en este inicio de curso. Antes de terminar, si quieres incidir en alguna cosa más o hacer algún comentario.
1: Pues bueno, que la clase trabajadora, lo que he dicho antes, se conciencie mucho de preservar su salud y seguir animándoles a pelear y remar todos juntos para tener unas mejores condiciones laborales.
0: Pues reitero mi agradecimiento y que todo vaya bien, Gorka.
1: Vale, muchas gracias.
0: Escuchamos en Pase Aleku a Womack Sisters, bueno, o sea, nietas de Sam Cooke, hijas del famoso Womack and Womack, sobrinas de Bobby Womack. Esto quiere decir que solo pueden hacer buen soul, que es a lo que se dedican las Womack Sisters y que bien también reflejan en esta canción Chofer.

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10:54 de la mañana, la edición de Paisaleku, esta del 4 de septiembre de 2026, se toca su fin.

Concluimos esta hora en directo, la que va de las 10 a las 11 del mediodía. Os recuerdo que hay redifusiones de Paseo Lecu a las 5 de la tarde y a las 11 de la noche.

Nos despedimos desde el 107 de la FM en Iruña, desde el 91 para Iruñería y desde nuestra página web www.guzki.eu, allá donde quiera que estés.

Nos despedimos también de quienes nos escuchen a través de nuestras emisoras amigas en la Rashi Ratia para el Chasur, Standi Ratia para el Turmendi y Dati Ratia para el Pirineo.

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Bueno, la edición de hoy no da para más. El lunes amenazamos con volver. Y es que, ahora.

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